enfrentamiento registrado al interior del Senado. La decisión fue adoptada tras recibir, según explicaron desde la colectividad Renovación Nacional, un importante número de reclamos y manifestaciones de incomodidad por parte de militantes de Renovación Nacional y dirigentes respecto de las expresiones utilizadas por la senadora Camila Flores. Son las 20 horas 4 minutos. Santiago, la encuesta Criteria.

que el país ha retrocedido bajo su mandato y el optimismo inicial ha disminuido del 53% al 36%. De cara a los próximos 6 meses, un 42% prevé un deterioro de la situación económica en el país y un 40% espera peores condiciones laborales. Son las 20 horas 5 minutos en Festival Valparaíso. El ministro de Seguridad Pública, Martín Arrau, anunció que la región será parte del Plan Nacional de Expansión Penitenciaria y que contempla la creación de 29.000 nuevas plazas y la construcción de un nuevo penal. El señor ministro de Seguridad Pública, Martín Arrau, destacó la crítica situación de sobrepoblación penal y el deterioro de la infraestructura en las cárceles de la región, y donde la capacidad de uso alcanza al 192%, superando el promedio nacional. Son las 20 horas 6 minutos. Santiago. El ministro de Hacienda, Jorge Quirós, anticipó discusiones tras la aprobación de la mega reforma, destacando el Plan de Reconstrucción Nacional como un proceso positivo que permite cambios estructurales en Chile. Además, se espera el nombramiento del nuevo subsecretario de Hacienda para la próxima semana, tras la renuncia de Juan Pablo Rodríguez. El señor Quirós subrayó que el proceso de nombramiento lo determina el presidente de la República. Puchuncaví. Autoridades inspeccionaron la recuperación de 2 socavones en la ruta F-30E, causada por temporales de julio. El tránsito se interrumpió, pero equipos de vialidad, municipales y contratistas actuaron rápidamente evitando accidentes. La ruta F-30E ahora tiene relleno final, terraplén y una base granular, restando solo la mezcla asfáltica para restablecer el tránsito normal. 20 horas 7 minutos en Festival Valparaíso. La diputada Chiara Barchesi fue electa presidenta regional del Partido Republicano en Valparaíso, obteniendo el 71% de los votos en las elecciones internas. La nueva directiva incluye a Cristóbal Koch como el primer vicepresidente, Miguel Pérez como el segundo vicepresidente, Elsa Bueno como secretaria general y Paulina Yáñez como la tesorera. La diputada Chiara Barchesi valoró el respaldo de los militantes del Partido Republicano y enfatizó la necesidad de fortalecer el vínculo con las comunidades y apoyar al gobierno del presidente Kast en esta nueva etapa del Partido Republicano. Son las 20 horas 8 minutos en Festival. Puerto Natales. En una reciente fiscalización en el canal Señoré, la Policía Marítima de Puerto Natales, junto con aduanas y PDI, inspeccionaron un yate británico que realizaba actividades turísticas ilegales. Se notificó la incautación del yate debido al uso inconsciente en el régimen de admisión temporal. Durante la operación se identificaron 2 tripulantes extranjeros de nacionalidad italiana y británica que trabajaban además sin autorización migratoria, lo que infringe la ley de migración de extranjería en nuestro país. Son las 20 horas 9 minutos, Valparaíso. El Museo Marítimo Nacional celebró el Día del Niño con la premiación del concurso de pintura escolar Prat en el corazón de Chile, y que reunió a más de 800 niños y jóvenes de diversas regiones del país. Las obras seleccionadas representan la vida y el legado del comandante Arturo Prat y formarán parte de una exposición temporal en el Museo Marítimo Nacional. La exhibición además estará abierta hasta fin de agosto y cuenta con una versión digital en el sitio web del Museo Marítimo Nacional. 20 horas 9 minutos, Rancagua. Deportes Limache cortó una negativa racha tras ganar como visitante 3-1 a O'Higgins de Rancagua ante 5.575 espectadores.
Esto en el marco de la

0: Fecha 18 de la Liga de Primera División. El cuadro tomatero vuelve a la victoria para llegar a las 24 unidades, ubicándose en el octavo lugar de la tabla de posiciones. En la próxima fecha, Deportes Limache recibirá a la Universidad de Chile. Son las 20 horas 10 minutos en Festival Quillota, la actividad Extensionismo Agrosustentable, y que se llevó a cabo por el programa Transforma Fruticultura Sustentable de Valparaíso, con el objetivo de capacitar a profesionales que asisten a los agricultores, abordaron prácticas de agricultura regenerativa, biocontrol y biodiversidad funcional, con exposiciones de expertos como Marcela Carrillo y Carlos Pino, quienes enfatizaron la importancia de aplicar un enfoque integral en la agricultura tradicional. Son las 20 horas 10 minutos. Nueva York, una mujer de 27 años y un bebé de 5 meses fallecieron tras volcar una embarcación cerca de la Estatua de la Libertad de Nueva York, según la Guardia Costera norteamericana. El capitán Manuel Hernández, de 46 años, fue arrestado por imprudencia temeraria. Las víctimas fueron trasladadas hasta un hospital en estado crítico. Posteriormente fallecieron. También una decena de personas fueron rescatadas, pero con heridas leves. Son las 20 horas 11 minutos en Festival. 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

Hola, son las 20 horas 35 minutos. ¿Y todavía está usted en la radio? Sí, pues. Aquí estamos en festival. Y oye, se juega el partido en esta noche de domingo 9 de agosto en el Estadio Nacional. Primer tiempo, Universidad de Chile 2, Palestino 0. Hace un rato largo terminó el de Deportes Concepción 1, Universidad de Concepción 0. También Deportes Limache derrotó por 3-1 a O'Higgins de Rancagua en Rancagua. Y en el Nicolás Chaguán Nazar, hace poquito rato, Colo Colo derrotó a Unión Calera por 2-1. Mañana, lunes 10 de agosto, Audax Italiano jugará con Ñublense a las 20 horas. Y eso sería todo. Cambio y fuera.

Son las 20:39, domingo 9 de agosto, fecha 19 de la primera vez. Rengel 0, Curicó 0, Deportes Copiapó 1, San Luis de Quillota 1, Deportes Temuco 3, Magallanes 4, Wanderers 1, San Marcos de Arica 1, Unión San Felipe 0, Deportes Recoleta 0, Cobreloa 1, Deportes Iquique 1. Deportes Santa Cruz 0, Puerto Montt 0. Y Unión Española perdió por 3-0 frente a Antofagasta y en Santa Laura. Son las 20:40 en Festival.

Son las 20:43 en festival, tenemos 9 grados la temperatura del momento, cielo despejado, sensación térmica 6 grados, el viento sur es el que enfría todo.

Son las 20:46. Mañana la salida del sol será a las 7:29. ¿No podría ser un poquito más tarde? Son las 20:47.

Faltan 10 minutos para las 21 horas. Mañana estará sin tránsito vehicular hacia Viña del Mar, la Avenida España, porque van a hacer unos arreglos ahí en la curva de los Mayos, por el desprendimiento de tierra, de roca, y van a cortar un arbolito que hay ahí en el lugar. Entonces para eso se necesita un trabajo mayor. Mañana entonces estará suspendido el tránsito vehicular hacia Viña del Mar por la Avenida España, sobre todo en el sector de la escuela industrial y esas cosas, porque mañana van a retirar el árbol y van a arreglar todo el desperfecto que hubo por este surgimiento del derrumbe de tierra y piedra así, que ha obstaculizado el tránsito vehicular en Avenida España. Mañana, entonces, el tránsito hacia Viña del Mar por Avenida España estará suspendido. Por el otro lado no hay problema para ir a Valparaíso. Gracias. Ay, Juan, para todos. Nos vamos. Ha sido un gustazo. Tomás Yáñez en la sala de sonido, vuestro amigo Juan Alberto Sepúlveda en el micrófono del festival y Gabriel Covelli en la sala de prensa del festival para permanentemente mantenerles informados. Que descansen. Buenas noches. Ay, Juan, para todos. Gracias por su compañía.

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7: 22 horas, un minuto.

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0: Vamos a nuestro departamento de prensa.
1: Dos personas fallecidas y dos lesionados dejó un violento accidente de tránsito en pleno centro de Viña del Mar. 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

0: Son las 23:31 minutos.
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0: Las 6 de la mañana con 5 minutos, 6:05. Buenos días, Chile. Buenos días al mundo. Arriba con la festividad aquí el lunes, señores. Buenos días.
1: Hola, ¿qué tal, amigos? Muy buenos días. Cuentan con toda nuestra comprensión, pero no hay más remedio. Hay que levantarse para cumplir sagradamente con los deberes del día. Para hacerlo con alegría y la mejor disposición, les acompaña con buena onda el equipo responsable de Festival.

0: tercero varón de mi puerto querido, güey.
1: Claro.
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1: Ah,

0: Las 6 de la mañana con 13 minutos, 6 con 13 en este amanecer de lunes 10 de agosto del 2026. Hoy saludamos a Lorenzo y la forma femenina que es Lorenza. Muchas felicidades para ellos, que estén muy bien. Tenemos varias celebraciones hoy, ¿eh? El Día del Diácono Permanente en honor a San Lorenzo, Día del Minero también por el Santo Patrono, Día Mundial del León. Mi pijama está de onomástica en este día. El Día Internacional del Biodiesel, tan barato que estamos. Son las 6 de la mañana con 13 y medio minutos en este amanecer con Rolando Pérez en la sala de estudio. ¿Cómo estamos, Rolo? Buenos días, Rolito.
1: Hola, Quiteoca. ¿Cómo están todos los cabritos, eh?
0: Bien, pues señor, listo para iniciar esta jornada, la semana número ya 33 del año. Las 6 con 14, Ernesto el Negro, el Guaso, que le dice. Hola. Bienvenidos a Festival, buenos días.

Las 6 de la mañana con 17 minutos, 6 con 17, en este amanecer, en este despertar del lunes 10 de agosto. ¿Cómo va a ser el tiempo, señores? Vamos avanzando rapidito. Revisamos de inmediato el pretiempo en la festival. ¿Qué dice por acá, señor? El profe Lucho Moreno desde Marga Marga, como siempre tempranito, buenos días. En este momento Marga Marga 4 grados, sensación térmica idem nublado, condición que se mantendrá durante el día. Humedad 84%, viento sur de 7 km por hora, visibilidad 10 km, amanecer a las 7.28, atardecer 18.13. Máxima por hoy por Marga Marga 14 grados nomás. Buena semana para todos. Gracias, profe. Igualmente para ustedes. Volvemos a Viña del Mar para contarles que en estos momentos en el centro de Viña del Mar la temperatura es de 6 grados termómetro y la sensación térmica es de 6 grados. Máxima probable para hoy 13 grados. Cielos nublados. Humedad 82%, viento de 8 km por hora, probabilidad de precipitaciones para las próximas horas 10%. Y le tenemos una buena novedad, bonita, linda, preciosa. El jueves llueve, las 6 de la mañana con 19 minutos, 6 con 19.

0: Ya son las 6 de la mañana con 23 minutos, 6:23 en este lunes 10 de agosto, levantándonos tempranito para contarles a ustedes cómo está FM Metro Valparaíso, dónde está el mensaje diario que nos pone en su app. FM Metro ya recorriendo desde las 6 de la mañana, como cada día de la semana de lunes a viernes, porque los fines de semana y festivos se levantan un poquito más tarde y los tienen merecidos. Por lo demás, los chiquillos que trabajan en F Metro Valparaíso. Revisamos de inmediato su mensaje de entrada para este día lunes. ¿Qué dice? Está un poquito lenta la cosa. ¿Qué pasa? F Metro Valparaíso. ¿A dónde está? Se perdió. No está el mensaje, ¿no? ¿Qué hacemos con el mensaje, ¿no?
1: A la cuota.
0: Yo creo que por ahí pasa la cosa. Ya, aquí está, sí, aquí está. Dice, Tren Limache Puerto, Puerto Limache. Iniciamos una nueva semana en la red Limache Puerto, Puerto Limache. Si tienes dudas antes de viajar, escríbenos a través de nuestros canales oficiales. ¿Cuál es? Arroba F Valparaíso, con una hermosa postal de F iniciando una nueva semana. Saludos para cada uno de ellos. Y a partir de las 6 de la mañana, sí, ya están recorriendo los carros. Vaya a su estación favorita para que lo trasladen a estudiar y a trabajar. Hay una recomendación especial que se hizo ayer, sobre todo para la gente que viene del interior, que normalmente viaja en buses de la locomoción colectiva por los troncales. Se hace una recomendación de usar el metro. ¿Por qué? Porque hay un corte en el tránsito en la avenida España por ese derrumbe que hubo el fin de semana. Por lo tanto, va a haber una congestión vehicular importante. Para que no se atrasen, se hace la recomendación de los que viajen a Valparaíso o los que vengan a Viña del Mar, hagan uso del metro para que no tengan inconvenientes de atraso y demás. Y ya, F Valparaíso ya está trabajando para ustedes. Hágalo tempranito su uso para que no tenga inconveniente. La recomendación está dada a las 6 de la mañana con 25 minutos en la Festival.

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0: Las 6 de la mañana, 30 minutos, 6:30.
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0: Las 6 de la mañana con 30 y medio minutos en este amanecer de lunes 10 de agosto del 2026, día de San Lorenzo y Lorenza hoy. Felicidades. La temperatura del momento centro de Viña del Mar es de 6 grados termómetro, la sensación térmica idem 6 grados. Esperamos una máxima de 13 grados para hoy con los cielos nublados. Probabilidad de precipitaciones para las próximas horas un 10%. Vamos a las noticias. Durante esta semana se espera el regreso de las lluvias a la región de Valparaíso desde la noche del miércoles y hasta el domingo. Bocinha, flamante refuerzo de Colo-Colo, no fue citado el domingo para el duelo de los albos ante la Unión La Calera. Se espera que su debut sea ante O'Higgins en el Estadio Monumental. Faltan 28 y medio minutos para las 7. 28 y medio minutos para las 7. Buenos días, responsables en colores. La diputada Chiara Marchesi fue electa presidenta regional del Partido Republicano en Valparaíso, obteniendo el 71% de los votos en las elecciones internas. El gobierno declaró la región de Los Lagos como zona afectada por catástrofe debido a los daños ocasionados por sistemas frontales prolongados. 28 minutos para las 7, 28 para las 7 en este lunes 10 de agosto del 2026. Diputado Sebastián Videla denuncia presuntos ataques con arma blanca contra lobos marinos en Antofagasta. Esto es inaceptable, señaló. Autoridades volvieron a inspeccionar la recuperación de dos socavones en la ruta F-30E causada por temporales en julio. Faltan 27 y medio minutos para las 7 de la mañana, 27 y medio minutos para las 7. Temperatura 6 grados, cielos nublados. En una reciente fiscalización en Puerto Natales, la Policía Marítima de esta ciudad, junto con aduanas y PDI, inspeccionaron un yate británico que realizaba actividades turísticas ilegales. Reconstrucción en el Biobío alcanza el 85% de subsidios asignados a 7 meses de los incendios forestales ocurridos en el verano. 27 minutos para las 7, 27 para las 7, día de San Lorenzo y Lorenza. Felicidades. La actividad Extensionismo Agrosustentable se llevó a cabo por el programa Transforma Fruticultura Sustentable de Valparaíso en Quillota. Calle Larga será sede este lunes de un seminario de ciencias ciudadanas que busca acercar la astronomía y la meteorología a las aulas. 26 y medio minutos para las 7, día del diácono permanente. Deportes Limache cortó una negativa racha tras vencer como visitante 3-1 a O'Higgins de Rancagua ante 5.575 espectadores en el estadio El Teniente. La nueva edición de la encuesta Criteria reveló que un 35% aprueba y un 52% desaprueba la gestión del presidente José Antonio Kast. Encuentran muerto a un adulto mayor de 79 años en vigas de una construcción en la comuna de La Ligua. Faltan 26 minutos para las 7, 26 para las 7. Día hoy del minero. Continúa la búsqueda de excursionista desaparecido en el Cerro Panul. Carabineros intensifica búsqueda en el área con helicóptero. Tratar de señora de feria a senadora Fabiola Campillay, directiva regional de Renovación Nacional, lleva a senadora Camila Flores hasta el Tribunal Supremo. El ministro de Seguridad Pública, Martín Arrau, adelantó que la región de Valparaíso está considerada dentro del Plan Nacional de Expansión Penitenciaria impulsada por el gobierno. 25 minutos para las 7, 25 para las 7. Rutas, carreteras, calles y avenidas. Tránsito normal hasta este minuto. Amigos conductores, manejen siempre a la defensiva. Iniciamos una nueva semana. No queremos accidentes. Gracias. En el marco del Día del Niño, el Museo Marítimo Nacional premió a jóvenes artistas que retrataron el legado de Arturo Prat. Medio centenar de profesionales del agro de Quillota y alrededores fortalecen sus capacidades en agricultura regenerativa. 24 y medio minutos para las 7, el golfista chileno Joaquín Niemann cerró con broche de oro su participación en el Leaf Golf de Nueva York al coronarse campeón luego de sostener su liderato en la última jornada. Una mujer de 27 años y su bebé de 5 meses fallecieron al volcar una embarcación cerca de la Estatua de la Libertad en Nueva York. Faltan 24 minutos para las 7 de la mañana, 24 para las 7. Hoy también es el Día Mundial del León. Brutal agresión en la comuna de Quilpué. Sujeto intentó sacarle un ojo a un hombre con sus propias manos y tras ser formalizado quedó en libertad. Tras aprobación de la mega reforma, Agenda Pro Empleo sería la próxima prioridad económica del gobierno. 23 y medio minutos para las 7 de la mañana, Día Internacional del Biodiesel. Conductor de microbús fue detenido tras dar positivo por marihuana en operativo de Carabineros y Senda en la comuna de Algarrobo. Carabineros de la Primera Comisaría de La Ligua detuvo durante la madrugada a un sujeto por el delito de robo en lugar no habitado. Esto es en el supermercado a cuenta de la comuna. Valparaíso emprende la recuperación del ex Hotel Colón para detener el deterioro del casco histórico y reabrir el debate sobre la protección del patrimonio evitando rayas en las fachadas. 23 minutos para las 7 de la mañana, 23 para las 7. Carabineros de la Primera Comisaría de La Ligua detuvo durante la madrugada a un sujeto por el robo de una vivienda en que estaba habitada por adultos mayores. Un frustrado intento de robo afectó anoche al escolta del exministro de Seguridad Pública Luis Cordero en la comuna de Vitacura, región metropolitana. En Concepción, un hombre de 53 años fue arrestado tras una denuncia por presunta zoofilia cerca del Hospital Regional del Biobío. 22 minutos para las 7. Ya vienen los indicadores del día, los resultados de los juegos de azar y del fútbol profesional chileno. La Municipalidad de San Esteban busca recuperar 171 millones de pesos tras veredicto condenatorio en el caso Limpia Fosas, vinculado a irregularidades en la contratación del servicio de extracción de residuos. La Corte de Apelaciones de Santiago resolvió el mecanismo mediante el cual las principales empresas de telecomunicaciones del país deberán bloquear el acceso a sitios web de juegos de azar y apuestas no autorizadas. Faltan 21 y medio minutos para las 7. Representantes de la Fundación Arturo López Pérez llegaron hasta el Hospital Provincial Marga Marga para conocer el avance del proyecto y el proceso de preparación antes de su próxima apertura. Irán reafirmó que no mantiene negociaciones con Estados Unidos y que no está dispuesto a reanudarlas mientras Washington siga cumpliendo el memorando de entendimiento alcanzado en junio. Faltan 21 minutos para las 7, 21 para las 7. Vamos a los resultados del fútbol profesional chileno. Por la fecha número 18, Liga de Primera. Ayer domingo, Deportes Concepción 1, Universidad de Concepción 0. O'Higgins 1, Deportes Limache 3. Unión La Calera 1, Colo-Colo 2. Universidad de Chile venció por 2-1 a Palestino. Se cierra la fecha 18 hoy a las 20 horas con el partido entre Audax Italiano y Ñublense de Chillán. En tanto, por la Liga del Ascenso, fecha 19, ayer domingo se jugó Deportes Copiapó 1-1 con San Luis de Quillota. Rangers y Curicó Unido, no hubo goles, 0-0 el marcador. Faltan 20 minutos para las 7 de la mañana, el resultado de los juegos de azar de ayer. En el Loto 3, en el día, 896, en la tarde 589 y en la noche 958. En el Loto 4 en el día 3, 4, 17 y 19. En la noche 12, 14, 17 y 23. Y en el loto número 4, 14, 17, 23, 30, 39, comodín el 37. En los tres sorteos no hubo ganadores. 20 minutos para las 7, aquí están los indicadores del día, lunes 10 de agosto del 2026, día de San Lorenzo y Lorenza, día del diácono permanente y día del minero. Semana número 33, día 222 del año. Unidad tributaria mensual, 71.649 pesos. Unidad de fomento para hoy, 40.846 pesos con 11 centavos. Los indicadores del Banco Central, dólar, 911 pesos con 77 centavos y el euro, 1.054 pesos con 31 centavos. Y cuando faltan 19 minutos para las 7 de la mañana, 19 para las 7, hasta aquí dejamos este primer Sin Punto preparado por nuestro departamento de prensa de festival.

Ya faltan 14 minutos para las 7 de la mañana, 14 para las 7 en este lunes 10 de agosto, levantándose tempranito junto al festival. Vamos a conocer los titulares de la prensa escrita. Aquí está el Mercurio de Valparaíso que dice en portada: reporte alerta de una alza del 28% en delitos ligados a las bandas criminales. Análisis de Centro de Estudios de Seguridad remarca el crecimiento explosivo de algunos ilícitos preocupantes como la corrupción y la ciberdelincuencia. Fotografía de la portada: mantiene cierre de Avenida España para todo tipo de automóviles en dirección Viña. Delegado Millones informó que el riesgo de caída de un árbol y fractura en el cerro van a requerir un operativo especial en el sector. Está cortado desde la Escuela Industrial para Viña del Mar, ¿eh? Ya hicimos la recomendación a los amigos oyentes del festival que transitan habitualmente ahí por la Avenida España. Ocupen el metro para que lleguen más tempranito a sus lugares de trabajo y sin inconveniente. Joven Viña Marina viaja al Mundial de Debates, que será en Panamá. Bien. En la región, Gendarmería lleva 910 allanamientos en las cárceles de toda la región. En cuanto a seguridad, 4 detenidos en operativo tras asalto frustrado a exministro. En Hacienda, Quirós nombra esta semana al reemplazante de Juan Pablo Rodríguez. Ah, en cuanto a seguridad, eso de los 4 detenidos del operativo tras el asalto frustrado, que le querían robar el auto donde era transportado el ministro. Y todavía anda con seguridad de carabineros. Eso llamó la atención. Si ya no es ministro, ya es exministro, debería tener guardia o resguardo particular, privado. Pero un carabinero en servicio, sargento. Merino: no estamos en una pelea con Valparaíso. Presidente de Puerto San Antonio aclara el destino del megapuerto. Pronóstico de nieve impide apertura del paso fronterizo. Preocupa situación de 1.400 camiones. 1.400 camiones varados en el lado argentino. En economía, crece inquietud por bajos ingresos de los casinos de juego en la zona. Son los titulares del Mercurio. Ya viene la bolsa del trabajo, ¿eh? La Estrella, ¿qué titula? Prevén caos vial por cierre de Avenida España. Estamos avisando, usen el metro, no sean porfiados. Ningún vehículo podrá circular por esta ruta en dirección a Viña del Mar. Árbol de unos 40 metros debe ser cortado y obligó a suspender el tránsito. Se reforzará el servicio AF. ¿Ve? Sportiva Italiana queda un triunfo de ser campeón. Bueno, en el renovado Fortín Prat fue el partido. Quintanilla lista su retorno en el buggy. Adulto mayor con bastón pilló un lanza. ¿Qué me dice? Hombre fue mordido por lobo marino. Está en su hábitat nomás, pues. Expertos advierten el riesgo de utilizar APS para conducir en la zona. La Matriz celebró sus 467 años de vida, la más antigua de la región, ¿eh? Doloroso relato de padres de joven que murió por caída de árbol. Qué lamentable. Esto del hombre que fue mordido por lobo marino, ayer veíamos unas imágenes que no nos parecen correctas. El lobo marino está en su hábitat, y si no está, busca su hábitat. Pero ayer golpeaban a un lobo marino en la caleta Portales, porque estaba interrumpiendo el tránsito. Estaba adelante un vehículo y no lo dejaba pasar. Y unos bandidos ahí, unos, no sé cómo llamarlos, pero antilobos, digamos mejor, empezaron a golpear con palos y le tiraron una tablón, una tabla, algo fue, al lobo marino. El lobo está en su hábitat, y si no lo está, busca su hábitat. ¿Por qué le pegaban? Faltan 10 minutos para las 7, 10 para las 7, se viene la bolsa del trabajo.

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1: 5 minutos faltan para las 7:00 de la mañana, 5 para las 7, y aquí tenemos la bolsita del trabajo que dice que empresa contratista del rubro retail busca maestro jaletero y gasfitter con experiencia y además que tenga licencia de conducir vigente. Interesados en enviar su currículum al WhatsApp más 569-982-01208. Empresa de Viña del Mar busca personal de aseo para oficinas, horario de lunes a viernes, jornada diurna. Enviar currículum y certificado de antecedentes al correo reclutamiento.lab.vdm@gmail.com. Se necesitan alumnos en práctica del área de prevención de riesgo, técnico o ingenieros, para empresa de construcción vial, obras en el sector de Achupayas. Enviar sus datos al WhatsApp más 569-540-40778. Datos que usted encuentra en nuestra página web www.radiofestival.cl. 4 minutos para las 7. Suave, suave.

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Ya estamos listos ya con la segunda hora, comenzando en este lunes 10 de agosto del 2026. Aquí estamos con Rolando Pérez en la sala de sonidos, Esteban Vázquez para las noticias del mundo mundial, y en una mañana fría con una temperatura que le cuento de inmediato, porque es lo que siempre indicamos, iniciando la segunda horita de transmisiones de la radio en colores de Chile. ¿Cómo estamos con la temperatura? No ha variado, ¿eh? 6 grados termómetro. Fíjate que la sensación térmica bajó un punto, porque estaba paralela a la temperatura termómetro. 5 grados la sensación térmica en estos momentos. Abríguese. No queremos que tenga problemas de resfrío, gripes y malestares de tipo pulmonar. Las vías respiratorias tienen que cuidarse. La nariz, la boquita con una bufanda nunca está de más. No queremos que tome licencia. 5 grados la sensación térmica, está helada la mañana. Abríguese entonces. La máxima probable para hoy se estima en 13 grados. Los cielos están nublados. ¿Qué pasa con las precipitaciones? Según la Dirección Meteorológica de Chile, para nuestra zona central, debido a un frente de mal tiempo que se viene acercando y por eso que ya está nublado, el jueves tendríamos precipitaciones. Solamente el jueves, de madrugada miércoles, jueves y listo. Taylor, viernes ya estaríamos con nubosidad parcial. Eso es el pronóstico que se prevé para estos días. Las 7 de la mañana con 10 minutos, 7 con 10, día de San Lorenzo. Para todos los Lorenzo y las Lorenza, felicidades. ¿Quién fue Lorenzo? Diácono católico nacido en España, en Huesca, cerca del año 225. Fue martirizado en Roma el 10 de agosto del 258. Por eso que se recuerda a

Es de origen latino y significa el coronado de laureles o el laureado. ¡Felicidades para los Lorenzo! 7:11 en el festival.

0: Las 7 de la mañana con 15 minutos, 7 con 15, amanecer de lunes 10 de agosto. Aquí estamos acompañándole en el festival con el rolito en la sala de sonido. Vamos a ver de inmediato por qué hoy es el día de los mineros. Primero que todo, fue instituido en el mundo en honor y el recuerdo a San Lorenzo, santo patrono de los mineros. Se destaca en este día la sacrificada labor que cumplen miles de hombres y también mujeres en el mundo entero, tanto al interior como fuera de la madre tierra, en busca del mineral precioso, que serán ricos para la economía de cada país, dejando atrás cada día a sus familias sin pensar si van a regresar o no, como ha ocurrido muchas veces. Un recuerdo especial a esos 33 mineros que estuvieron atrapados por 69 días, ¿lo recuerda? Al interior de la mina San José. Bueno, que la justicia chilena declaró no reconocer culpables de esos traumáticos días vividos por esos hombres atrapados al interior de ese yacimiento. También 6 mineros de la mina El Teniente de Rancagua, que fallecieron también al interior de ese yacimiento, por lo que se espera pronta justicia, porque todavía no pasa nada. Y a otros tantos que han dejado sus vidas por el preciado tesoro mineral de la Pachamama. Así estamos celebrando entonces los mineros y San Lorenzo, su santo patrono. Esteban Vázquez, nuestro periodista. Buenos días, Esteban, ¿cómo está?
1: Bien, ¿y usted, Ernesto, cómo está? Buen día, buen lunes. Bien, buena señor. Semana, buen todo.
0: Estábamos dando cuenta del asunto de la Avenida España temprano.
1: Sí, no, y hay otra complejidad también importante esta hora en Concón.
0: ¿Qué pasó?
1: Hay un incendio con segunda alarma. ¿Ya? Hay 2 casas que se están quemando lamentablemente con riesgo de propagación en calle San Luis con Avenida La Barca. Todo esto en la comuna de Concón, repetimos. Hay varias unidades de bomberos que están concurriendo al lugar. Esto comenzó

0: minutos antes de las 7 de la mañana y todavía está el combate. Son al menos 12 unidades que están trabajando en el lugar, tanto carros de rescate como unidades antifuego y de apoyo también. Precaución está, como lo decíamos, ahora hay segunda alarma de incendio declarado en Concón. Precaución, obviamente quienes están en el lugar, se está trabajando. Esto queda, como lo decíamos, en Avenida La Barca con San Luis, así que precaución, dos casas que se están quemando lamentablemente hasta ahora en Concón.
1: Dos casas.
0: Sí, señor.
1: Y aparte de la emergencia que también se sigue viviendo en la Avenida España por el corte de tránsito, la recomendación es hacer uso del metro, ¿eh?
0: Totalmente. A las 9 de la mañana llega equipos de Chilquinta, que si bien ellos no están a cargo de la emergencia, no les corresponde, sí se les solicitó ayuda por su expertise en lo que es el corte de árboles, porque hay un árbol que hay que retirar de ese lugar que está con complejidad. Exacto. Y a las 9 de la mañana deberían comenzar esos trabajos para ya, digamos, botar el árbol y paulatinamente habilitar una vía, se va a habilitar de momento, que va a ser exclusiva para microbuses y vehículos mayores, llámese buses, camiones u otro. Todo el resto de vehículos menores van a seguir siendo desviados al menos durante un par de días por allá, hasta que se conozca bien el estudio que va a realizar Sernagio Min de cuál es la afectación real de todo el sector de Avenida España, porque este no es el primer derrumbe que ocurre en dicha arteria. De hecho, en el mismo sector, el pasado 31 de julio, el día de la, un día de lluvia, también cayó, hubo deslizamiento de rocas, de piedra y material. Y además, recordemos, la semana pasada tuvimos un par de metros más atrás, habíamos también tenido una situación bastante similar. Entonces se tiene que hacer un estudio, un polígono entre el sector más o menos del club de yates hasta Yolanda, así que ahí se va a hacer todo un análisis. Y al menos ese sector, como decimos, entre el liceo industrial y recreo, va a estar con solamente una pista de circulación, pero para vehículos mayores. El resto va a ser desviado, obviamente, a la espera de la actualización de las autoridades, que esto va variando también día a día en base a los trabajos, lo que se va descubriendo también en el cerro, el peligro.
1: Pero están subiendo por San Luis, están subiendo los vehículos menores.
0: Por San Luis, autos. por Pellé también, el liceo industrial son las distintas alternativas.
1: A propósito de ese derrumbe, a escasos metros de los edificios que están instalados ahí, esas grandes torres, el derrumbe, a escasos metros. ¿Qué va a pasar ahí?
0: Precaución, ahí se va a hacer un análisis también de suelo, para ver de quién es la responsabilidad jurídica. ¿A quién le van los cargos? Si, por ejemplo, lo tiene que tomar el Estado porque es un bien de uso público, o si es de un particular, y en caso de ser un particular se le va a cargar, digamos, judicialmente las cuentas a los particulares. Son cerca de 800 millones de pesos más o menos lo que se tiene que invertir en el lugar.
1: Gracias, Seba. Las dos emergencias en Concón, dos casos.
0: De nada, Carlito William.
1: Esteban Vázquez en las noticias, aquí en la festival, las 7:20.

Las 7 de la mañana con 23 minutos, 7:23 en el Festival La Radio Colores de Chile. Aquí vamos a revisar en inmediato qué nos dice don Leandro Torres, que mandó su mensaje. ¡Va! ¡Apareció! Chivo, se perdió el otro día. Buenos días, dice señor Collao. En este lunes 10 de agosto del 2026, la temperatura es de 7 grados por acá en Puchuncaví. Le contamos que todos nuestros auditores en la ruta F30E, sector Barrio Industrial Ventanas, se encuentran absolutamente con alta presencia vehicular. Como todos los días, les recomendamos a los señores automovilistas mantenerse atentos a las condiciones de tránsito y respetar la normativa. Buen lunes y mejor inicio de semana para todos los responsables del festival. La Radio Colores de Chile. ¡Ah! Lo olvidaba. ¡Perdió la Unión! Ya... Ya no es novedad por don Leandro. 7:24.

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1: Bienvenidos a este primer resumen de noticias de Festival, la radio en colores de Chile para esta jornada de día lunes junto a Festival. Día de San Lorenzo, temperatura del momento en el centro de Viña del Mar es de 6 grados termómetro y la sensación térmica 7 grados. Esperamos una máxima probable de tan solo 13 grados para hoy con los cielos nublados. Helada matinal, abríguese. Faltan 29 minutos para las 8 de la mañana. Vamos a las noticias. Valparaíso, una nueva restricción de tránsito sigue vigente en la avenida España, dirección a Viña del Mar, debido a desprendimientos de tierra en el sector del Club de Yates. Todas las pistas de circulación están suspendidas para el tránsito vehicular desde la Escuela Industrial hasta Curva Los Mayos, con desvíos en avenida España con Pellé y Amunátegui. Durante esta jornada se deberán retirar un árbol de gran tonelaje que genera peligrosidad. Una vez se ha evacuado el lugar, se determinarán nuevas medidas para el tránsito. Valparaíso, durante esta semana se espera el regreso de las lluvias a la región de Valparaíso en un evento que comenzará la noche del miércoles y se mantendría hasta el domingo, según los pronósticos de la Dirección Meteorológica de Chile. Las precipitaciones serán de carácter leve y se proyecta que dejen menos de 10 milímetros por jornada. El sistema frontal también vendrá acompañado de viento con velocidades que podrían alcanzar los 60 kilómetros por hora. Puerto Montt. El gobierno declaró la región de los lagos como zona afectada por catástrofe debido a los daños ocasionados por sistemas frontales prolongados. El decreto supremo número 122, publicado en el Diario Oficial, incluye a los lagos, entre otras 10 regiones que enfrentan la misma situación. El delegado presidencial regional, Cristian Palma, informó que esta decisión permitirá movilizar recursos de emergencia exclusivamente para las comunas afectadas, aunque no garantiza recursos inmediatos para todas. Valparaíso, la directiva regional de Renovación Nacional en Valparaíso resolvió elevar al Tribunal Supremo del partido los dichos de la senadora Camila Flores luego de que calificara a su par Fabiola Campillay como «señora de feria» durante un tenso enfrentamiento registrado al interior del Senado. La decisión fue adoptada tras recibir, según explicaron desde la colectividad, un importante número de reclamos y manifestaciones de incomodidad por parte de militantes y dirigentes respecto a las expresiones utilizadas por la parlamentaria. Santiago. La encuesta Criteria mostró resultados desfavorables para el gobierno de José Antonio Kast. Solo un 35% de los encuestados aprueba su figura, mientras que un 52% la desaprueba. Un 47% considera que el país ha retrocedido bajo su mandato y el optimismo inicial ha disminuido del 53% al 36%. De cara a los próximos 6 meses, un 42% prevé un deterioro en la situación económica y un 40% espera peores condiciones laborales. Faltan 27 minutos para las 8 de la mañana. Santiago, el ministro de Hacienda, Jorge Quirós, anticipó discusiones tras la aprobación de la mega reforma, destacando el Plan de Reconstrucción Nacional como un proceso positivo que permite cambios estructurales en Chile. Además, se espera el nombramiento de un nuevo subsecretario de Hacienda la próxima semana, tras la renuncia de Juan Pablo Rodríguez. Quirós subrayó que el proceso de nombramiento lo determina el presidente. Puchuncaví, autoridades inspeccionaron la recuperación de 2 socavones de la ruta F-30E causada por temporales en junio. El tránsito se interrumpió, pero los equipos de vialidad, municipalidades y contratistas actuaron rápidamente, evitando accidentes. La ruta ahora tiene relleno final, terraplén y una base granular, restando solo la mezcla asfáltica para restablecer el tránsito normal. Valparaíso, la diputada Chiara Marchesi fue elegida presidenta regional del Partido Republicano en Valparaíso, obteniendo el 71% de los votos en las elecciones internas. La nueva directiva incluye a Cristóbal Koch como primer vicepresidente, Miguel Pérez como segundo vicepresidente, Elsa Bueno como secretaria general y Paulina Yáñez como tesorera. Marchesi valoró el respaldo de los militantes y enfatizó la necesidad de fortalecer el vínculo con las comunidades y apoyar al gobierno en esta etapa del partido. Puerto Natales, en una reciente fiscalización en el canal Señoret, la Policía Marítima de Puerto Natales junto a Aduanas y PDI inspeccionaron un yate británico que realizaba actividades turísticas ilegales. Se notificó la incautación del yate debido a su uso inconsistente con el régimen de admisión temporal. Durante la operación se identificaron dos tripulantes extranjeros de nacionalidad italiana y británica que trabajaban sin autorización migratoria, lo que infringe la ley de migración y extranjería. Valparaíso. El Museo Marítimo Nacional celebró el Día del Niño con la premiación del concurso de pintura escolar Prat en el corazón de Chile, que reunió más de 900 niños y jóvenes de diversas regiones. Las obras seleccionadas, que representan la vida y legado del comandante Arturo Prat, formarán parte de una exposición temporal en el museo. La exhibición estará abierta hasta fines de agosto y cuenta con una versión digital en el sitio web del museo.
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1: Los indicadores para este día lunes 10 de agosto del 2026, día de San Lorenzo y Lorenza, día del diácono permanente y del minero. Unidad tributaria mensual 71.649 pesos, unidad de fomento 40.846 pesos con 11 centavos. El dólar, Banco Central, 911 pesos con 77 centavos. 23 minutos faltan para las 8 de la mañana. Segunda parte de este resumen de noticias. Rancagua Deportes Limache cortó una negativa racha tras vencer como visitante 3-1 a O'Higgins ante 5.575 espectadores. En el marco de la fecha 18 de la Liga de Primera 2026, el cuadro tomatero vuelve a la victoria tras llegar a 24 unidades, ubicándose en el octavo lugar. En la próxima fecha, Deportes Limache recibe a la Universidad de Chile. Quillota, la actividad de extensionismo agrosustentable se llevó a cabo por el programa Transforma Fruticultura Sustentable de Valparaíso, con el objetivo de capacitar a profesionales que asisten a agricultores. Se abordaron prácticas de agricultura regenerativa, biocontrol, biodiversidad funcional, con exposiciones de expertos como Marcela Carrillo y Carlos Pino, quienes enfatizaron la importancia de aplicar un enfoque integral en la agricultura. Nueva York, una mujer de 27 años y un bebé de 5 meses fallecieron tras volcar una embarcación cerca de la Estatua de la Libertad en Nueva York, según la Guardia Costera de Estados Unidos. El capitán Manuel Hernández, de 46 años, fue arrestado por imprudencia temeraria. Las víctimas fueron trasladadas a un hospital en estado crítico y posteriormente fallecieron. Una docena de personas más fueron rescatadas con heridas leves. En el fútbol profesional chileno por la Liga de Primera, fecha 18, ayer Deportes Concepción ganó por 1-0 la Universidad de Concepción. O'Higgins, ya lo señalábamos, perdió de local 1-3 ante Deportes Limache. La Calera perdió por 1-2 ante Colo-Colo. La Universidad de Chile 2-1 a Palestino. Se cierra la fecha hoy a las 20 horas con Audax Italiano y Ñublense. En tanto, por la fecha 19 de la Liga de Ascenso, ayer domingo Deportes Copiapó igualó a 1 con San Luis de Quillota. Rangers 0, Curicó Unido 0. Resultado de los juegos de azar, Loto 3 ayer en el día 896, en la tarde 589 y en la noche 958. En el Loto 4 en el día 3, 4, 17, 19, en la noche 12, 14, 17, 23. Y en el Loto 4, 14, 17, 23, 30, 39, comodín, el 37. Y cuando faltan 20 minutos para las 8 de la mañana, vamos a conocer los titulares para la presente edición de Noticias Policiales en Sala de Guardia de Festival. Segunda alarma de incendio en Concón. En libertad quedó sujeto que intentó sacarle un ojo a un hombre en la vía pública en Quilpué. Hombre arrastró por varios metros con su vehículo a madre de su hija en Quintero. Conductor de microbús fue detenido por dar positivo a marihuana en Algarrobo. Futbolista condenado a 4 años por libertad por atropellar y matar a mujer. Incendio en vivienda de Recoleta dejó 2 adultos mayores fallecidos. El detalle de estos titulares y otras informaciones luego llegan con Sala de Guardia en Festival. Y cuando faltan 19 minutos para las 8 de la mañana, hasta aquí dejamos este primer completo resumen de noticias preparado por nuestro departamento de prensa de Festival.
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1: Faltan 9 minutos para las 8 de la mañana y vamos a ir al detalle de lo previamente titulado para nuestra edición matutina de Sala de Guardia, el festival. Una emergencia estructural moviliza esta mañana a 14 unidades de bomberos hasta calle San Luis a la altura de avenida La Barca, en la comuna de Concón. En el lugar se queman 2 viviendas sólidas, por lo que los equipos de primera respuesta en el lugar determinaron declarar el incendio. Producto de la fuerza de las llamas en libre combustión, se trabaja en controlar la propagación. Asimismo, los bomberos presentaron problemas de abastecimiento de agua, por lo que los carros debieron prestar apoyo para mantener el suministro. La emergencia está en pleno desarrollo y para cubrir guardia, Bomberos de Valparaíso despachó 2 unidades a Viña del Mar. Faltan 8 minutos para las 8. Un ataque violento dejó a una víctima gravemente herida en la comuna de Quilpué. El agresor interceptó a su víctima golpeándola con una piedra y luego intentando sacarle el ojo con un dedo. Gracias a la intervención de vecinos se detuvo la agresión. La víctima sufrió lesión ocular severa y heridas en la cabeza. El imputado fue formalizado por lesiones graves y quedó en libertad con la prohibición de acercarse a la víctima durante 60 días de investigación. Faltan 7:30 para las 8 de la mañana, Sala de Guardia en Festival. Minutos de terror vivió una mujer en la comuna de Quintero, quien fue víctima de un grave hecho de violencia intrafamiliar. Todo se originó cuando la mujer intentaba sacar a su hija desde un vehículo que era conducido por su expareja, el padre de la pequeña, quien realizaba la entrega de la hija en común tras las visitas, específicamente en la calle Tulipán de la población Abate Molina. Fue en ese momento que ambos se transaron en una discusión cuando el sujeto, presuntamente bajo los efectos del alcohol, la habría tomado del brazo y habría acelerado el vehículo, arrastrando a la víctima por varios metros, provocándole lesiones de diversa consideración. 6:30 para las 8, un hombre cuya identidad se mantiene bajo reserva, de 79 años, fue hallado sin vida en un terreno baldío en La Ligua. El cuerpo fue descubierto en la calle Diego Portales sobre vigas metálicas, sin signos evidentes de sangrado ni de la circunstancia del fallecimiento. La Fiscalía ha ordenado que el Servicio Médico Legal realice exámenes para determinar la causa de la muerte, mientras Carabineros continúa con las investigaciones en la zona. Ya faltan 6 minutos para las 8. Sala de Guardia en Festival. Un conductor de microbús fue detenido en Algarrobo tras dar positivo en marihuana durante un operativo preventivo realizado por Senda y Carabineros. Este procedimiento incluyó controles a vehículos para identificar conductores bajo los efectos del alcohol o las drogas, buscando prevenir accidentes y mejorar la seguridad vial. 5 minutos para las 8. Vamos a conocer hechos policiales ocurridos en otros puntos de nuestro país en Sala de Guardia de Festival. 2 adultos mayores fallecieron en un incendio en la comuna de Recoleta, Región Metropolitana. Las víctimas, de entre 70 y 80 años y que padecían Alzheimer, estaban solos en la casa y quedaron encerradas al propagarse rápidamente el fuego. Además del inmueble destruido, 2 casas vecinas sufrieron daños menores. Los bomberos controlaron el incendio y realizaron labores de enfriamiento antes de la investigación, mientras espera al Servicio Médico Legal para retirar los restos. Faltan 4:30 para las 8. En Concepción, un hombre de 53 años fue arrestado tras una denuncia por presunta zoofilia cerca del Hospital Regional del Biobío. Se le acusa de abusar al menos de 1 de 3 perros a su cuidado. siendo uno de ellos una hembra en estado grave hospitalizada. Carabineros confirmaron la detención y el sujeto será llevado a control de detención. Ya faltan 4 minutos para las 8 de la mañana. Carabineros de la Prefectura de Tránsito y Carreteras realizó un servicio de fiscalización en la autopista Costanera Norte en Vitacura, resultando en la detención de 8 conductores por conducción temeraria. Los vehículos involucrados incluían diversas marcas y modelos con velocidades máximas de hasta 184 kilómetros por hora. Las detenciones se llevaron a cabo en el kilómetro 7,5, donde un conductor adicional fue detenido por conducir bajo la influencia del alcohol. Todos los imputados comparecerán ante el 4º Juzgado de Garantía de Santiago. Ya faltan 3 minutos para las 8 de la mañana. El Tribunal Oral en lo Penal de Concepción condenó a Byron Hermosilla, futbolista de Lota Schwager, a 4 años de pena que se cumplirán en libertad por el accidente de tránsito que causó la muerte de Isabella Belmar el 28 de diciembre del 2023. Hermosilla conducía ebrio a exceso de velocidad y sin licencia cuando volcó su camioneta. La sentencia incluye un programa de prevención de consumo de drogas y alcohol, el comiso del vehículo, inhabilidad perpetua para conducir y una multa. La familia de la víctima criticó la sentencia, destacando la intervención de una jueza que se opuso a ciertos beneficios para el condenado. También la fiscalía fue condenada a costas por acusaciones de negativa injustificada a realizarse la prueba de alcohol. Y cuando faltan 2 minutos para las 8 de la mañana, ponemos punto final a las noticias policiales de Sala de Guardia en Festival.

Eso es todo por hoy. Mañana, en el mismo horario, otra edición de Sala de Guardia.

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8:06 y como es habitual a esta hora entregamos la nómina de personas recientemente fallecidas. Tenemos el sentimiento de comunicar el sensible fallecimiento de la señorita María José Riné Quijanes Huerta, que paz descansa. Sus funerales se efectuarán hoy en el cementerio Parque del Mar de Concón, luego de la ceremonia que se oficiará por el eterno descanso su alma en el centro ceremonial del mismo cementerio a las 15 horas. Don Juan Carlos Tapia Orellana, que en paz descansa, funerales hoy, cementerio Parque del Mar de Concón, luego de una ceremonia que se oficiará por el eterno descanso su alma en el centro ceremonial del mismo cementerio a las 16 horas. Señora María Eugenia Albornoz Aranda, que en paz descansa, funerales hoy, cementerio Parque del Mar de Concón, luego una ceremonia que se oficiará por el eterno descanso su alma en el centro ceremonial del mismo cementerio a las 12 horas. Señora Leontina Teresa Silva Uribe, que en paz descansa, sus funerales se efectuarán hoy a las 12 horas en el cementerio número 3 de Playa Ancha, Valparaíso. Nuestras condolencias para cada una de las familias que ven partir a sus seres queridos. 8:08, en Festival.

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8 de la mañana con 15 minutos, 8 con 15 en la Festival La Radio en Colores de Chile, celebrando a los Lorenzo que hoy están de onomástico. Yo me acuerdo de un Lorenzo que era muy querido en mi época de niñez, Lorenzo Valderrama. Y esa canción que era Tiré tu pañuelo al río. Lorenzo, chita, cómo ha pasado el tiempo, ¿eh? Sí, más o menos. Ya hablamos de los mineros, que hoy es su día. Hoy también es el día de los diáconos permanentes. Con ocasión de la fiesta de San Lorenzo, diácono y mártir de la Iglesia de Roma. Es hoy en su honor y recuerdo que se instituyó el Día del Diácono Permanente por ser su santo patrono, cuya palabra significa servidor, y quienes fueron instituidos para ayudar a los apóstoles, especialmente en el campo de la caridad. El diácono permanente es un servidor de todos. Le corresponde tareas como asistir al obispo, a los presbíteros en la celebración de los divinos misterios como la Eucaristía, matrimonio, bautismo y bendecirlos, comunión, proclamación del Evangelio y predicar, presidir exequias y entregarse a los diferentes servicios de la caridad.

Los diáconos permanentes son hombres casados, con familia y que entregan su vida al apostolado de la Iglesia. Felicitaciones para todos los diáconos permanentes. Ocho diáconos fueron nombrados en la Iglesia Catedral en Valparaíso. Saludos para ellos y buen caminar de la mano del Tatita Dios, por supuesto, y su familia. Son las 8 de la mañana con 18 minutos en el Festival.

8:22, 8:22 en la Festival La Radio en Colores de Chile. ¿Cómo están nuestros oyentes de la Festival La Radio en Colores que se levantan tempranito con nosotros? Siempre los saludamos los chiquillos que se levantan tempranito para decir buenos días en este inicio de semana, la número 33 del año, pasando rápido los días aquí en la Festival. Francisco Villarroel, hola, ¿cómo estamos? También nos saluda Rosita Osandón. Carolina Garrido Lacaro, buenos días también para ti. Para Albertina Ramírez desde Casablanca, saludos, abrazos. Patricio Jiménez, buenos días, ¿cómo estamos, patroncito? Susi Riquelme también nos dice buenos días desde el sector Los Pinos de Quilpué. María Angélica Bustamante Mancilla, la estilista de las estrellas. Tenemos visita esta semana, infaltable esta semana, así que prepárense nomás, tijeras, peinetas y de base. Ahí en el carrusel de Viña del Mar, en el local 60. Saludos para la María Angélica. Carlitos Bernal de Quillota. Saludos, Carlitos. Saludos también para su hermana ahí. Que tengan buena venta en la feria. Mónica Peña Pulgar de Forestal. Sandrita Gómez. Mario Subicueta. Dice luz, cámara y acción. A darle con todo en la semana. Que nada apague nuestra energía hoy, dice Mario Subicueta. Ponle play a tu día, festivalero de Chile y el mundo. ¡Ah, que le pones color! Saludos para Alan Medina, San Alan Medina, el evertoniano que convirtió gol, pues, este fin de semana con la victoria del Everton. Oye, Chile a media victoria, goleada del Everton, pues. Mercedes Valnegro también nos dice buenos días, Mercedes Valnegro. Manuel Miranda, ¿qué tal? ¿Cómo está, don Manolito? Felicidades para usted, Cristian Rodrigo Valle, desde Quilpué. Beto Silva Ollaneder, como siempre, desde el hospital de Quilpué. Chestín Mónica Vázquez. Excelente día, mejor semana. Mónica Garro Cruz de Valparaíso. Fernando Parada también nos dice buenos días. Graciela Veramente, cariños, bendiciones. Marcelita Sánchez, ¿cómo está, Marcelita? Saludos para Blanquita Flor Toledo. Celia González también junto a la Festival. Jacqueline Maturana Chita, que tenemos saludos. Blanca Urrea con un cafecito nos dice buenos días, mientras nosotros ya vamos a buscar el segundo resumen de noticias en Festival.

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3: 8 de la mañana, 30 minutos.

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1: Segundo resumen de noticias de Festival, la radio en colores de Chile para este día lunes 10 de agosto del 2026. Temperatura, centro de Viña del Mar, 7 grados termómetro, sensación térmica 7 grados también. Se espera una máxima de 13 grados con los cielos nublados. Vamos a las noticias con un incendio declarado movilizó a bomberos hasta la calle San Luis con avenida La Barca. En el lugar se quemaron dos viviendas de material mixto, movilizando a 15 unidades de bomberos. Producto de la fuerza de las llamas en libre combustión, se trabajó en controlar la propagación a inmuebles colindantes. Asimismo, los bomberos presentaron problemas de abastecimiento de agua, por lo que carros debieron prestar apoyo para mantener el suministro. Viña del Mar, una nueva restricción de tránsito sigue vigente en la avenida España, dirección Viña del Mar, debido a desprendimientos de tierra en el sector del Club de Yates. Todas las pistas de circulación están suspendidas para vehículos desde la Escuela Industrial hasta Curva Los Mayos, con desvíos en avenida España, Compellé y Amunátegui. Durante esta jornada se deberá retirar un árbol de gran tonelaje que genera peligrosidad. Una vez sea evacuado del lugar, se determinarán nuevas medidas para el tránsito. Quilpué. De madrugada se registró una emergencia estructural en Avenida El Belloto, a la altura de calle Frutillar, movilizando a 3 unidades de bomberos. En el lugar se quemó completamente una casa de material ligero, aunque no hubo propagación a otras viviendas. Bomberos controló el fuego, que en un momento se encontraba en fase de libre combustión. Valparaíso, en esta jornada comienza la restricción vehicular por el sector de Avenida Carampangue. Dicha arteria está solo habilitada para el tránsito de vehículos particulares. En tanto, el transporte público y vehículos mayores deben subir a Playa Ancha por Taqueadero y bajar por San Francisco y Calle Clave. Asimismo, para septiembre se prevé el cierre total de la arteria por trabajos en un colector de aguas lluvias. La Calera, ayer en el estadio Nicolás Chaguán, Colo-Colo venció por 2-1 a Unión La Calera y se afianzó como el líder del campeonato de Primera División. Los cementeros comenzaron ganando el partido con gol de Matías Campos López. Sin embargo, los tantos de Maximiliano Romero y Leandro Hernández le dieron la victoria a los albos. El cacique es puntero con 45 unidades. En tanto, el sublíder, Universidad de Chile, venció por 2-1 a Palestino y está a 12 puntos de Colo-Colo. Valparaíso, el ministro de Seguridad Pública, Martín Arraúen, anunció que la región de Valparaíso será parte del Plan Nacional de Expansión Penitenciaria del Gobierno, que contempla la creación de 20.000 nuevas plazas y la construcción de un nuevo penal. Arraúen destacó la crítica situación de sobrepoblación y deterioro de la infraestructura en las cárceles de la región, donde la capacidad de uso alcanza el 192%, superando el promedio nacional. San Antonio, hoy comienza la última etapa del desalojo de la megatoma de San Antonio con los polígonos restantes. De acuerdo con la autoridad, la salida de las personas se ha realizado con cautela y de manera voluntaria. De esta forma, en estos días se dará el cierre al cumplimiento de la orden judicial de desalojo. Santiago. La PDI y la Fiscalía Metropolitana Oriente desarticularon una organización criminal dedicada al tráfico ilícito de inmigrantes, la facilitación de la prostitución y el lavado de más de 3.600 millones de pesos en el sector oriente de la capital. Según se informó, el operativo conjunto permitió poner fin a las operaciones de este grupo delictivo transnacional que generaba cuantiosos ingresos ilícitos a través del ingreso irregular de personas y la explotación comercial.
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1: Los indicadores para este día lunes 10 de agosto del 2026, día de San Lorenzo, felicidades, día del diácono permanente y del minero. Unidad tributaria mensual, 71.649 pesos. La unidad de fomento para hoy, 40.846 pesos con 11 centavos. El dólar, Banco Central, 911 pesos con 77 centavos. 24 minutos faltan para las 9 de la mañana. Oslo. Un jugador de Oslo decidió prolongar por 4 semanas más la prisión preventiva en régimen domiciliario de Marius Borg-Hoivy, hijo de la princesa Mayti Barit de Noruega. El heredero al trono está condenado en junio pasado a 4 años de prisión por 2 casos de violación y por maltrato a una de sus exnovias. El tribunal rechazó la petición de Hoivy de ser puesto en libertad, puesto que, aún portando otro dispositivo electrónico distinto, al considerar que hay peligro de que intente contactar de nuevo a una de sus víctimas. Valparaíso, durante esta semana se espera el regreso de las lluvias a la región de Valparaíso, en un evento que comenzaría la noche del miércoles y se mantendría hasta el domingo, según los pronósticos de la Dirección Meteorológica de Chile. Las precipitaciones serán de carácter leve y se proyecta que dejen menos de 10 milímetros por jornada. El sistema frontal también vendrá acompañado de viento con velocidades que podrían alcanzar hasta 60 kilómetros por hora. Puerto Montt. El gobierno declaró la región de los lagos como zona afectada por catástrofe debido a los daños ocasionados por los sistemas frontales prolongados. El decreto supremo número 122 y publicado en el Diario Oficial incluye a los lagos, entre otras 10 regiones que enfrentan la misma situación. El delegado presidencial regional, Cristian Palma, informó que esta decisión permitirá movilizar recursos de emergencia exclusivamente para las comunas afectadas, aunque no garantiza recursos inmediatos para todas. Valparaíso, la Directiva Regional de Renovación Nacional en Valparaíso resolvió elevar al Tribunal Supremo del partido los dichos de la senadora Camila Flores luego de que calificara a su par, Fabiola Campillay, como señora de feria durante un tenso enfrentamiento registrado al interior del Senado. La decisión fue adoptada tras recibir, según explicaron desde la colectividad, un importante número de reclamos y manifestaciones de incomodidad por parte de militantes y dirigentes respecto de las expresiones utilizadas por la parlamentaria. Santiago, la encuesta Criteria mostró resultados desfavorables para el gobierno de José Antonio Kast. Solo un 35% de los encuestados aprueba su figura, mientras que un 52% la desaprueba. Un 47% considera que el país ha retrocedido bajo su mandato y el optimismo inicial ha disminuido un 53% al 36%. De cara a los próximos 6 meses, un 42% prevé un deterioro en la situación económica y un 40% espera peores condiciones laborales. Santiago. El ministro de Hacienda, Jorge Quirós, anticipó discusiones tras la aprobación de la mega reforma, destacando el Plan de Reconstrucción Nacional como un proceso positivo que permite cambios estructurales en Chile. Además, espera el nombramiento de un nuevo subsecretario de Hacienda la próxima semana. Tras la renuncia de Juan Pablo Rodríguez, Quirós subrayó que el proceso de nombramiento lo determina el presidente. Puchuncaví, autoridades inspeccionaron la recuperación de 2 socavones de la ruta F-30E causada por temporales de julio. El tránsito se interrumpió, pero los equipos de vialidad, municipalidades y contratistas actuaron rápidamente, evitando accidentes. La ruta ahora tiene relleno final, terraplén y una base granular, restando solo la mezcla asfáltica para restablecer el tránsito normal. Resultado del juego de azar de ayer, el Loto 3 en el día, 896, en la tarde 589 y en la noche 958. Y en el Loto 4 en el día, 3, 4, 17, 19, en la noche 12, 14, 17, 23. Y en el Loto, 4, 14, 17, 23, 30, 39, comodín, el 37. Y cuando faltan 20 minutos para las 9 de la mañana, hasta aquí dejamos este segundo completo resumen de noticias preparado por nuestro departamento de prensa de festival.
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0: Vamos a nuestro departamento de prensa.
1: Dos personas fallecidas y dos lesionados dejó un violento accidente de tránsito en pleno centro de Viña del Mar. 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
1: La Bolsa del Trabajo de Festival dice que se necesita alumno en práctica para el área administrativa. Más información en el correo secretaria@logisticabls.cl. Se necesita operario para preparar pedidos, reponer stock, envasar productos y etiquetar. Esto en fábrica de Quilpué. Enviar currículum al correo bp6071diaz@gmail.com. Se necesitan cajeros bancarios para Limache y Valparaíso con certificado. Enviar currículum y foto de curso al WhatsApp más 569-344-574-23. Se necesita asistente logístico, chofer profesional con licencia A4. Enviar antecedentes y currículum al correo postulaciones incss@gmail.com. Estos datos están en nuestra página web www.radiofestival.cl.

Ya faltan 8 minutos para las 9 de la mañana, 8 minutos para las 9, aquí en el Festival La Radio en Colores de Chile. Ya se viene la primera parte del show 127 Festival con Carlos Alejandro Williams Arriola. Y que va a estar en la lectura de las noticias también al mediodía en el resumen, ¿eh? Rolando Pérez acompaña esta jornada, gracias Rolito. Esteban Vázquez en el departamento de prensa. La señorita Katy revolviéndolas por ahí tempranito, como siempre en festival, para atender a los oyentes. Nosotros volvemos a la tarde. Hoy tenemos sobremesa, ¿eh?, con el abogado don Matías Mundaca, aquí en los estudios festival. Prepare su consulta. ¡Chau!

A esta hora decimos misión cumplida. El equipo que pinta de colores el amanecer festivalero se despide. 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

0: 4 de cada 10 personas están privadas de libertad por conducir en estado de ebriedad. 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
11: Las 9 de la mañana, un minuto.
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0: Robaste el corazón, me robaste el corazón, te fuiste con todo, me llevaste hasta la cama, por eso no puedo dormir ahora. Hola, ¿cómo están? Buen día. Qué gusto de poder saludar a esta hora de la mañana en día lunes, deseando que tengan todos una muy, pero muy linda semana. En este día lunes, 10 de agosto, día de San Lorenzo. ¡Lorenzo! Felicidades para usted, Lorenzo. Lorenzo de Roma, santo patrono de los mineros. En nuestro país conmemoramos esta festividad y el Día Nacional del Minero. Oye, qué lata, porque se fue Ernesto Joaquín y no lo saludé. Qué poco deferente estuvo esta mañana. Saludos para los mineros que están en estos días de descanso, a lo mejor acá en la zona. Y están 15 por 15. Claro. Por eso que un amigo llevaba 20 años de matrimonio, pero celebró 10 nomás recién, dijo. La mitad del tiempo de mi vida lo paso con la mina, pero allá trabajando. Saludos, mineros. Saludos para don Rolando Patricio Pérez Verdejo, que está en la sala de sonidos. ¿Cómo va, Rolo?
1: Hola, Baburri.
0: ¿Qué tal el largo fin de semana que tuvo?
2: Espectacular.
0: Bueno, bien, bien, bien. Se le adelantó el 18 de septiembre al hombre, celebrando anticipadamente. 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Oye, nosotros tuvimos una actividad, después le vamos a contar, allá en Santa Julia, en la Parada 5, en la sede del Club Deportivo...
3: ¿Cómo dijo?
0: En el Club Deportivo de allá, Poblacional 89. Gracias anticipadamente al presidente Franklin Burgos por la invitación que nos hizo para participar de una bonita fiesta. Después le vamos a contar algunos detalles. Llegué como a las 5 de la mañana a la casa. Oye, el grupo bueno que tenían amenizando la fiesta, no daban ganas ni de venirse. A las 5 de la mañana me dijeron, oiga, hasta aquí nomás vamos a llegar. Las 9 de la mañana con 9 minutos, aquí en la Number One.

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1: Revisamos a esta hora lo que nos ofrece este servicio de promociones. Carabineros de Chile y el Teatro Municipal de Viña del Mar están invitando a la comunidad para el día 19 de agosto en curso, miércoles de la próxima semana, a la presentación del Orfeón Nacional de Carabineros de Chile. Este evento es totalmente gratuito, con inscripción previa en la página www.teatrovina.cl. www.teatrovina.cl. Va a estar la Big Band de Carabineros, la Small Band. Oye, que va a estar buena esa presentación, no se la pierda, no se la pierda. ¿Qué más? ¿Qué más tenemos por acá? ¿Qué más tenemos? El Hospital Gustavo Frique invita a cooperar en la campaña del Mes de la Niñez. Recolección de libros y lápices para colorear. Esta campaña está dirigida a niñas y niños y adolescentes de 2 a 15 años que se encuentran internados en el área pediátrica del Hospital Frique. La recepción de esta ayuda será desde el día de hoy hasta el 28 de agosto en curso en el hall, en el piso nivel de calle del nuevo Hospital Frique de Viña del Mar. Bingo a beneficio de Marcela Tapia Ruiz para la compra de un catre clínico. Este evento se va a realizar el sábado 29 de agosto desde las 16 horas en la sede de la Atlantic Arena, ubicado en Avenida Pacífico 4365 Gómez Carreño. Más información, llamar a la señora Ivette Vergara al 984-374247. La van a llenar a llamados. La Asociación de Funcionarios Municipales de Viña del Mar y el Conjunto de Proyección Folclórica Peuco está invitando a socios, familiares y amigos, a todo el público en general, a participar de un curso de cueca totalmente gratuito. ¿Dónde? En la sede de Afumubi, calle Valparaíso 765, los martes de 17:30 horas en adelante. El curso es desde el martes hasta el martes 15 de septiembre. Van a salir zapateando, pero... El curso, reitero, es totalmente gratuito. Oye, tenemos una invitación para un bingo solidario. Hay dos chiquillas viñamarinas, la Anto y la Vale, que fueron seleccionadas por el Team Chile para representar a nuestro país en un mundial de cheerleaders. Claro, la capacidad, el talento de estas chiquillas las ha hecho merecedoras a estar nominadas en el Team Chile, pero hay que cubrir los gastos que significa el viaje. Tienen que ir al Mundial el abril del 2027 y para reunir fondos que permitan hacer realidad el sueño de estas chiquillas que se han preparado durante tantos y tantos años, la Anthony y la Vale. Hay que ir al bingo a colaborar. Pues 3 luquitas la adhesión, incluye una 11 y el último bingo gratis. ¿Esto cuándo es? El sábado 29 de agosto, desde las 4 de la tarde, en el local de Afumubi, allí en pleno centro de Viña del Mar, calle Valparaíso 765, al costadito del cuartel de los bomberos. 3 luquitas, va a estar muy, pero muy bueno el bingo, con la animación de Carolina. Carolina es la mamá de una de las chiquillas y va a estar animando ahí, Carolina Fuentes, va a estar animando el bingo para que vayan nomás. Mire, la Carolina Fuentes animando es como la Karen Dogenbailer más o menos, porque anima, canta, baila, lo pasa súper, súper bien. Si el único fome ahí es el marido,

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Oye, una información que nos está llegando desde Colombia. Fuerte sismo se dejó sentir en Colombia, Medellín. La magnitud estimada 7.2 de manera preliminar. 7.2. Y se confirma bastantes daños en San José del Palmar y Pereira. Hay reportes de personas atrapadas entre los escombros de edificios colapsados al no soportar el terremoto 7.4. Hay colapsos, lo mismo que lamentablemente ocurrió en Venezuela hace algunos meses. Bueno, lamentablemente se ha repetido en Colombia. Esperemos información oficial en cuanto a reportes y a prepararse para poder colaborar con el pueblo colombiano, especialmente los amigos del grupo USAR, del Cuerpo de Bomberos de Chile, que siempre está dispuesto para colaborar en este tipo de emergencias, en estas catástrofes naturales. Las 9 de la mañana con 29 minutos y hemos tenido una infausta noticia esta mañana. La partida de un miembro honorario del Directorio General del Cuerpo de Bomberos de Valparaíso, Fernando Ríos Villegas. Bombero, gran bombero de la undécima compañía, 11 Fire Company, pero más que un gran bombero, un tremendo amigo. Tuvimos el gusto de conocerlo. En nuestra época bomberil éramos de la misma unidad, de la 11 Fire Company. Compartimos mucho tiempo juntos. Un tremendo amigo. Una persona que siempre tuvo por delante la amistad, la lealtad, el compañerismo. Siempre dispuesto para ayudar a quien lo necesitaba, y de manera incondicional, nunca pidiendo nada a cambio. Nuestra época de bombero era estudiante universitario de la sede Valparaíso de la Universidad de Chile, donde Fernando Ríos trabajaba. Trabajaba en el laboratorio de anatomía, me tengo entendido que es el ramo donde los estudiantes de medicina tienen los cuerpos, los cadáveres, para ellos hacer las prácticas mientras se forman como médicos. Bueno, y él estaba a cargo de eso. Y en alguna ocasión, como estábamos en la misma facultad, le digo, te voy a pasar a ver a la oficina, Fernando. Sí, te espero. Y pasé a saludarlo y en un momento me descuido y me dejó encerrado ahí con todos los cuerpos que estaban ahí sobre las plataformas, en fin, las tinas donde estaban conservándose. Y estuve, yo creo que un par de minutos, pero para mí fue prácticamente una hora. Fernando Ríos Villegas, qué lindos recuerdos tengo. Gracias porque en vida me permitiste ser tu amigo. Gracias por todo lo que nos enseñaste. La experiencia de vida que tú tenías era, pero, riquísima. Y eso, sin egoísmo, siempre lo traspasaste a nosotros los que éramos más jóvenes. Está a la derecha del Creador, sin lugar a dudas, en el cuartel celestial de los bomberos del mundo. Horario de misa y funerales de nuestro amigo Fernando Ríos Villegas serán comunicados oportunamente. Nuestra compañía, en este momento de aflicción para su familia, para sus hijas, para sus compañeros de bomba, para sus amistades. Fernando, descansa en paz.

0: 28 minutos faltan ya para las 9 de la mañana. No, para las 10. 28 para las 10. Aries, en esta jornada no te hallarás con el dinamismo común en ti, pero el contacto con tus seres queridos, sobre todo con el sexo opuesto, potenciará tu imaginación. Llegará dinero por el azar o simplemente por una buena inversión. Tauro, numerosas sorpresas te llegarán en este día que promete ser muy movido. Hoy serás el centro de atención de muchos y notarás cambios importantes en tu relación amorosa. Tu magnetismo, Tauro, brilla al máximo. Géminis, tus dotes comunicativas se verán muy potenciadas en esta jornada. Los encuentros te harán recordar buenos tiempos, aumentando tu pasión. Pon mucha atención porque hoy habrá suerte en el azar. Cáncer, sentirás una muy grata sensación de renovación en tu persona y en las circunstancias. Hoy el amor estará de tu parte y serás correspondido en todo. La suerte te acompaña si dejas de lado viejos pensamientos. Leo, a tu alrededor girarán hoy muchos acontecimientos felices, pero, ojo Leo, cuidado con los excesos o lo pagarás caro. Tu magnetismo irá en aumento y nacerá un amor ardiente. Hoy estás tan vital que puedes incluso con ese amor. Virgo, el lado creativo de tu persona se verá hoy muy acentuado, pero controla tus nervios, no te precipites en la acción. Habrá sorpresas en tu círculo hogareño que te obligará a cambiar planes de vida. Libra, brillarás con total plenitud. Hoy sabrás atraer la mirada de muchos y tu magnetismo será especial. El amor y los afectos se potenciarán en gran medida y ello te facilitará vivir momentos muy felices. Escorpión, el contacto con la gente será en esta jornada muy útil. Sacarás mucho provecho de ello. Familiares lejanos te darán una muy grata sorpresa. Aprovecha, hoy habrá suerte en viajes. Sagitario, no habrá vibraciones positivas en tu entorno. Tu salud te acompañará bien, pero cuida los excesos, especialmente en las comidas. Los desplazamientos serán felices y te ayudarán a equilibrar tu estado anímico y emocional. Capricornio, intenta controlar cierto mal humor. Hoy, olvídate de los problemas y vive intensamente las emociones con tus cercanos. La noche promete momentos íntimos que no olvidarás. Acuario, se ampliarán tus contactos sociales y es posible que nazca una nueva relación. Hoy los cambios en el amor serán fuertes y muy apasionados. Se inicia una nueva etapa en tu vida en lo que atañe a sentimientos. Y Piscis, será una jornada muy activa desde el punto de vista emocional. Quien en realidad te ama, te lo demostrará apasionadamente. Controla las comidas. Entrégate al amor. Será esta jornada, el amor, tu mejor alimento. ¡Listo! Sabemos lo que el destino nos va a deparar en este día lunes 10, día de San Lorenzo.
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2: ¡Éjale! 12 minutos faltan ya para las 10 de la mañana en la radio En Colores de Chile.
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2: 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Oye, vamos a revisar el mercadito de las pulgas. Se vende un kiosco en Concón. 5.500.000 pesos. Precio conversable. Llamar al más 569-6180-8512. Más 569-6180-8512. Se vende una cama cuna con cuatro cajones, sábanas y frazadas. Está casi nueva. Casi le incluye la guagua también. 90 lucas. Llamar al 966-410644. 966-410644. Se vende departamento de tres dormitorios, dependencias, estacionamiento. Se ubica en Avenida Rodelillo, parte alta de Valparaíso. 53 millones. Llamar al 976-12-6595. 976-12-6595. Se arrienda casa de tres dormitorios y dependencias, estacionamiento y patio. Está en la parada 5 de Achupayas. 550.000 mensual. Llamar al 957-21-42-54. 957-21-42-54. Se vende una bicicleta, aro 26, 10 lucas. Llamar al 962-04-46-81. 962-04-46-81. Se vende un calefón marca Splendid. Es un calefón automático. Está casi nuevo. 60 lucas. Llaman al 965-84-70-76. 965-84-70-76. Si le quedó alguna duda, nos pega una llamadita aquí a nuestro Fono Servicios, el 322-268-4251. Hoy en la mañana, cuando comenzábamos el programa, le comentaba que participamos de la ceremonia aniversario número 52 del Club Poblacional 89 de la Parada 5 de Santa Julia. Muy bonita la fiesta. Gracias a Franklin Burgos, el presidente, a su directiva, a los socios, a los jugadores, por la cariñosa recepción que nos dieron al participar de esta bonita actividad. Un salón grandote que tiene, una tremenda institución. Tienen cancha de pasto sintético también. No, instalaciones, pero como corresponde a un club amateurs, donde la gente trabaja por el bienestar de la institución para entregar mejor calidad de vida a los vecinos. Saludos para los integrantes de esta gran familia, porque más que una fiesta de un club deportivo, era una fiesta familiar del Club Deportivo Poblacional 89. Y ahí estuvimos también compartiendo con la señora Paulina Bermejo, que es la presidenta de la Junta de Vecinos 89, y andaba con su marido, del Club Deportivo Poblacional 89. Y ahí estuvimos también compartiendo con la señora Paulina Bermejo, que es la presidenta de la Junta de Vecinos 89, y andaba con su marido, don Claudio Hurtado, presidente del Club Deportivo Paso Los Andes, también de la Asociación Achupayas. O sea, se casaron entre presidentes. La señora Paulina decía, uy, yo escucho todo el día la radio, ¿cierto, Claudio? Sí, mijita, como usted diga. No, te estoy diciendo que escuchamos la radio. Sí, mijita. Y yo la escucho en el trabajo también, porque Claudito Hurtado, oye, aparte de ser buen presidente del Paso Los Andes, es muy buen marido también. no le dice nunca que no a su señora. Y pobre de él que le lleve la contraria. Porque no tiene más permiso para ir a la cancha el fin de semana.

Saludos Paulina, saludos Claudio, para toda la gente que estuvimos compartiendo por allá en el Poblacional 89. Chita la fiesta, pa' buena. Oh. ¿Sabe quién la amenizó, Rolando? Sombras del Valle. ¿Los conoce? Cabros de acá de Quintero, buena orquesta, buen conjunto tropical ranchero. Oye, qué manera de bailar. Qué manera de bailar, si no le digo que a las 5 de la mañana Franklin Burgo, el presidente, me dijo: oye, Carlitos, hasta aquí nomás queremos llegar con la fiesta porque los cabros músicos están cansados. No, y yo tenía cuerda para rato todavía.

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0: Las 10 de la mañana.
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0: Estas son las informaciones. Un incendio declarado movilizó a bomberos hasta calle San Luis con avenida La Barca en Concón, dejando una afectación de 2 viviendas. Completamente suspendido se encuentra el tránsito vehicular por avenida España entre el Liceo Industrial y estación de Metro Recreo, producto de un deslizamiento de tierra en la pista en dirección a Viña del Mar. De madrugada se registró una emergencia estructural en avenida El Belloto, altura calle Frutillar, movilizando a 3 unidades del Cuerpo de Bomberos de Quilpué. Una vivienda de material ligero resultó con daños. En esta jornada comienza la restricción vehicular por el sector de avenida Carampangue. Dicha arteria está solo habilitada para el tránsito de vehículos particulares en Valparaíso. Ayer, en el estadio Nicolás Chaguán, Colo-Colo venció por 2-1 a Unión La Calera, afianzándose como líder del campeonato de Primera División. El ministro de Seguridad Pública, Martín Arrau, anunció que la región de Valparaíso será parte del Plan Nacional de Expansión Penitenciaria del gobierno. Hoy comienza la última etapa de desalojo de la megatoma de San Antonio con los polígonos restantes. En estos días se dará el cierre al cumplimiento de la orden judicial. PDI y la Fiscalía desarticularon una organización criminal dedicada al tráfico ilícito de inmigrantes, la facilitación para la prostitución y el lavado de más de 3.600 millones de pesos en nuestra capital. Un juzgado de Oslo decidió prolongar por 4 semanas más la prisión preventiva en régimen domiciliario de Marius Borg Heibe, hijo de la princesa Met Mary de Noruega, condenado por violación. Un terremoto de magnitud 7.4 azotó esta mañana a Medellín, Colombia, dejando daños estructurales. El Choa descartó tsunami para las costas de nuestro país. A esta hora, nuestra zona costera, Valparaíso, Viña del Mar, Concón, presenta cielo mayormente nublado. La temperatura del momento en el plan de Viña del Mar es de 9 grados. Humedad relativa en el aire, 65%. 10 de la mañana, 4 minutos. Es todo. Gracias.

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2: 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Las 10 de la mañana con 9 minutos aquí en la radio En Colores de Chile. Oye, saludo para Javier Salinas, un amigo que trabaja acá en el Departamento de Deportes del municipio de Viña del Mar. Amigo que trabaja de lunes a sábado. No, a viernes nomás. Porque el sábado no le dan permiso para ir a los aniversarios. Nos estamos preparando porque el miércoles tenemos Green Sale. ¿Sí? 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Y hoy es el Día Mundial del León. ¡Ah! Cada día de... ¿No? Se supone que este león que tenemos acá. Esta fecha busca crear conciencia sobre la conservación de este gran felino, alertando sobre el peligro de extinción debido a la pérdida de hábitat y a la caza ilegal. Recordemos la importancia ecológica de esta especie en nuestro planeta. Saludos para León Gieco, también, pues, para un gran humorista nacional, León Murillo, también. Y para el Rey León, felicidades. Que le pase muy, pero muy bien. A mí me encantaría haber sido león, pero la melena no me acompaña.

Las 10 de la mañana con 14 minutos aquí en la radio en Colores de Chile. Estamos compartiendo en este día del Rey León. Un saludo para el León de la Metro, que está jubilado, tengo entendido ya, el León de la Metro. Las 10 de la mañana con 15 minutos en la radio en Colores de Chile. Fíjate que voy a ser infidente, algo que me cuesta mucho, pero bueno, le voy a contar que en una oportunidad fui a tomar un café ahí a donde el Harry García, café de la señora y del hijo, pero que él va de repente para allá. Entonces, algo lo mandó la señora María, le dijo al Harry, anda a hacer, no sé, pasar el chapo, algo, no me recuerdo con detalle. Entonces, le dijo, pero cómo, mi amor, acuérdese que yo soy su león. ¿Y cuándo hay rugido acá? Le dijo. Si solamente roncas cuando estás durmiendo en la noche. Además, más que león, tú eres más inofensivo que gatito de chalet. Y ahí quedó el león Harry. Oye, vamos a saludar a propósito a los integrantes de la Asociación de Fútbol Nueva Aurora de acá de Viña del Mar, que están de aniversario. Saludos para su presidente, don Claudio Ayala, para Carlitos Hernández, el secretario, Francisca, integrantes de la Asociación de Fútbol Nueva Aurora de acá de Viña del Mar, que están de aniversario. Saludos para su presidente, don Claudio Ayala, para Carlitos Hernández, el secretario, Francisca Lema, tesorera, y Manuel Padilla, director. Celebrando 58 años la Asociación de Fútbol Nueva Aurora, para su directiva y para cada una de las instituciones que componen esta Asociación de Futbolistas Amateurs de acá de Viña del Mar. Vayan nuestros deseos de éxito y que sigan por esa senda que han trazado hasta ahora. Sigan adelante, muchachos. Y recuerden que uno de los antiguos dirigentes, que ahora ya también está en retiro, don Eugenio Mayorga, también fue presidente de la asociación por varios años. Hasta que la señora Julia le dijo lo contrario.

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0: Las 10:23 de inmediato tomamos contacto con el periodista Esteban Antonio Vázquez Carrillo. Buen día, adelante Esteban.
1: Hola don Carlitos, ¿cómo está? ¿Todo bien?
0: Todo muy muy bien, comenzando esta semana con el pie derecho, aunque con la mala noticia de este terremoto en Colombia, que está reportándose una cantidad importante de daños, lamentablemente.
1: Sí, bien compleja la situación, en verdad, don Carlos. Fuerza a los amigos colombianos, que sabemos que están pasándolo mal. No es tierra de terremotos ni temblores, no. A diferencia de lo que pasa acá en Chile, y por ello también hay harta preocupación. Hemos visto algunos videos ahí por redes sociales. Lamentablemente, mucha destrucción también en Medellín, en Bogotá, algunos puntos. Cali también estaban con complicaciones. Pereira estaba bien complejo. Harto ánimo, harta fuerza también a los amigos colombianos. El Choa sí descartó, como lo decía también en el Sin Puntos, el riesgo de tsunami para las costas de Chile. Así que
0: también le mandamos. En comienzo se había dado un grado 7.4, pero se está ajustando esta indicación y podría ser sobre 8.
1: Sí, no, sí fue bastante fuerte el movimiento telúrico, por lo que vimos en algunos videos, algunas imágenes también que, como le decían, circulaban por las redes sociales.
0: Bueno.
1: Así que harto ánimo. Oiga, don Carlito, mire, estamos acá en Avenida España, donde es el cierre que se ha registrado de tránsito en este punto neurálgico que conecta Viña del Mar con Valparaíso. Hoy, ya en los próximos minutos, debería comenzar el trabajo de poda de uno de los árboles que está generando mayor complejidad y que habría sido uno de los detonantes también de este, deslizamiento de tierra que hubo acá en esta parte de Viña del Mar, y que como mantiene aún el corte de tránsito desde el Liceo Industrial hasta lo que es el sector de Estación Recreo. Es algo que se ha extendido ya desde el pasado día sábado, recordemos, desde el sábado a eso de las 15:30 horas, cuando ocurre este derrumbe, es que se determinó el cierre total de las 4 vías de circulación que hay en dirección hacia Viña del Mar, por lo que hubo harta congestión vehicular ese mismo día sábado y también posteriormente en el día de hoy, que también sabemos que es bastante extenso. Ojo que para los que van a viajar en la tarde, se van a dirigir en dirección hacia Viña del Mar o hacia el interior de comentarles que va a estar cerrada todo el día. Esto ya está confirmado por parte de las autoridades, pese a que ahora ya va a empezar el trabajo de despeje y de limpieza también de lo que es el sector de frente al Club de Yates. Se va a realizar todo ese despeje del árbol, como lo decíamos, con equipo especializado de Chilquinta, que si bien no es su jurisdicción, pero se les solicitó apoyo por la complejidad de las maniobras. Ayer se intentó con grúas, con camiones de bomberos, inclusive tratar de llegar hacia la corteza del árbol para poder ir poco a poco botándolo. Sin embargo, debido a la altura, son cerca de 40 metros y un poco más, que no se llegó a dicha extensión. Por eso se va a hacer el trabajo desde la parte superior y con distinto andarivel y otras medidas también de seguridad de la expertise, se va a realizar este retiro de este árbol de grandes dimensiones. Está personal municipal también acá en el lugar haciendo los resguardos correspondientes y también camiones para el retiro de lo que va a ser los escombros y otros elementos que puedan caer también durante estas maniobras que se van a desarrollar durante toda esta jornada para ya el día Esteban, de mañana ojalá tener. Carlito.
0: Oye, una consulta, si bien es cierto se instaló ahí una serie de barreras New Jersey para evitar que estos sedimentos copen totalmente las pistas, ¿existe algún riesgo de que esa cantidad de tierra, de piedras que caen, llegue a la vía férrea?
1: Mire, de hecho, lo invito a escuchar al delegado presidencial que explica un poco lo que se va a hacer.
2: Esperamos, si hacemos el corte de hoy de las ramas y despeje de ese árbol, idealmente aperturar mañana, pero despejando la pista esta noche. Independientemente cuál sea el accionar, vamos a colocar 3 barreras New Jersey continuas para efectos si cae en tierra o piedra pueda contenerla y evitar, si nosotros aperturamos la tercera pista, de tener alguna afectación al paso de los vehículos y también a metro.
0: Ahí está.
1: Mire, y además, mientras va a durar estos trabajos, desde Chilquinta informaron que ya están hechas las coordinaciones también con el Metro de Valparaíso, va a ser suspendido el tránsito en al menos este tramo. Eso va a ser mientras dure la extracción del árbol por las distintas prevenciones que se tienen que realizar en el
0: Correcto.
1: lugar. Como usted lo decía, el riesgo de caída hacia la vía férrea u otra situación que podría generar mayor complejidad. Por eso, durante lo que va a ser el trabajo de Chilquinta o de los contratistas de Chilquinta, es que se va a cortar este paso del metro, lo que ya está coordinado. En horas de la tarde, don Carlitos, para lo que es la inyección de transporte, sobre todo teniendo en consideración el alto flujo de gente que se transporta día a día, como lo mencionábamos, hacia Viña del Mar, Concón y el interior, es que se va a disponer de trenes dobles durante toda la jornada PM. Obviamente va a estar en constante monitoreo por parte de las autoridades y los desvíos de tránsito van a continuar. Según el Seremi de Transportes y Telecomunicaciones, que estuvo presente durante esta noche revisando lo que es el proceso de, digamos, evacuación de lo que es en las vías alternativas y otros, entre el tramo del Liceo Industrial y Recreo, fueron al menos 15 minutos de mayores tiempos de viaje. En algunos casos fue superior, debido a que se tomaron otros desvíos también de tránsito. Lo escuchamos a Matías Valenzuela, Seremi de Transporte y Telecomunicación acá en la región de Valparaíso.
3: Desde el punto de vista de los desvíos del transporte público, particularmente por el sector de Belle y también todo lo que es el sector de Amunátegui y el Camino Real hasta el sector finalmente de Viña del Mar, hemos observado del orden entre 15 a 20 minutos de demora con respecto a lo que es el sistema habitual de transporte y conectividad. Esto a la luz de la generación también de algunos colas o atascos adicionales a los que habitualmente han ocurrido en el sector, por ejemplo, de Traslaviña y Agua Santa.
1: Hay que decir, Carlitos, que esos 15 o 20 minutos en algunos casos fue superior debido también al problema que hay con los semáforos, o más bien, más que un problema es el funcionamiento de los semáforos que no están habituados,
0: Claro.
1: digamos, o programados más bien para un flujo de circulación correspondiente, por ejemplo, a lo que es en Avenida España, sino que mucho menor, varias vías de tránsito son solamente una pista de ida y otra de vuelta, a diferencia de lo que ocurre, por ejemplo, en la misma Avenida España. Así que por ello también se van a tomar distintas medidas de prevención. Lo decíamos, el metro va a ser reforzado en horas de la tarde y mientras duren los trabajos, el Chilquinta sí va a estar suspendido un tramo importante también de lo que es la conectividad férrea, don Carlos.
0: Muchas gracias, Esteban Antonio Vázquez Carrillo, por esa completísima información con respecto a esta situación que estamos lamentablemente viviendo en Avenida España. Faltan
1: Sí, lo último,
0: 29.
1: Carlito.
0: ¿Sí?
1: Sí, lo último, como le decíamos, ya mañana debería haber habilitada una vía de circulación, pero ojo, esa solo debería ser destinada para vehículos mayores y transporte público.
0: Claro.
1: Solamente, en cambio, vehículos menores, colectivos y otros van a seguir siendo desviados por parte alta mientras se realiza un estudio bastante importante, porque de acuerdo con lo que realizó Sergio Min durante el fin de semana, aparte del árbol, hay una roca de grandes dimensiones que está un par de metros más hacia el sur, que también podría generar algún riesgo de peligro de caída. Por ello también se va a hacer un análisis completo de lo que es Avenida España, al menos entre este sector y lo que es el sector de Yolanda, para así de definir cómo va a operar en definitiva durante estos días el tránsito en la principal vía de conexión, sin lugar a dudas, de Valparaíso con Viña del Mar, don Carlos.
0: Muchas gracias, Esteban Antonio Vázquez Carrillo. Faltan 28 minutos para las 11 de la mañana. Oye, recientemente en nuestra capital se hizo una entrega por parte de la División de Organizaciones Sociales, que depende de la Secretaría General de Gobierno, para celebrar el Día de los Dirigentes Sociales. Y se entregó un premio por cada una de las regiones de nuestro país. Y el premio a la región de Valparaíso, específicamente en Viña del Mar, fue para el presidente de la Asociación Unión de Condominios Sociales, don Iván Mardones González, que ha hecho por varios años una destacadísima labor al mando de esta asociación, siempre consiguiendo bienestar para cada uno de los residentes de los condominios sociales que tenemos en Viña del Mar. Felicitaciones a Iván Mardones por ese eficiente trabajo que junto a su directiva ha venido realizando y también para los residentes de cada uno de los condominios sociales que tenemos en Viña del Mar, que han logrado tener mejoras sustanciales en sus inmuebles gracias precisamente a esta labor a cargo de Iván Mardones González, a quien felicitamos en nombre de nuestra comuna de Viña del Mar, porque nos ha hecho figurar a nivel nacional con este bonito premio entregado por la Secretaría General de Gobierno. Felicitaciones, y estos son los dirigentes que realmente vale la pena destacar.
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0: Se necesita personal para labores de aseo en oficinas. Trabajo de lunes a viernes en jornada diurna. Enviar currículo a reclutamiento.lab.vdm@gmail.com. reclutamiento.lab.vdm@gmail.com. Se requiere alumno en práctica en prevención de riesgos. Alumno en práctica puede ser técnico o ingeniero. Es para una empresa constructora de Viña del Mar. WhatsApp más 569-5404-0778, más 569-5404-0778. Un asistente logístico, chofer profesional, A4, enviar antecedentes a postulaciones INCSS, postulaciones INCSS@gmail.com. Se necesita cajero bancario para Limache y también para Valparaíso, con certificado de curso aprobado. Enviar currículo al más 569-3445-7423, más 569-3445-7423. Y se necesita un operario para preparar pedidos, reponer stock, envasar productos y etiquetar. Esto es en una fábrica en Quilpué. Enviar currículo a bp60-7110, bp60-7110@gmail.com. Si le quedó alguna duda, la aclara llamándonos al 32-268-4251.
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Dintoncito, dintón, dintón, las 10 de la mañana con 43 minutos. Oye, lo comentábamos temprano, hoy es el día de San Lorenzo, el santo patrono de los mineros. Y Marito Camblor, que trabaja con la mina, o en la mina, mejor dicho, dice que hoy día, como es el día del patrono de los mineros, se va a mejorar el almuerzo AFP. Así dicen los mineros. El almuerzo que a ellos le dan es el AFP. Arroz, fideo o puré. ¡Bah! No sabía que yo tengo alma de minero también. ¡Bah!

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2: Jale. Faltan 12 minutos ya para las 11 de la mañana y en este invierno nos cuidamos con Farmacia Snob. 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Oye, nos dieron una mala noticia para los evertonianos. Se comunica el fallecimiento de Lorenzo II González Navarro. El Lolo González, jugador de Everton en la década de los 60. 300 partidos tuvo en cancha defendiendo la Oro y Cielo, entre 1956 y 1968. Después estuvo en el año 1970 incorporado al plantel superior de Everton de Viña del Mar. Lorenzo II González Navarro, cariñosamente conocido como el Lolo. Sus restos están siendo velados en la parroquia Nuestra Señora de las Mercedes en Concón. Mañana martes se va a realizar una misa por el eterno descanso de su alma en un horario a confirmar para posteriormente ser trasladado al cementerio parroquial de Concón, comuna donde tenía residencia. Nuestra compañía en este momento de pesar para su familia y para toda la gran familia Oro y Cielo, que con tristeza ve partir al Lolo González, defensor de Everton en los años 60. Faltan 10 minutos ya para las 11 de la mañana en el show 127 de Festival.

quiere más, por Dios, tan golosa que la han de ver. ¿Qué anda celebrando el Día del Minero? Faltan 6 minutos ya para las 11 de la mañana. Oye, y lamentablemente las informaciones que nos llegan desde Colombia no son nada de alentadoras. Por ejemplo, el alcalde del municipio de Pereira, en Colombia, ha informado que hasta el momento se contabilizan 18 personas fallecidas a raíz de caídas de edificios, producto del terremoto de esta mañana. Lamentablemente esto va a sumar y seguir porque las labores recién están comenzando, labores de rescate. Ya, nos estamos despidiendo. Muchas gracias por la compañía en esta primera parte del show 127 de Festival. 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Continuará don Rolando Patricio en la sala de sonidos y ya llega por estos lados, con nuevos bríos, Juan Alberto Sepúlveda.

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cambiamos de animador. Si lo pasó bien, entonces sigue en nuestra compañía disfrutando del segundo bloque del Show 127 en Festival, la radio en colores de Chile.

0: Hola Looney Tunes, ¿cómo te va? Bien, qué gusto de saludarte, qué placer, qué alegría, cuánto contento, qué dicha, qué felicidad. Looney Tunes, ¿cómo te va? Bien, qué maravilla, Looney Tunes. Aquí estamos, Looney Tunes. ¿Usted de nuevo en la radio?
1: Sí.
0: Llegamos el sábado, permanecimos ayer domingo y hoy día lunes, el 10 de agosto del 2026, ya estamos en la radio. Día de Lorenzo. Saludos para todos los Lorenzo. Ay, Lorenzo. Suerte y felicitaciones, Lorenzo. 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Lo pasó en familia, con toda la casa. Bien, mucha losa que la hora hoy día. ¿Usted quería invitado? Beto Silva Ollanedel nos desea una hermosa semana. Saludos para ustedes desde Quilpué. Rolando Pérez está en la sala de sonido. ¿Cómo te va, Rolando?
2: Hola, papu.
0: Hola, su amigo Juan Alberto en el micrófono del festival. Y por supuesto, todo el equipo humano a su servicio, la Number One, para compartir todo lo que hay que compartir y lo no. Y lo que no hay que compartir, también lo compartimos. Total, alcanza para todos. Gracias.

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2: ¡Éjale! ¡Éjale, éjale, éjale! Saludamos a Carlitos Williams Arriola, que está en el Bobby Noticias de la Number One. Los ojos de la calle. Hola,
3: Mariana. ¿Cómo te va, Juanito? Buen día. ¿Qué tal tu fin de semana?
2: Estuvo fantástico, maravilloso, extraordinario, celebrando el Día del Niño y todo. Aquí estuvimos en la radio y todo el domingo de la tarde.
3: ¿Te llevaron muchos regalos?
2: Sí, claro.
3: Sí,
2: vale. La gente es muy cariñosa.
3: Que uno siempre podrán pasar los años,
2: no,
3: pero siempre lleva un niño dentro.
2: Exactamente. Bonito, bonito, bonito, bonito.
3: Oye, nosotros estuvimos en el Club Deportivo Poblacional 89 de
2: ¿qué
3: Santa
2: es eso?
3: Julia.
2: Ya, ya.
3: ¿Sabes quién pertenecía a esa institución?
2: No.
3: Sergio Tapia, el cuero del Estadio Sausalito.
2: No me digas, mira qué bonito recuerdo.
3: Yo hacía recuerdos ahí porque cuando... Sí. En esa época estaba el cuero en el estadio y había actividades del Poblacional 89. Llegaba con el papelito.
2: Sí, claro.
3: Igual como llegaba Carlitos Vilches con el Atlético Guadalajara.
2: Por favor.
3: Claro,
2: sí,
3: no. Para darlos a conocer. Oye, la fiesta pa' buena.
2: Me imagino que todas esas fiestas son tan familiares, tan bonitas.
3: Claro, tal como tú lo dices, una fiesta familiar, Juan.
2: Sí, claro.
3: Un ambiente gratísimo.
2: El club deportivo es familiar, pues sí.
3: Bailamos hasta las 5 de la mañana.
2: ¡Ay, hombre!
3: Oh,
2: buena, buena.
3: Me tuvieron que sacar de la fiesta con orden de lanzamiento.
2: ¡Éjale! ¡Éjale!
3: Al final no supe dónde dejé la bufanda.
2: Oye, volviendo a la realidad. ¿Cómo está la situación caminera en la zona costera Valparaíso Viña? Porque hay restricciones, por ejemplo, en subida a Carampangue, complicando la conectividad hacia Playa Ancha,
3: y
2: también
3: España,
2: en la Avenida España,
3: sí,
2: rumbo a Viña del Mar.
3: Sí, tenemos las cuatro pistas cortadas en Avenida España.
2: ¿Y por qué cuatro?
3: Porque son tres para allá, las normales, más la que va al costado de la vía férrea. Son
2: ¿sí?
3: cuatro pistas.
2: Sí.
3: Claro, bueno.
2: Pero eso no debería ser problema, pues.
3: ¿Cómo que no? ¿Y el deslizamiento de tierra?
2: Pero no, solamente llegó hasta la mitad nomás, pues.
3: No, pero uno nunca sabe, pues.
2: Pero el deslizamiento de tierra llegó hasta la mitad de la pista que venía hacia Viña, ¿o no?
3: Claro.
2: Ahora hay una grúa que creo que está tratando de sacar un árbol y no sé qué diablos.
3: Sí, se va a trabajar para poder sacar ese árbol, pero además de aquello hay que hacer un estudio superior, Juan. Porque hay una piedra, de acuerdo a lo que dice la gente de
2: del lugar
3: geología,
2: ¿sí?
3: Hay una roca de gran tamaño que también podría ocasionar problemas.
2: Problema.
3: Claro, cuando tú saques el,
2: sí, correcto,
3: el sustento, porque el árbol es el sustento en este momento.
2: Exactamente. Saca el árbol y se cae todo.
3: Claro. Es como cuando...
2: Qué complicado eso.
3: Se vencen los elásticos de los matapasiones. Se cae todo.
2: Pero, oye, pero qué complicado, hay que hacer estudios de suelo y todo eso. Yo creo que eso ya lo tienen listo los geólogos, los físicos, los técnicos,
3: claro,
2: los matemáticos, los científicos y todo. Porque no
3: claro,
2: es llegar y remover nomás.
3: No, por eso, y aquí lo más importante es la prevención.
2: Por eso.
3: Por eso que se cortan las cuatro pistas de circulación, los buses se van por la parte alta ahí del Cerro Esperanza, subiendo por Pellé, y los vehículos menores subiendo por Amunátegui, lo que habitualmente se conoce como el Sauce.
2: Allá.
3: Claro, y a la noche se va a despejar todo y vamos a ver cuál es la determinación que toman los expertos, siempre pensando en la seguridad.
2: Sí, claro, de eso se trata. Fíjate, una avenida tan importante con la Avenida España ahora, con un problema tremendo, y que ha hecho suspender el tránsito.

0: adultos mayores quedaron en pan en el auto, bueno, viene uno norte, en dirección al poniente, y un gallo lo fue empujando. Así que precaución a los conductores.
1: ¿Qué ha sabido?
0: Ahí le partió.
1: ¿Qué ha sabido del terremoto en Colombia?
0: Oye, el alcalde de Pereira habla de por lo menos 18 personas fallecidas hasta este momento que han sido sus cuerpos rescatados, pero se está trabajando a full.
1: 7.4 la magnitud del sismo.
0: Sí, al comienzo se dio esa magnitud, pero se estima que podría ser mayor.
1: ¿Ah, mayor?
0: Sí, señor.
1: A las 8:34 de la mañana, hora de Chile, ocurrió el terremoto, el manso temblorazo.
0: Yo creo que incluso el gobierno de nuestro país está ya pidiéndole a bomberos alertar al grupo USAR, porque hay que ir en ayuda de los hermanos colombianos.
1: Claro, sí. En la ciudad de Cali, en Manizales también hay problemas. En Armenia, en Cartago y Buenaventura. En todas partes hay problemas, claro. Manso temblorcito, Colombia. Bueno, 11:15 de la mañana. ¿Y acá todo normal la ciudad?
0: Bueno, aparte de lo que tú señalabas, Juan, de la Avenida España, que provoca grandes problemas, grandes trastornos, el resto está impecable.
1: Tenemos que saludar a un común amigo, por favor.
0: ¿Quién será?
1: Luis Muñoz Vega.
0: Don Luis Muñoz Vega.
1: Doña Nena.
0: Doña Nena está de cumpleaños.
1: Sí, feliz cumpleaños para Luis Muñoz Vega.
0: ¿Te puedo creer?
1: Sí, cumpleaños felices, oye.
0: ¿Cuánto está cumpliendo ya?
1: Según aquí tengo anotado, 78.
0: ¿No quedaste corto, Juan?
1: No, 78. ¿Y qué te importa? Por otro año de vida increíble. Feliz cumple, Doña Nena. Luis Muñoz Vega, disfruta tu cumpleaños. Feliz cumpleaños. ¡Feliz cumple, Luis Muñoz Vega!
0: Seguramente irán a tener una oncecita especial. Sí. Por lo tanto, es muy probable que hoy día don Luis Muñoz no salga a darle miguita a las palomas.
1: No. Luis Muñoz Vega, saludos para él. Gran muchacho. Fantástico, macanú y extraordinario. Suerte y felicitaciones. Y un ay, Juan, de feliz cumple feliz.
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0: 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Que la amistad y el cariño se irían a la misma mierda. 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
1: ¡Vamos!
0: 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Dijeron todos. Pero antes, la última cueca.

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Vos, de la fiesta al velorio, yo al hospital y a la celda. ¿Qué tal, ah? ¿Cuándo me invitáis otra vez a bailar cueca, oh?

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3: Once de la mañana, 25 minutos.

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1: 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Hoy está bien el cabro este, Joaquín Niemann, el golfista chileno.
2: ¿Sí?
1: Donald Trump.
2: ¿Ya?
1: Tuvo con él un gesto maravilloso tras haber ganado el campeonato ahí.
2: ¿Las canchas del presidente estadounidense?
1: Sí.
2: Porque él tiene cancha allá en Florida.
1: Sí, pero no. El chileno tiene 9 campeonatos en la Liga Saudí y ahora obtuvo otro título en Nueva York. Se consagró campeón del torneo del Leap Golf en Nueva York. Y hasta el presidente norteamericano Donald Trump fue hasta el lugar y vio al chileno consagrarse en esta jornada. En persona. Es que al hombre le encanta el golf. Sin duda algo que le apasiona y por eso le regaló después un plato de exquisito almuerzo.
2: Oye,
1: ¿qué?
2: Pero no es buen cartel ese.
1: ¿Pastel?
2: No, cartel.
1: Ah, ¿por qué no?
2: No, porque el presidente estadounidense como que no tiene la simpatía del mundo o de la mayoría del mundo.
1: Bueno, pero él no la pasó mal. Está bien ahí. Oye,
2: en todo caso, si a usted lo invitara a almorzar, ¿aceptaría la invitación?
1: De todas maneras, caballo regalado no se le mira los dientes.
2: Pero yo creo que a ti el presidente
1: Trump
2: estadounidense no invitaría a almorzar.
1: Ahora,
2: ¿sabes por qué no?
1: ¿Por qué no?
2: Porque el padre Atucha le contó lo bueno para comer que era.
1: Ah, bueno. Pero lo que sí, tendría cuidado con las fotos.
2: Dijiste.
1: Sí, es que alguna vez cuando yo era muy niño, 20 años debo haber tenido, sí, más de eso, ¿no? En la frontera me vieron saludar efusivamente a una persona y un policía argentino ahí en las cuevas que me vio saludar efusivamente a una persona y me dice, melenita de oro, porque en esos años yo usaba el pelo largo, melenita de oro. ¿Vos conocés al coso ese? Sí, le dije, un artista de Chile, la. Y ya en esos años me dijo, tú sabes que el hombre trae y lleva. Ah, le dije yo, ahí yo no me meto, no tengo la menor idea. Y ahí él me dijo, por eso no es bueno nunca salir en todas las fotos. Ten cuidado, nada más. Oh, qué horror. ¡Qué horror! Me quedó dando vuelta.
2: Oye,
1: para siempre.
2: ¿Será por eso que mucha gente me ha dicho que conmigo no se fotografía por nada del mundo?
1: Pero me dio vuelta, siempre me quedó dando vuelta. No es bueno salir en todas las fotos.
2: Acuérdate lo que...
1: Pero te acuérdate que una foto te mató. Ahí en un café, está ahí tomando... ¿eh? ¿Ah?
2: No, y yo te iba a acordar de algo que ocurrió hace muchos años.
1: ¿Cuál?
2: Cuando un alto oficial de la policía, la policía civil era,
1: sí.
2: Se tomó una fotografía después de ganar un caballo, el clásico de la policía de investigaciones.
1: Ah, sí.
2: ¿Te acuerdas?
1: ¿Y el dueño del caballo era?
2: Era una persona vinculada con la mafia.
1: Sí, claro.
2: Claro.
1: No. Claro. El dueño del caballo ganador... ¿Era el cabro Carrera?
2: Claro. No me acordaba yo exactamente quién es.
1: Sí, era el cabro Carrera. Y se salían los dos en la foto. ¡Ganadores! sería todo. Cambia y fuera. Sí, pues es complicado eso. Por eso no es bueno salir en todas las fotografías. 11 de la mañana, 34 minutos en la number one.

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2: 11:41.

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2: Faltan 15 minutos para el mediodía. Oye, todavía sigue el problema del varamiento del lado argentino de más de 1.500 camiones. Y varios transportan carne. El rubro desvía cargas por pasos a más de 4.000 metros de altura, también por vía marítima, mientras productores descartan por ahora problemas de abastecimiento. Bueno, son las peripecias de los importadores para salvar el asado del 18. ¿Qué?
3: ¿Eso significa que el valor de la carne va a subir?
2: No sé.
3: No, es que tiene que ir a Doña Carne, pues.
2: Ah, no, no hay
3: para
2: problema.
3: Para mantener los precios y la calidad.
2: Sí, no, de todas maneras. Hay un libro, ¿a ti te gusta el fútbol? Hay un libro que reúne 50 partidos imprescindibles disputados en Chile. Mira.
3: Tiene que haber más de algún clásico porteño.
2: Sí, sí. Hay uno que se disputó el 16 de enero de 1965. ¿Tú habías nacido?
3: Estaba por cumplir 5 años.
2: 5 años. Y ese partido es entre el Santos de Pelé y Checoslovaquia, la selección de Checoslovaquia, que ha sido el mejor partido de fútbol que se haya jugado en Chile. Sí, señor. 1965, un hexagonal. El resultado: Santos de Brasil 6, Checoslovaquia, la selección 4, un hexagonal jugado en Santiago de Chile en el Estadio Nacional. ¡Qué increíble!
3: Sí, Juanito.
2: ¿Qué?
3: ¿Y tú que tienes ese libro, saldrá por casualidad el partido cuando Everton le ganó 17-0 a Wanderers?
2: No, no, pero ese fue un amistoso, parece. No, sí fue partido oficial. Hay otro, el equipo de Naval, que jugó con el Santos de Brasil el febrero del 63 y ganó el Santos de Pelé 5-0. Santos de Pelé. Sí, yo tenía 15 años, te he contado muchas veces. Eso de Santos Checoslovaquia, seguro que, pero teníamos 15 años y el equipo de Santos se radicaba ahí en un balneario cercano a Santiago de Chile. Las vertientes. Mi hermana tenía un kiosco de bebidas y helados y esas cosas. Y estaba en la cuadra justa del balneario Las Vertientes. Bueno, y en una de esas, ella se quedó en el negocio y yo fui al lugar donde estaban los jugadores del Santos de Brasil. Imagínate, Gilmar, Didi, Babá, Pelé, Zagallo y cuántos otros. Djalma Santos, que tú los habías visto nada más en las revistas del deporte, Estadio o El Gráfico en Argentina, pero nada más. Y tú estabas ahí y los mirabas, ¿ah?, al lado de ellos, sin decir aguabá, sin decir nada, ni una palabra, ni hola, ni chao. Qué gusto de conocerlo, de tocarlo, nada. Lo que sí me acuerdo yo, que siempre le miré las piernas a Pelé, a ver si tenía alguna marca que dijera que... ¿Ah? Nada, nada. Él siempre sonriente, no se molestaba porque la gente le interrumpía su descanso de concentración y le pedía que se tomara fotos.
3: Oye, Juan.
2: Se levantaba, sonreía. ¿Ya? Y luego volvía a lo que estaba. ¡Oh!
3: Oye, y después de verle las piernas a Pelé, ¿le empezaste a mirar las piernas a tu profesora?
2: pero eso fue después cuando cumplí los 16. Tan bonita ella. Era profesora de francés. ¡Wow! Oye, pero qué bonito. El libro tiene 600 páginas. Hay que puro comprarlo. Si quieres pedirlo, está escrito por Roberto Rabi. Y cuenta la historia de los 50 partidos imprescindibles jugados en Chile.
3: Oye,
2: ¿qué?
3: Varios de esos partidos ya habían sido relatados por Carlos Campos.
2: Ah, bueno. 11:49 en Festival.

0: Oye, faltan 8 minutos para que sea el mediodía, mermelada. Yo estuve en un partido de la Universidad de Chile con Santos de Brasil. Ahí en el estadio nacional, me trajo mi padrino. Veníamos de San José de Maipo, estaba de vacaciones, de haber tenido 14, 15 años. Y se jugaba en la noche eso. Y veníamos en un automóvil que él tenía. Era un Chevrolet de los años 60. De eso que manejaba Dick Tracy, el detective de las películas. Bueno, llegamos al Estadio Nacional, vimos el partido y vi un golazo de Pelé extraordinario. Coutinho se llamaba el hombre que levantaba las pelotas para que Pelé hiciera los goles. Era un gordo, pero gordo, gordo, gordo. ¿Ya? Gordo, así gordo, no tenía cintura, nada. Era gordo Coutinho, pero le pegaba la pelota. Y en un córner servido por él, ¿ok? El Pluto Contreras cuidaba a Pelé para que no metiera goles. El Pluto medía 1,80 m y un resto. Y bueno, Pelé estaba ahí en el entreverado, en el área chica, esperando recibir el pelotazo del córner, servido por Coutinho. Y se levanta del piso, del suelo, se eleva Pelé hasta la cintura del jugador de la Universidad de Chile, Pluto Contreras, y marca un golazo de cabeza a Manuel Astorga. Sencillamente espectacular.
1: Un salto así como lo que hacía Pampán Zamorano.
0: Exacto. Se elevaba y quedaba suspendido en el aire y golpeaba con la cabeza. ¡Oh! Maravilloso. Tanto que se tuvo que dar la vuelta olímpica. Claro, porque no había grabación de eso después, más tarde, así que Pelé se tuvo que dar la vuelta olímpica porque todo el mundo quería aplaudirlo. ¡Oh! ¡Qué bonito recuerdo! Ya, Doña Carne, elige el mejor sabor al precio más tierno de Chile. ¿Qué? ¿Sacaron el árbol de la Avenida España? ¿Todavía no?
1: ¿Sabes quién estaba por allá?
0: ¿Quién?
1: Esteban Antonio Vázquez Carrillo.
0: Ah, bueno, vamos a esperar la información. Estaba pensando, si sacan ese árbol, la casa que está arriba se vendrá abajo, ¿o no?
1: La casa en el árbol.
0: Sí, porque hay un departamento y otras cosas arriba.
1: No.
0: ¿Sí?
1: Sí, pero son otros cimientos los que
0: dan el soporte. Por eso te digo, pero que si llegaran a sacar ese arbolito, capaz que se venga abajo la casa. Uno nunca sabe, las raíces y esas cosas.
1: No, se ha hecho un estudio.
0: ¿Sí?
1: Sí.
0: Ojalá que sea bueno.
1: Sí.
0: 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Gracias.

0: vamos a penales. 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
7: A esta hora tenemos en este mediodía 13 grados con nubes y claros. Sensación térmica 13 grados. El viento tiene dirección sur. Se vienen días de lluvia para la zona costera Valparaíso Viña. Primeros balances en Colombia tras terremoto. Las autoridades informan de al menos 20 muertos. Y la ciudad más afectada hasta el momento es Pereira. Registra 18 fallecidos por el sismo. Una urgencia total, así afirma el presidente de la República, José Antonio Kast, la firma de la reforma constitucional de la ACOT, pidiendo rapidez y altura de miras al Congreso Nacional. Seguiré luchando por la verdad. Con estas palabras, el ex subsecretario Juan Pablo Rodríguez se despidió definitivamente de Hacienda. Su salida se produjo tras la controversia generada por un examen de drogas. En Pudahuel detienen a conductor que intentó sobornar a carabineros con 10 mil pesos. El sujeto de nacionalidad venezolana se encontraba en situación migratoria irregular. Un incendio destruyó dos viviendas en Concón. Fueron 10 las unidades del Cuerpo de Bomberos de Viña del Mar que acudieron a la emergencia. El Choa descartó posibilidades de tsunami tras el fuerte sismo en Colombia. El movimiento telúrico fue de magnitud 7.4. Hay más noticias, el móvil de festival. Carlos Williams Arriola, Los Ojos de la Calle.
8: Gracias, Juan Alberto Sepúlveda Quesada. Un motorista lesionado y daños materiales dejó como saldo una colisión registrada en horas de esta mañana en la intersección de las avenidas Gómez Carreño y Pacífico, primer sector de Gómez Carreño, parte alta de Viña del Mar. En el lugar colisionaron el automóvil Subaru placa JS-CT65 y la motocicleta a cargo del motorista identificado con las iniciales MMM de 37 años de edad, quien fue trasladado por Samu Viña hasta la unidad de emergencia adultos del Hospital Gustavo Frique, donde le fueron diagnosticadas policontusiones de carácter leve. Por otra parte, a esta hora, Carabineros se encuentra constituido en la playa de San Sebastián, comuna de Cartagena, a raíz de fueron encontrados el cuerpo de una mujer y un hombre. Presumiblemente se trataría de un femicidio y posterior suicidio. Se están realizando las diligencias en el lugar junto a la autoridad marítima, que también se ha constituido, ya que esto ocurrió, reitero, en la playa San Sebastián, comuna de Cartagena. Es todo.
7: Gracias. El delantero Kylian Mbappé, el mediocampista Aurélien Tchouaméni y los nuevos fichajes Marc Cucurella e Ibrahima Konaté se han incorporado este lunes a la disciplina del Real Madrid. El Ministerio de las Culturas, las Artes y el Patrimonio realizará un seminario Ciudadanía Creativa, Educación y Artes para el Presente, una instancia que busca relevar los 10 años de creación del modelo pedagógico. Presidente de la República nombró al nuevo subsecretario de Hacienda. Se trata de Sebastián Valebona, abogado de la Universidad Católica y que se desempeñaba como coordinador de políticas tributarias del Ministerio. La cantante chilena Mon Laferte recibirá premio a la justicia social en los Hispanic Heritage Awards. La artista chilena será reconocida por el uso de su música en el cambio social y en los derechos humanos. Las 12, 6 minutos, 12 grados, día soleado en la zona costera, Valparaíso, Viña. 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
2: 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Itacá es la isla de Ulises, y que espera una oleada de turistas tras el fenómeno mundial de la película de Nolan, que se llama La Ilíada. La Odisea. Sí, La Odisea. Una abogada italiana afirma que su sueño era visitar Ítaca, el hogar de Ulises en el poema, y que ella lee La Odisea junto a un verso y explica que estudió griego cuando era niña y estudié La Odisea. Dejan claro que la película no fue su puerta de entrada a la historia de Ulises, luchando por volver a casa tras la guerra de Troya. La mujer de 50 años dice también que es fan de la película, que califica de maravilloso. Y ahora, las autoridades de la isla esperan que la película inspire a muchos a seguir los pasos de ella. Ítaca está lejos de los principales centros turísticos de Grecia, y a pesar de que tiene aguas cristalinas y espectaculares bahías, nunca ha sido una parada habitual para los viajeros. Tiene un interior agreste cubierto de olivos y cipreses. Sorprende por su calma, incluso en plena temporada turística. Ahora, la película ha despertado el interés de muchos, también ha generado cierta polémica en Grecia. No figuran actores griegos en los papeles principales y se optó sobre todo por localizaciones lejos de la patria de Homero. Y aunque grabaron algunas partes en Grecia, no se rodó ni una sola escena en Ítaca. Bueno, pero la publicidad hoy día es enorme. Se confía entonces en que la demanda aumente el próximo año antes de que se estrene la película. Ya dicen que los alojamientos están llenos. Los están ocupando hasta la cama de Ulises. Los visitantes no van a encontrar el palacio ni ningún espectacular yacimiento arqueológico que confirme la existencia del héroe homérico. Solamente una estatua de Ulises en Ítaca. No hay más. Y la de Penélope tampoco. Son las 12:13 en Festival.

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2: Más son las 12:18. Se vende comedor antiguo, Escoa. Oye, lávate la boca con cloro. Se vende comedor antiguo, mesa redonda, buffet, llaves, todo en perfecto estado. 160 mil las dos cosas. Llamar al 978-911-133. Se vende una máquina de coser, marca Singer, original. Qué bonita, 100 mil pesos. Llamar al 997-242-125. Se vende living, tres cuerpos, 65 mil. Llamar al 990-350-070. Se arrienda casa, dos dormitorios, dependencias, todo en Villahermosa por 250 mil. Llamar al 983-429-439. Se arrienda pieza amoblada con internet y cable, sector Hospital de Quilpué, 200 mil. Llamar 988-047-970. Se vende lavaplatos 10 mil y frascos para mermelada grandes, sí, sin 500 pesos cada uno. Llamar al 978-673-309. Se arrienda habitación con derecho al living, comedor, cocina, baño, lavadero y patio en Santa Julia, 120 mil. Llamar 961-334-440. Sería todo. Cambio y fuera.
3: 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Escucha, bebé.

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3: Son las 12:24.
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1: Saludos para Albertina Ramírez. Buen día, mi querido Juanito. Tenga usted un maravilloso inicio de semana. Cariños, abrazotes. Se le quiere un requete montón. Gracias, Albertina. Malú Ponce, como siempre, me agrado escucharte, Juan Alberto, y disfrutar de tu buen humor. Imposible no reír con tus divertidos comentarios. Gracias, Malú. Yolanda Villanueva Saam, un abrazo también para usted. Sandrita Gómez Ugarte, feliz lunes, nos desea. A todo el equipo humano de Festival. Julio Ernesto Jofré Cofré. Buen día, Juan, y una buena semana. Hay que cuidarse del frío. Pedro Quintanilla Ollanedel. Que tengan muy buena semana. Juanito Alberto, saludos desde la ciudad de la eterna juventud. Yo. No, pues eso es Villa Alemán. Tere Fabiola, gracias. Beto Silva Ollanedel. Gran tema de nuestro folclore, sí, ¿eh? Bueno, Anita del Carmen Morales Mendoza. Buen día, y Juan, qué bueno escucharlo nuevamente en la radio. Estaba bueno que apareciera. Y, oiga, que le ponían color. José Rodrigo Breque Ayala. Buen día, bienvenido a casa. Que tenga un excelente turno. Saludos desde Rancagua. Aquí sí que hace frío, bueno. Lucy Solís. Que tenga bendecido comienzo de semana. Saludos desde Quilpué. Mónica Toro. Que tenga buena jornada y con mucha salud. Y póngale también para que no se resfríe. Pedro Elgueta. Saludos para todo el equipo humano del festival y para el grupo de jubilados de la salud Los Dorados de la Quinta Región, a las familias y a mi hermano Jaimito Elgueta. Y festivaleros, bendiciones. Y una mala noticia. El deporte Conconino y el barrio La Boca está de duelo. Ha partido uno de los grandes de Concón, don Lorenzo González Navarro. Don Lorenzo II González Navarro, que en paz descanse. Sus restos están siendo velados en la parroquia Nuestra Señora de las Mercedes de Concón. Este martes se realizará una misa por el eterno descanso de su alma y posteriormente sus restos serán trasladados al cementerio parroquial de Concón. Se agradece a todos los familiares, amigos y vecinos de don Lorenzo II González Navarro la compañía en estos difíciles momentos. Este duelo enluta a su esposa, hijos, nietos y bisnietos y a toda la familia del deporte conconino y del barrio La Boca de Concón.

González. Me alegro de escucharlo, Juanito. Qué bueno que se siente bien. Saludos, siga con su buena salud. Beto Silva o Yenedel, saludos para todos. Muchas gracias. Aquí estamos. 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
2: Fíjate, para allá voy, son las 12:46. Para allá voy.

Faltan 10 minutos para la 1 de la tarde. Rosita Osandón, qué rico escucharlo de nuevo. Juanito en la festival. Cuídese, lo queremos sanito. En esa estoy. Luis Gómez Fuentes, saludos para usted. Caterina Burto Insulza. Paulita Andrea Flores Espinosa. Feliz semana y salud de los saludes para todo el mundo por festival.

Hola, pura luna de miel. Bueno, una luna de miel, otro día más de luna de miel. Por aquí estamos en festival. 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Nos presentaron, muchas gracias. Ay, Juan, para todos, que la pasen bien.

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Dice que el Lalo tiene un cable. Buenas tardes, aquí están los titulares. Dos viviendas destruidas, deja incendio en Concón. Cortan enorme árbol en lugar del desprendimiento de tierra y rocas en Avenida España de Viña del Mar. Fallecidos, heridos, edificios destruidos y daños en varias ciudades, deja terremoto en Colombia. Mon Laferte, nuestra cantante nacional y viñamarina, recibirá premio a la justicia social en Estados Unidos. El detalle de estas y otras noticias ahora viene.

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1: Viña del Mar, una nueva restricción de tránsito sigue vigente en la Avenida España en dirección al Plan Viñamarino debido al desprendimiento de tierras y de rocas en el sector del Club de Yates.
2: Todas las pistas de circulación están suspendidas desde la Escuela Industrial hasta Curva Los Mayos, con desvíos en Avenida España con Pellé y Avenida España con Amunátegui.
1: A esta hora se trabaja para retirar un árbol de gran tonelaje que genera peligrosidad en el lugar.
2: Una vez que este sea sacado, se determinarán nuevas medidas de tránsito.
1: Concón, un incendio declarado movilizó bomberos hasta la calle San Luis con Avenida La Barca.
2: En el lugar se quemaron dos viviendas de material mixto, movilizando a 15 unidades de los cuerpos de bomberos Viña del Mar Concón.
1: Producto de la fuerza de las llamas en libre combustión, se trabajó en controlar la programación a inmuebles colindantes.
2: Asimismo, bomberos presentó problemas de abastecimiento de agua, por lo que carros debieron prestar apoyo para mantener el suministro.
1: Medellín, al menos 18 personas fallecidas, decenas de heridos y edificaciones derrumbadas en múltiples ciudades de Colombia ha dejado el terremoto de magnitud 7.4 registrado en Colombia.
2: El sismo que ocurrió a las 8.34 hora de Chile tuvo como epicentro la localidad de San José de Palmar, departamento de Chocó, a una profundidad de 82 kilómetros, según ha indicado el Servicio Geológico de Colombia.
1: Nueva York, la viñamarina Mon Laferte recibirá el premio de la justicia social durante la 39ª edición de los Hispanic Heritage Awards, una ceremonia que se realizará el próximo 10 de septiembre en el Orchestra Hall de Minneapolis, Estados Unidos.
2: La cantante nacional será reconocida por el uso de su música en la expresión artística, siendo una plataforma para el cambio social a través de la igualdad, derechos humanos y aquellas comunidades que han sufrido discriminación y violencia en Estados Unidos y América Latina.
1: Quilpué, de madrugada se registró una emergencia estructural en la avenida El Belloto, altura de la calle Frutillar, movilizando a 3 unidades del cuerpo de bomberos.
2: En ese lugar se quemó completamente una casa de material ligero, aunque no hubo propagación a otros inmuebles.
1: Bomberos controló el fuego, que en un momento se encontraba en fase de libre combustión.
2: Valparaíso. Hoy comienza la restricción vehicular para el sector de Avenida Carampangue.
1: Dicha arteria está solo habilitada para el tránsito de vehículos particulares.
2: En tanto, el transporte público y vehículos mayores deben subir a Playa Ancha por Taqueadero, bajando por San Francisco y Calle Clave.
1: Asimismo, para septiembre se prevé el cierre total de la arteria por trabajos en un colector de aguas lluvias.
2: La Calera, ayer en el estadio Nicolás Chaguán, Colo-Colo, venció por 2-1 a Unión La Calera, afianzándose como líder del campeonato de primera división.
1: Los cementeros comenzaron ganando el partido con un gol de Matías Campos López.
2: Ahora,
1: sin embargo, los tantos de Maximiliano Romero y Leandro Hernández le dieron la victoria al equipo colocolino.
2: El Cacique es puntero con 45 unidades y va derecho a ser el campeón del fútbol de primera división.
1: En tanto, el sublíder Universidad de Chile venció por 2-1 a Palestino y están a 12 puntos del Colo-Colo.
2: Pero hable del triunfo de Everton también, pues. Ganó por, claro, 4-1.
1: ¿A quién?
2: A Huachipato, jugando de visitante.
1: Ah, bueno. Valparaíso, el ministro de Seguridad Pública, Martín Arrau, anunció que la región de Valparaíso será parte del Plan Nacional de Expansión Penitenciaria del gobierno, la que contempla la creación de 20.000 nuevas plazas y la construcción de un nuevo penal.
2: El ministro Arrau destacó la crítica situación de sobrepoblación y deterioro de infraestructura en las cárceles de nuestra región, donde la capacidad de uso alcanza un 192%, superando incluso el promedio nacional.
1: San Antonio, hoy comienza la última etapa en el desalojo de la megatoma de San Antonio con los polígonos restantes.
2: De acuerdo con la autoridad, la salida de personas se ha realizado con cautela y de manera voluntaria.
1: De esta manera, en estos días se dará el cierre al cumplimiento de la orden judicial de desalojo de la toma San Antonina.
2: Santiago, PDI y la Fiscalía Metropolitana Oriente desarticularon una organización criminal dedicada al tráfico ilícito de inmigrantes, la facilitación para la prostitución y el lavado de más de 3.600 millones de pesos en el sector oriente de nuestra capital.
1: Según se informó, el operativo conjunto permitió poner fin a las operaciones de este grupo delictivo transnacional y que generaba cuantiosos ingresos ilícitos a través del ingreso irregular de personas y la explotación comercial.
2: Oslo. Un juzgado de esta ciudad decidió prolongar por 4 semanas más la prisión preventiva en régimen domiciliario de Marius Borg, hijo de la princesa Mette-Marit de Noruega.
1: El heredero al trono está condenado en junio pasado a 4 años de prisión por 2 casos de violación y por maltrato a una de sus exnovias que vivía en Recreo.
2: El tribunal rechazó la petición de ser puesto en libertad, aunque portando otro dispositivo electrónico distinto, al considerar que hay peligro que este joven intente contactar de nuevo a una de sus víctimas.
1: Valparaíso, durante esta semana se espera el regreso de lluvias a la región en un evento que comenzará la noche del miércoles y se mantendría hasta el domingo, según los pronósticos de la Dirección Meteorológica de Chile.
2: Las precipitaciones serían de carácter leve y se proyecta que dejen menos de 10 milímetros por jornada. Poco.
1: El sistema frontal también vendría acompañado de mucho viento, con velocidades que podrían alcanzar hasta 60 kilómetros por hora.
2: Puerto Montt. El gobierno del presidente Kast declaró la región de los lagos como zona afectada por catástrofe debido a los daños ocasionados por sistemas frontales prolongados.
1: El decreto supremo número 122 publicado en el Diario Oficial incluye a los lagos, entre otras 10 regiones que enfrentan la misma situación.
2: El delegado presidencial regional, Cristian Palma, informó que esta determinación permitirá movilizar recursos de emergencia exclusivamente para las comunas afectadas, aunque no garantizan recursos inmediatos para todas.
1: Valparaíso, la directiva regional de Renovación Nacional en Valparaíso resolvió elevar al Tribunal Supremo de los Partidos los dichos de la senadora Camila Flores, luego de calificar a su par Fabiola Campillay como señora de feria durante un tenso enfrentamiento registrado al interior del Senado.
2: La decisión fue adoptada tras recibir, según explicaron desde la colectividad, un importante número de reclamos y manifestaciones de incomodidad por parte de militantes y dirigentes respecto de las expresiones utilizadas por la señora senadora Camila Flores.
1: Santiago, la encuesta Criteria mostró resultados desfavorables para el gobierno del presidente José Antonio Kast. En cambio, la otra, puro resultado favorable.
2: Bueno, solo un 35% de los encuestados aprueba su figura, mientras que un 52% la desaprueba.
1: Según la encuesta Criteria, un 47% considera que el país ha retrocedido bajo su mandato y el optimismo inicial disminuyó de un 53%. A un 36%.
2: De cara a los próximos 6 meses, un 42% prevé un deterioro de la situación económica y un 40% espera peores condiciones laborales. ¿Están optimistas?
1: Sí, es la encuesta Criteria.
2: Cartagena. La Brigada de Homicidios BH de la PDI se encuentran realizando diligencias correspondientes sobre el hallazgo de dos cadáveres en la playa San Sebastián.
1: Alrededor de las 7:45 se recibió un llamado desde Carabineros informando sobre cuerpos.
2: No se descarta que sea un femicidio y suicidio.
1: Puchuncaví.
2: Donde el campo se junta con el mar.
1: Autoridades inspeccionaron la recuperación de dos socavones en la ruta F30E causada por los temporales de julio.
2: El tránsito se interrumpió, pero los equipos de vialidad, municipalidades y contratistas actuaron rápidamente evitando accidentes.
1: La ruta ahora tiene relleno final, terraplén y una base granular, restando solo la mezcla asfáltica para restablecer el tránsito normal en la ruta F30E.
2: Santiago. El actor Leonardo DiCaprio, ampliamente reconocido por su trabajo de conservación de la naturaleza, sorprendió en redes sociales con una publicación en la que alerta sobre el riesgo de destrucción del hábitat de la ranita pehuenche, Alcedes pehuenche.
1: Este anfibio, también conocido como sapo de pecho espinoso, es una especie endémica de los Andes, Chile y Argentina, y está en peligro de extinción, según advirtió Leonardo DiCaprio, el ganador de un Oscar.
2: Ya, no hay más. No se vaya de nuestra sintonía.
1: ¿Por qué?
2: Ya llega el Festivalazo.
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0: Bien, pues bien, bien rápidamente.
1: ¿Qué pasa?
0: Feliz lunes, feliz. Mira.
1: Me pillaron el sábado en la tarde.
0: Oh.
1: Haciendo las compras
0: sí, claro,
1: de la semana.
0: No, muy bien.
1: En el supermercado.
0: Bien, me
1: andaba
0: parece.
1: Andaba don Andrés con la señora Rosana.
0: Tomando foto.
1: No, andaban comprando regalo para la nieta.
0: Caterina Augusto Insulza. Hola, titulares, qué fotico se mandó en la IA. ¿O lo pillaron haciendo las compras?
1: No, me pillaron. Y más encima, cuando estaba pagando, don Andrés iba por el pasillo y me dice, Carlitos, y yo miro y me saca otra foto.
0: ¡No! Adolfo Baldassare. Grandes amigos, bienvenidos, Juanito. Hay Juan para todos. Beto Silva Villanedel, creo que a ti también te mandan, ¿o no?
1: Sí.
0: Oh. Hola, muchachos. Carlitos Correa, Carlitos William. Lo único que maneja en la casa es el carro del supermercado.
1: Y no es chiste, tocayo.
0: Andrés Andriv, Calito William, locutor, concejal, los ojos de la calle y ahora delivery. Pedro Marchán, vistoso, un gran saludo desde Calama. Juanito, una gran alegría poder escucharle nuevamente. Un saludo a mi papá, Juanito Marchán de Playa Ancha, muchas gracias.
1: Fíjate que el sábado estuvimos en el aniversario del Poblacional 89, Club Deportivo de la Parada 5 de Santa Julia.
0: Ya, ya.
1: Y estuvimos ahí conversando con Juanito Álvarez, un amigo de acá, de Viña del Mar, pero por las razones laborales está allá en la tierra de las brujas,
0: sí, claro.
1: Salamanca.
0: ¿Sí?
1: Ah, bueno. Y nos contaba que allá escucha el festivalazo, Salamanca, Juanito Álvarez.
0: Salud.
1: Fíjate que trabaja toda la semana en Salamanca, la tierra de las brujas.
0: ¿Sí?
1: Y el fin de semana se viene donde la bruja que tiene acá en Viña.
0: No. ¿En serio? ¿En serio? Ya. Saludos para todos los amigos colombianos radicados en nuestra zona costera, Valparaíso, Viña del Mar, especialmente
1: bien.
0: En Recreo, que no la están pasando bien.
1: Sí. El Bomberos de Chile está alertando al equipo Usain Bolt, el mismo que estuvo en Venezuela,
0: ¿ya?,
1: por si en algún momento los hermanos de Colombia necesitan de su ayuda, partir raudamente a prestar la colaboración que corresponde.
0: ¿A usted no le encargaron nada? No. Buenas tardes.
1: Me preguntaron, ¿qué hay que hacer para no temer a los temblores?
0: Nada.
1: Tener cultura sísmica.
0: Sí.
1: Nada más.
0: Buenas tardes.
1: Buenas tardes.
0: Y arrendando un helicóptero.
1: ¿Para qué?
0: Y para poder pasar por la Avenida España hoy día.
1: Ah.
0: No es que no hay tránsito para Viña. Empecemos al tiro a conocer los principales titulares. En la presente edición del Super Festivalazo de Rounds a todo color, preparado por los cuatro fantásticos del Departamento de Prensa de Festival.
1: La Odisea, Juan, se convirtió en la película más taquillera de Christopher Nolan.
0: La Odisea será pasar durante toda la tarde de Valparaíso a Viña por la Avenida España. ¿Te vienen a abrir una pista para acá?
1: No, porque tú no sabes, claro, tú no, si hay algún desprendimiento, tú no sabes con qué velocidad va a caer ese sedimento y puede obstaculizar incluso hasta la cuarta pista.
0: Ah.
1: Y es más,
0: a ver,
1: puede caer hasta la línea férrea, por eso fíjate que se va a cortar el flujo del metro en algunos momentos para poder hacer esta, y se ha instalado una serie de vallas de estas New Jersey.
0: Ahí. Sí. Oye, preguntando y bueno, si sacan el arbolito ese que están tratando, no sé si lo sacaron o lo están tratando, y si se cae la casa que está arriba de...
1: Están todas las medidas tomadas, ¿sí? Hay estudios de ingenieros que se han constituido ahí en el lugar,
0: bueno,
1: y geólogos
0: allá,
1: para poder determinar y hacer esto sin ningún riesgo.
0: ¿Llamaron al cabro para que vea el suelo?
1: No.
0: Los cabros hablan de fome, no fomo, yomo, fobo.
1: ¿Y?
0: Si no sabe estos conceptos fomo, yomo y fobo, no se preocupe.
1: Nosotros tampoco. Caen dos patos malos que andaban puro disparando y generando terror en Cabildo.
0: Se los llevaron amablemente a calabozos. Y ahora van a enfrentar a la justicia.
1: De esto, lo otro y aquello en este superfestivalazo que aquí comienza con el aporte que nos brindan
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0: Carabineros de la Prefectura de Aconcagua, a través de personal de la Sección de Investigación Policial SIP de la Primera Comisaría de La Ligua, logró la detención de dos sujetos en la tierra de Cabildo.
1: ¿Qué?
0: Aprovechamos de saludar a los mineros de allá de Cabildo en el Día de San Lorenzo.
2: ¿Y qué andaban haciendo?
0: Cabildeando, pues.
2: Oh. Oye, te hizo bien el fin de semana.
0: ¿Por qué?
2: Está ingenioso, al tiro, a la carrera.
0: Oye,
2: cabildeando.
0: Esto fue en el marco de diligencias investigativas instruidas por el Ministerio Público relacionadas con una serie de hechos de disparos.
2: Mira.
0: Disparos al aire. Uno de ellos me llegó al corazón. Mira. Registrados durante el fin de semana reciente.
2: Ya, pero cuéntate más.
0: Bueno, la investigación se inició a partir de diversas denuncias por disparos contra inmuebles y vehículos.
2: ¿A dónde llegaron en Cabildo los vaqueros del viejo oeste?
0: Además de un hecho ocurrido durante esta jornada, donde un hombre resultó lesionado por impactos balísticos en ambas piernas, encontrándose así fuera de riesgo vital.
2: O sea que estos gallos estaban disparando a los que se movían.
0: Sí, bueno.
2: Hay que puro llevarles a disparar a los patos de los juegos. ¿No vienen los juegos ahora al Estero de Viña?
1: No, está muy caro.
0: A contar de las diligencias desarrolladas por personal especializado,
2: no vienen ni las carpas de la famosa. Pues.
0: Se logró establecer la identidad de los presuntos involucrados, ubicando el vehículo en que se movilizaban, un Jeep de color rojo con un número en una de las ventanas laterales.
2: ¿Qué? Incluso está más caro, por eso no viene ni siquiera el que te dije. La cara ha levantado una carpa ahí en el Estero. Oye, qué bueno. Pero fue fácil la captura de estos malditos.
0: Yo te voy a contar que al advertir la presencia policial, estos sujetos intentaron huir.
2: Valiente, ¿por qué no dispararon?
0: Siendo ambos, ¿cómo van a estar?
2: No, pero si se mareaban.
0: Siendo ambos detenidos por carabineros.
2: Pero se andaban disparando y andaban cargados.
0: En el procedimiento se incautó una escopeta recortada.
2: Más encima, va.
0: Sin munición. Un vehículo y tres teléfonos celulares, quedando los antecedentes a disposición del Ministerio Público. ¿Y sabes qué?
2: ¿Qué?
0: Candidatos a ser protagonistas de Atrapados 133.
2: ¿Y algo más? ¿Algo más?
0: Los detenidos de 18 y 15 años, yo ando a los 15 jugando a las bolitas.
2: Pituquín.
0: Pasarán a control de detención por delitos de porte ilegal de arma de fuego y homicidio frustrado, mientras continúan diligencias destinadas a establecer su eventual participación en los demás hechos investigados.
2: Angelitos y artistas.
0: Más encima.

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0: Vale.
1: Tras 4 semanas en cartelera, hoy a propósito y al cartelero,
0: ¿qué?
1: La Odisea de Christopher Nolan sigue arrasando en los récords y ya es la película más taquillera de la historia del director de Oppenheimer y de Dark Knight.
0: Pero no creo que sea más taquillera que
1: ¿que quién oye?
0: Que la campaña del Alan Medina del Everton.
1: Es el regalón de la Charito López.
0: ¿Qué te parece?
1: Le prende hasta velitas cada vez que hace un gol. El largometraje ha recaudado, escucha Juan, 1.104 millones de dólares.
0: Cita la película pa' buena.
1: En todo el mundo, de los que 461 millones corresponden a Norteamérica.
0: Ya.
1: Esta última semana sumó 31,5 millones de dólares en el mercado estadounidense, canadiense y del gran país del tío Sam.
0: Y por acá, súmale también buenos piticlines, según nos dijeron en la boletería de los cines.
1: ¿La Cine Rex?
0: Cine Rex, no.
1: Basado en la mítica epopeya griega atribuida a Homero, la cinta no muestra señales de desaceleración en los cines.
0: Perdón, ¿eh? ¿Homero de los Simpson? ¡Ay, el gallo bueno!
1: Las entradas para las salas IMAX están totalmente agotadas hasta mediados de septiembre en Norteamérica.
0: Ándate, cabrito.
1: Y este formato ha generado la impresionante cifra de 289 millones de dólares en taquilla.
0: O sea que con esta película, La Odisea, el mundo entero está pendiente de ir nomás al cine.
1: No, y eso que te digo una cosa, la película todavía no se ha estrenado en mercados clave como China, el segundo mercado más grande del mundo.
0: Ahí sí entonces que el famoso Nolan va a tener que le aumenten el cupo para recibir la plata.
1: ¿A dónde?
0: En cuenta Ruth.

0: Katy, Fabiola, buenas tardes. Aquí estoy viendo una foto en el aniversario del Club Deportivo Poblacional 89 y sin el carro de las compras. Oye, Katy, Fabiola.
1: ¿Qué?
0: Carmen Vera Miranda, Carlito. El mejor pan es el pan perfecto integral porque tiene más proteína.
2: Sí, pues es el que uso yo.
0: María Elizabeth Cataldo Villagra, buenas tardes mis titulares. Qué bien escuchar a Juanito Alberto que ya está repuesto y Carlitos concejal Williams y joven Lalo Órdenes. Así que lo pillaron en el supermercado concejal. Por suerte no se pasó a la otra góndola. Marcelito San Martín Gómez. Saludos queridos. Gracias Magali Gómez. Buenas tardes, saluden a mi hijo Esteban de Ávila, hoy está de cumple feliz, gracias, saludos desde Villa Alemana. Jesse Smith, buenas tardes chiquillos guapos, saludos desde el Cerro Barón. Rosita Osandón, los amo, gracias Rosita. Martín Escuete, Lucho, Calito, como siempre nomás en el supermercado, es todo. José Rodrigo Breque Ayala. Lo mandaron a comprarlo. Saludos desde Rancagua. Miguel Bustos Lara. Juanito, cuídese de los bichos. Le sacaron la foto, Carlito. Paulita Ruiz Aliaga. Siempre
2: oye,
0: le sacan la foto.
2: Menos mal, Juanito, que don Andrés no me tomó la foto cuando estaba conversando con la promotora.
0: ¡Ah!

0: Vamos a nuestro departamento de prensa.
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0: Oye, saludos para los amigos del Club Deportivo Poblacional 89 de Santa Julia.
1: Ah, bien.
0: Cumplieron 52 años, ya lo celebraron el día sábado. Sí. Muchas gracias a Franklin Burgos, presidente, a su directiva, a los socios, a los jugadores, simpatizantes que participaron de esta...
1: Una bonita ceremonia.
0: Y un baile, compadre.
1: Ah, qué bueno.
0: Oh, oye...
1: Franklin Castillo.
0: Lindo, no, Franklin precioso. Burgos.
1: Ah, Franklin.
0: Fíjate que a las 5 de la mañana, Juanito, me tocaron el hombro y me dijeron, oye, hasta aquí nomás llegamos.
1: Allá.
0: Hay que cerrar la puerta, pero por fuera, me dijeron. Y yo estaba bailando, pero mejor ahí, en serio.
1: Bailando los cuicos.
2: ¿Con qué ropa?
1: Bailando como cuico.
0: No. Oye. Me encontré con una oyente de festival que hacía 45 años que no la veía.
1: Ah, bueno.
0: De la época, Lalo, cuando estábamos allá en la radio Litoral, pues, en el pasaje Ross. Claro, de esa. Patricia.
1: Mira.
0: Saludos para Patricia. Mira. Fue un grato placer verla nuevamente después de tantos años. Me dijo, yo te conocí cuando tenía pelo.
1: Ah. ¿Y te parecía ya Arturo Prat?
0: Claro.
1: Y cuando leías la palabra del Señor en el Canal 4.
0: En la televisión.
1: En la televisión de Canal 4.
0: Sí.
1: Bueno.
0: Oye.
1: Omar Moltedo, buenas tardes. Al mandoneado, porque va a las compras. Sergito Flores. Está tomando mucha bebida por Carlito William.
0: No, si es para toda la semana.
1: Ah, ya. Beto Silva Ollenedel. Saludos para todos. Oye, tenemos que enviar un saludo de cumpleaños feliz. A Luis Muñoz Vega. Doña Nena, hoy día está cumpliendo años felices.
0: Ah, mira.
1: Saludos para él.
0: Felicidades, que lo pase. Ojalá que pueda.
3: ¿Qué cosa?
1: Ojalá que pueda, ¿qué?
0: Soplar las velas de la torta.
1: Que no lo molé.
0: Oye, ¿sabes cuál era el conjunto que estuvo amenizando la fiesta de los cabros del Poblacional 89?
1: No.
0: Sombras del Valle.
1: Ah.
0: Cumbia ranchera.
1: Ah, bueno.
0: Sombras del Valle, que son de Quintero.
1: Mira qué bonito.
0: Son los que hacen bailar al Eduardo Schneid en las fiestas quinteranas.
1: Ah, qué bueno, qué bueno.
0: Y ¿sabes también a quién tenemos que saludar? A los muchachos de la Asociación de Fútbol Nueva Aurora de Viña del Mar.
1: Saludos, Nueva Aurora.
0: Están de aniversario. Están celebrando 58 años de vida deportiva y social. Bien. Agrupando a todos los clubes, 11 clubes del sector Nueva Aurora.
1: ¿Van a recibir la visita del Chico Coloma?
0: No, ya no. No, ya no.
1: ¿Allá no, ya?
0: Claudito Ayala es el presidente, Carlos Hernández el secretario, Francisca Lema la tesorera, igual que en la casa de Claudio Ayala, una mujer maneja las platas, y Manuel Padilla, director. Saludos para los...
1: ¿Iba a ir el hombre del café?
0: ¿El Harry?
1: Harry.
0: Sí, pues, pero es que no hay celebración todavía.
1: No, no, pero que lleve por lo menos una pelota y unas camisetas.
0: Claro, y también don Eugenio Mayorga.
1: Ah, Eugenio
0: que
1: Mayor.
0: Por muchos años fue presidente de la Asociación de Fútbol Nueva Aurora.
1: Él no tiene problema llegar con las manos
0: ocupadas. Usted sabe lo generoso que es el hombre. Y le

0: Es tan generoso de don Eugenio Mayorga que comparte el cariño no tan solo en la casa.
1: Oye, ¿viste esta noticia?
0: Che, Juan, ¿cómo la voy a ver si estamos en radio, hombre?
1: Ya, pesado.
0: Ya, dale nomás mermelada. ¿Qué pasa?
1: Un maestro de yoga, originario de la India, se ha convertido en el nuevo récord mundial Guinness al completar...
0: ¿Qué cuestión?
1: 86 flexiones de brazos bajo el agua con una sola respiración.
0: ¿Perdón? ¿Con una sola respiración?
1: ¿Y qué tiene?
0: Yo hago esa cuestión y me ahogo al tiro.
1: Una sola respiración. Es la tercera marca global que consigue a lo largo de su carrera.
0: Ay, ¿y cómo es?
1: Mira, el señor se llama Kamal Kaloy.
0: ¿Kaloy no es una marca de bicicletas?
1: No, hombre. Ah. Kaloy. Debería que sea una mini bicicleta, ¿sí? Mini Kaloy. 38
2: ¿Qué
1: años.
2: ¿Qué cosa?
1: La mini Kaloy en una bicicleta que vendía ahí.
0: Esa mini Kaloy es una bicicleta de que un amigo le regaló a la hija de una señorita.
1: Dije que la compré en la casa Jimena también. Kaloy, 38 años, alcanzó esa marca en una piscina en Vietnam, donde el hombre reside actualmente.
0: Oye, ¿Vietnam dijiste?
1: Vietnam.
0: Te quiero pillar.
1: A ver.
0: Porque a lo mejor me estáis dando una dirección falsa. ¿Cuál es el código postal?
1: 123456789337. Si no me crees, búscalo.
0: Ya. No, mejor cuenta más sobre el récord del gallo, este indio.
1: El intento tuvo lugar tras 2 años de preparación que combinó yoga, calistenia y entrenamiento en apnea.
0: Oye, mansa preparación del caballero.
1: Para ejecutar el récord, el señor Kaloy descendió hasta el fondo de la pileta.
0: Incluso le cantaron una canción.
1: ¿Cuál?
0: En el fondo de la mar. Ya.
1: Adoptó la posición de flexión ahí,
0: ¿ya?,
1: de yoga, y completó la mayor cantidad de repeticiones posibles antes de verse obligado a subir a la superficie.
0: Tú sabes que Sebastián Stein, que estuvo por allá en la India.
1: En la India.
0: Sí, ¿te acuerdas que anduvo
1: por
0: allá?
1: Sí, de veras.
0: Anduvo de luna de miel por allá. Ya. Bueno, contaba que en la India se comen todo lo que se mueve.
1: Así.
0: Dice que después de lograr este caballero la marca, se zampó 5 saltamontes acaramelados.
1: El yoga me ayudó mucho para lograr este récord, dijo este muchacho vietnamita. El señor Kaloy al Guinness World Records.
0: ¿Qué dijo?
1: Tenía muy buena experiencia conteniendo la respiración así. Apliqué durante todos mis intentos y me convertí en un experto al aguantar la respiración durante 6 minutos.
0: Oye, 6 minutos aguantando la respiración.
1: ¿Por qué?
0: Es como soportar esa misma cantidad de minutos las conversaciones de la señora en la casa.
1: Yo con 1 minuto estoy Liz Taylor.
0: Ojalá aguantara 1 minuto.
1: Perdón, ¿seguimos hablando del récord de este vietnamita mejor?
0: ¿Es la primera vez que el amigo Kaloy realiza esta locura?
1: No, en el 2020 estableció 2 marcas. La primera y la segunda.
0: Ya.
1: La de mayor cantidad de posición de yoga.
0: Apuesto que la segunda la hizo con el que te dije.
1: Consecutiva bajo el agua con 21. Y la de mayor cantidad de anillos de aire soplado bajo el agua con 72. El gallo este que tiene tiempo.
0: Sí, invéntate una competencia nueva, po.
1: ¿Por qué? ¿Para qué? ¿Por qué?
0: Para que la supere y no se aburra, po.
1: Pese a estar satisfecho con las 86 flexiones... El deportista aseguró que confía en poder superar la cifra en un intento futuro.
0: ¿Viste que te dije? ¿Quiere más desafíos este hombre?
1: A ver, ¿cómo cuál?
0: De cara a los próximos desafíos, el amigo Kaloy dijo que busca patrocinadores, incluso está hablando con el gerente comercial nuestro, para financiar nuevos intentos de récords, entre ellos, por si te interesa, modalidades de caminata y press de banca bajo el agua.
1: Oye, pero que venga aquí a Caleta Barca.
0: ¿Ya?
1: Y haga las mismas flexiones. A ver si están probos.

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3: Gracias a todos los amigos que nos escriben en nuestro Facebook Radio Festival Oficial. Con el hombre de los mandados hoy día en la fotografía oficial, ¿sí? Carlitos Williams Arriola, de chaqueta y corbata, comprando en el supermercado.
4: Macabeo.
3: Gioconda Figueroa, le voy a mandar mi lista, ya está lista. Evelyn Barrera, ¿se acuerda, don Carlito, cuando ahí Juan andaba con ese carrito por el pasillo? Mauricio Noguera. Carlito, ¿para cuál casa está comprando la mercadería?
5: Oh. Con suerte para la propia.
3: Segundo Sanjo, cumpliendo con parte de las tareas de la casa. Muy bien, Carlito.
5: Para ser útil.
3: Julio Ernesto Jofre Cofré. Saludos, Carlito. Usted es de los nuestros. Jorge Valverde, buena, buena. Carlos en las compras. Está bien el hombre, cumpliendo su deber. Jorge Isaac Guerra. Buenas tardes a los chacales del micrófono. Voy rumbo a Pudahuel a tomar el avión a Río de Janeiro en una mini gira.
5: Mira, y seguramente costeada por la mamá y el papá.
3: Romeo Delta, la NASA envía una foto de joven Lalo y sus abuelitas que lo fueron a ver antes de pasar agosto. Mira.
5: Mira.
3: Qué bonito.
5: ¿Le pueden enviar saluditos de cumpleaños a Nelly Figueroa?
3: Ya.
5: Cumplió. Lalo, aguaita, te va a interesar. Nelly Figueroa cumplió 95 años el sábado. Fiel oyente de la radio en colores de Chile desde siempre. Saludos para la señora Nelly. Y por acá dice titulares del ritmo. Le puedo enviar un saludo, dice Carlitos Morales del Cerro Florida de Valparaíso. Más que un saludo, dice un recadito a Juanito Alberto.
3: ¿Qué diga?
5: Tómate los remedios, hombre.

0: estaba acordando de Sebastián Estay.
1: Se picó.
0: ¿Por qué?
1: Dice, ya que me sacó al baile gratuitamente, espero que esté bien su amiga colombiana.
0: Mira,
1: claro. Saludos para ella.
0: ¿Sí? Saludos para don Sebastián Estay.
1: Saludos para Sebastián.
0: No, y fíjate que es preocupado el hombre. Sí. Pese a que su amiga que hace la manicura aquí a la vueltecita es de Venezuela, igual la vino a saludar esta mañana.
1: Un conductor de una provincia china de Hunan, donde preparan una comida china muy rica, e identificado por su apellido, Xi,
0: ¿sí?,
1: fingió su propia muerte y organizó su funeral con la ayuda de todos sus familiares.
0: ¿Pero y eso para qué?
1: Para evitar una condena de cárcel, ¿no?
0: ¿Por qué?
1: Por conducir en estado de ebriedad.
0: Para de pegarte el show, hombre.
1: El hombre sí tomó esta decisión tras su arresto al volante bajo los efectos del alcohol por tercera vez. Una infracción que conlleva pena de prisión efectiva al carecer también de licencia de conducir.
0: O sea que este gallo tenía más visitas al tribunal que el otro.
1: El plan comenzó a ejecutarse a mediados del año pasado, mientras el acusado permanecía en libertad bajo fianza.
0: Ya, ¿y después?
1: Se compró el ataúd y se transformó la casa en la escena de una presunta sobredosis de medicamentos, además de haber esparcido frascos vacíos por toda la casa.
0: Chita el gallo pa' mentiroso este.
1: Yo no lo moleste, porque si ya llega, el hombre estrenó. ¡Ya llegó! El hombre estrenó su capacidad de contener la respiración por largos periodos también.
0: Mira.
1: Y utilizó equipos de refrigeración para enfriar su cuerpo antes de la llegada de los testigos.
0: Dicen que este cabro estaba más helado que columpio en Punta Arenas.
1: Durante el velorio, la madre y el abuelo del individuo cubrieron la cara del falso difunto con una tela bajo el argumento de que los fármacos habían deformado su rostro. Se parecía al cóndor.
0: Oh. ¿Y los vecinos no llegaron?
1: Ni incluso la vecina que él conoce. Los vecinos presenciaron la ceremonia a distancia. Y el entierro se realizó el mismo día.
0: Ah, mira.
1: Mientras el ataúd descendía a la fosa, el señor Xi, que así se llama,
0: claro,
1: se desplazaba hacia la provincia de Yunnan para iniciar una nueva vida en el anonimato. Yunnan queda así como, a ver, de Gómez Carreño a Miraflores.
0: Ya. Oye, pero, y cuéntame, ¿cómo se dieron cuenta de esta triquiñuela?
1: Porque un mentiroso y un infiel siempre caen.
2: ¿Y quién es?
1: También tenía suegro.
0: Ah, sí. Eso es ¿qué? Verdad, es verdad. Yo doy fe porque varias veces me lo ha contado el que te dije.
1: La sospecha de las autoridades surgieron al detectar inconsistencias graves en el relato familiar.
0: Siempre hay una que le embarra, y en todas partes.
1: La chica
0: también.
1: La mentira era la más chica que contaron la familia. Los investigadores descubrieron que el ataúd fue comprado antes de la presunta muerte del hombre.
0: Precavido, pues.
1: Y que nadie había solicitado una ambulancia, ni tampoco se notificó su deceso a la policía como tiene que ser.
0: Eso les pasó, ¿sabes por qué?
1: ¿Por qué?
0: Les faltó el canal ID.
1: ¿Qué es eso? La falta de certificado oficial de defunción, la ausencia de registros de cremación, confirmaron las dudas a las fuerzas de seguridad.
0: Eso. Me imagino que aquí viene lo bueno.
1: El rastreo de cámaras de televigilancia y el análisis de transacciones bancarias demostraban que el señor Xi, que así se llama, continuaba vivito y coleando.
0: ¡Ay, hombre! ¿Qué pasó?
1: Vivito y coleando iba a misa a Gómez Carreño y a...
0: Pero a solicitud del cura párroco.
1: ¿De Gómez Carreño?
0: Sí, que espere en la puerta nomás para no desprestigiarlo.
1: Y además asistía a la parroquia de San Antonio.
0: También.
1: Y después un curso de cueca. La policía de Hunan activó el operativo de búsqueda que concluyó con la captura del prófugo hace poquito. Y es más,
0: ¿qué?
1: Esta noche toda la historia,
0: ¿eh?,
1: saldrá en sala de guardia.
0: Y mañana, como se repite en la mañana, creo que él mismo la va a leer.
1: Un tribunal dictó una sentencia de 5 meses de detención penal y aplicó una multa de 20.000 yuanes.
0: ¡Ah! ¿Y la familia, oye?
1: Bueno, las consecuencias judiciales del caso alcanzaron también al entorno familiar de este condenado mentiroso e infiel.
0: Sí. Pero te digo una cosa, aquí se descarta totalmente que pueda ser el que te dije.
1: ¿Por qué?
0: Este caballero tenía familia.
1: Bueno, la policía mantiene abierta una investigación penal contra la mamá y la abuela.
0: Ah, lo ampararon. Hasta el suegro creo que estaba metido.
1: Por su participación en este plan y por encubrimiento de un fugitivo de la justicia. Le averiguaron todo en el chat este del celular. Se comunicaba WhatsApp con una secretaria de una universidad. La molestaba a la hora del almuerzo. Por ahí lo pillaron.
0: Para adentro todos nomás. Sí. Y que el curadito ese que anda manejando, para adentro
1: pero no
0: nomás
1: lo moleste.

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1: Aldo De Paoli.
0: Aldo De Paoli.
1: Claro.
0: Dígale que va de parte nuestra, que somos amigos del papá.
1: Oye, fíjate que en un colectivo de la línea Gómez Carreño viene desde Valparaíso a Viña del Mar el Tato Alarcón. Tatito.
0: Ya.
1: El hijo del Super 8 Alarcón. Y cuando el conductor del colectivo, que ahora tiene harto tiempo, mansa vueltecita que tiene que darse,
0: ya,
1: supo que el Tatito era de la familia de la Radio Festival,
2: le dijo,
1: oiga señor, perdón, está bien que usted sea de la familia de Radio Festival, pero no es como el otro que me pide que lo lleve gratis. No, yo pago.
3: Oh. ¿Y quién es?
0: El de Gómez Carreño.
1: El conductor es Don Pedro.
0: Don Pedro, saludo para Don
1: Saludo para Pedrito.
0: Y a veces se hace el indorfo y toma el taxi en Miraflores, man. Ya, compadre.
1: ¿Qué?
0: ¿Hay escuchado cómo hablan los cabros hoy día?
1: A pura grosería,
0: ¿no? A puro grabado. Sí, lamentablemente uno no tiene ese... ¿cómo se llama? Esa gracia, porque los garabatos que uno dice...
1: son para ofender.
0: Claro, nosotros lo decimos con más fuerza.
1: El cabro, el joven...
0: lo dice más liviano.
1: Claro, es como una conversación, como un término más de su vocabulario.
0: Exactamente. No, ahora usan términos como FOMO, HOMO y FOBO. FOMO, HOMO, FOBO. Y otro que no tengo idea qué significa.
1: Oye... le vamos a dar las gracias entonces a los lolos que tenemos en el departamento de prensa por mantenernos actualizados.
0: Le dio FOMO.
1: ¿Qué es lo que es eso?
0: Esa es una frase que frecuentemente se escucha hoy entre los muchachos y que puede resultar inentendible para nosotros, las personas tan adultas.
1: Menos mal, porque para mí yo estoy más o menos al día, porque yo aún uso el malón cuando me refiero a una carrete.
0: Pero si fuiste al malón el fin de semana.
1: Allá, el poblacional 89.
0: Sin embargo, no es la única, FOMO.
1: ¿Qué?
0: Ya que en el último tiempo se ha popularizado entre quienes tienen menos edad el uso de ciertos conceptos desconocidos para los mayores, con los que se buscan expresar su estado de ánimo social.
1: Ya, pero vamos cachando cuáles son. Pues.
0: Además de FOMO están HOMO, ROMO, FOGI, NOMO, FOBO, FOGO y YOLO.
1: ¿Qué diablo significan estas palabras, oye?
0: YOLO.
1: Yo veo
0: la tía Johnny. ¡Hola, papito Abdón! ¡Papito Abdón!
1: Yo conozco a Romo. A Romo, Cristian Romo, que maneja una de las ambulancias del Samu Viña.
0: Ahora, si bien estos términos no son nuevos, desde la explosión de las redes sociales, son cada vez más utilizados en conversaciones, por lo que bien vale la pena conocer el significado de cada uno.
1: Menos mal que los jóvenes de prensa siguen estas tendencias actuales.
0: ¿Y? FOMO hoy día es quizás lo más conocido.
1: Sí, pero ¿qué es? Po?
0: El acrónimo de Fear of Missing Out.
1: Ah.
0: O miedo a perderse algo.
3: ¡Qué fome!
0: Como un evento social, una aventura en recreo o incluso una conversación que venga del sur.
1: Oye.
0: Con saludos para la mamá.
1: Oye,
0: ¿qué?
1: Pero para entenderlo mejor, dígale un ejemplo.
0: Viene un amigo y te dice, oye, el otro día fui a ver tal película y estaba buena.
1: Ya.
0: Entonces a uno le da FOMO.
1: ¿Cómo?
0: Miedo a perdérsela.
1: Ah.
0: O la va a ver para no quedar excluido.
1: Antiguamente a eso nosotros le decíamos,
0: ¿qué?
1: Lo hacís de puro mono nomás. Ya, ¿cuál otro?
0: En la vereda opuesta está el concepto HOMO, acrónimo de Joy of Missing Out, o la alegría de perderse algo bueno. Hay una celebración al perderse cosas o eventos de las que otras personas van felices.
1: Pero dame un ejemplo.
0: Vienen tus primos y te cuentan que fueron a un concierto de su artista favorito y que lo pasaron genial, pero a uno eso le genera HOMO.
1: ¿Por qué?
0: Porque está ni ahí con este tipo de cuestión.
1: O sea, una guafiesta.
0: Hay otro concepto nuevo.
1: ¿Cuál?
0: NOMO.
1: ¿Qué es lo que es?
0: Non mobile, o ansiedad de no tener a mano el teléfono celular, y se usa como sinónimo, de nomofobia, un término que describe la sensación de angustia que muchas personas experimentan cuando no tienen celular en su bolsillo o a la vista.
1: Ese es el mal de todos los periodistas, parece.
0: Pero no lo molesta.
1: Bueno, ya, ¿hay otro?
0: Hay otro más. El FOGO es acrónimo de Fear of Going Out, o miedo de salir también, llamado menopausia o fatiga social.
1: O sea, yo entiendo a los que tienen FOGO.
0: ¿Por qué?
1: Porque, pucha, qué rico quedarse en la casita acostadito y calentito.
0: ¿Y los dos últimos?
1: ¿Cuál es?
0: El FOBO, acrónimo de Fear of Better Option, miedo a mejores opciones. Y puede aplicarse a todo tipo de situaciones, desde decisiones triviales, como qué ver en la televisión o qué comer, hasta otras más importantes, como aceptar o no una nueva pega.
1: Yo creo que con el FOBO, compadre, varios se acaban de sentir identificados.
0: Por último está YOLO.
1: YOLO.
0: Acrónimo de You Only Live Once, o solo se vive una vez.
1: ¿Dónde llegó el título de la canción?
0: Término que anima a las personas a vivir sin miedo. You Only Live Once. A probar cosas nuevas, compadre. A aprovechar el presente, compadre. Algo así como carpe diem.
1: Ahora que está recuperado, puede probar cosas nuevas.
0: Usted, sí, en esa estoy.
1: ¿Escucharon, papitos? Ahora podrán saber qué están hablando sus hijos cuando se comunican con estos conceptos.
0: Yo vivo como YOLO.
1: ¿Eso sería como decir, vivo la vida loca?
0: Sí, pues total, no hay mañana. YOLO para todos.
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0: Me llegó un WhatsApp.
1: ¿Qué dice?
0: Deme cinco minutos y después del festivalazo la llamo.
1: ¿Qué? Ya.
0: ¿Qué? Oye. Al fin me llegó un WhatsApp.
1: El sapo se toma su... Perdón, el tiempo se toma su tiempo aquí en la Number One.
0: El tiempo es proporcionado por festival.
1: La situación sinóptica nos muestra un margen anticiclónico.
0: El pronóstico...
1: Partió nublado, vamos a variar a despejado.
0: La visibilidad está muy buena, ¿sí? 10 kilómetros.
1: El viento soplará con dirección oeste-suroeste de 8 a 12 nudos, ocasionalmente 18.
0: Estado de la mar.
1: Juan.
0: Marejada a gruesa. ¡Ay! 3 metros de gruesa. ¿Qué? Como mar de fondo del suroeste en área oceánica.
1: Vaya a tener que pedir licencia de nuevo.
0: Sí. Rizada marejadilla en bahías.
1: La máxima estimada para hoy alcanzaría 14 grados.
0: Wow. ¿Y el índice de radiación ultravioleta, compadre?
1: Está moderado, entre 3 y 5.
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0: Comunicamos el sensible fallecimiento de Don Lorenzo II González Navarro.
1: Don Lorenzo, conocido también como Lolo, fue un jugador de Everton durante la década del 60.
0: Jugó 300 partidos con la camiseta oro y cielo, transformándose en un histórico de nuestro club.
1: Don Lorenzo, el Lolo González, está siendo velado en la parroquia Nuestra Señora de las Mercedes en Concón.
0: Mañana se realizará una misa por el eterno descanso de su alma. Posteriormente será trasladado al cementerio parroquial de Concón.
1: Fuerte abrazo para su esposa, sus hijos, nietos y bisnietos, familia que le sobrevive.
0: Querido Lolo, que en paz descanses y un e forever a la eternidad.
1: Pasando a otro punto, fíjate que una goleada de 5-2 le propinó a domicilio Quintero Unido a Rodelindo Román. Este no es el del King.
0: Claro.
1: ¿Sí?
0: Sí, sí.
1: En la capital, partido válido por una nueva fecha del torneo de Tercera A, dejando a los tiburones celestes en el segundo lugar a 4 puntitos nada más y con un partido del líder.
0: ¿Del supermercado?
1: No.
0: ¿Qué pasa?
1: El equipo del profe Marcelo Palma entró con un gran poder ofensivo, marcando su primer gol ya a los 5 minutos de la primera etapa.
0: Una vez más brilló con luces propias el goleador del torneo, Matías Leiva. Marcó los 2 de los 5 goles.
1: ¿Y los otros?
0: Fueron obras de Benjamín Araya, Martín Muñoz y Guillermo Cancino.
1: Próximo sábado, en Estadio Confirmar, recibirá a Imperial Unido, que se ubica en la parte baja de la tabla.
0: Que le vaya bien.
8: Atrás sin golpe.
1: Ya, y viendo que queda menos para el 18.
0: ¡Oye!
1: 38 días nomás.
0: No te puedo creer.
1: Le damos punto final. Yo, ¿sabes por qué quiero que llegue pronto el 18?
0: ¿Por qué? ¿Por qué?
1: Para ir al Sporting a ver a María José Quintanilla.
0: Ah.
1: Punto final a la presente edición masculenta de este superfestivalazo presentada por...
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1: Reparto Estelar. Le pusieron todo el aguante a la chuchoca informativa los fonderos sexys del periodismo regional.
0: Fíjale, José Luis Bache, J, quien ya se hizo una ramada propia en el patio. Y la cuestión es que...
1: ¿Qué cosa?
0: Los 200 anticuchos, las 30 empanadas que tenía para la inauguración...
1: Ya, ya.
0: Ya se las comió.
1: Gabriel Pestañita Copelli, quien ya tiene nombre para su ramada.
0: ¿Y cómo le pondrá?
1: Las 242 ventanas del compu. ¿Y qué pasa?
0: Las redes sociales del festival, a su Alejandra Ril Zamorano, quien tiene programado ir al Alejo Barrio. Eso sí,
1: ¿qué?
0: Nica toma micro en Uno Norte con Libertad para ir a Valparaíso. Lectura en las voces titulares de la radiodifusión regional.
1: Juan Alberto Petete Sepúlveda.
0: Ay, Juan.
1: Quien está zapateando súper alto y eso le permite...
0: ¿Me permite qué cuestión?
1: Ver si tu vecino cambia la clave del Wi-Fi, pues, chico.
0: Carlitos Pelequén Williams, quien una vez en una ramada lo confundieron con el cantante del grupo de cumbia Ráfaga.
1: Sí, por el pelo. En los controles.
0: Ahí está.
1: Mi amigo personal.
0: Sí, señor.
1: El tiburón.
0: Tiburón, tiburón.
1: Eduardo Jovenlalo Órdenes, quien no tiene problemas para zapatear.
0: ¿Y por qué no?
1: Lo hace donde lo pille la cueca nomás.
0: El hombre sabe zapatear.
1: Sí.
0: Dirección General. José Luis Valle Vargas.
1: Oye, no se vayan de la sintonía porque llega ahora el que te dije con su sobremesa junto al abogado Matías Mundaca.
0: Chao.
1: Chao.

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0: Ya son las 14:09 en Festival La Radio en Colores de Chile, listo para iniciar la sobremesa de Festival con Eduardo Lalito Órdenes Pérez Cotapos en la sala de sonido. Joven Lalo, ¿cómo estamos? Bien, compadre, aquí estamos listos, dispuestos ya, porque hoy tenemos nuestro abogado, don Matías Mundaca, que a través de la línea telefónica nos va a acompañar, porque en este momento está ocupado, está haciendo reposo. ¿Qué? Está descansando porque fue intervenido quirúrgicamente, así que le mandamos muchos saludos y una pronta recuperación para tenerlo aquí luego en Festival. Sabemos perfectamente bien que cuando son operados de la próstata se demora un poquito la recuperación. Entonces, que esté tranquilo, más relajado, acostadito, no haga fuerza porque se le puede salir la sonda. Así que relajadito lo va don Matías. ¿Cómo está don Matías? Buenas tardes, bienvenido.
1: Hola, negro.
0: ¿Cómo estamos?
1: ¿Cómo estás?
0: Bien, pues.
1: Muy bien, aquí estamos en la postoperatorio del cambio de sexo.
0: ¡Ah, se cambió sexo!
1: Claro, ahora me voy a llamar Matilde.
0: Ya. ¿Qué? Pero parece que no anduvo bien el cambio de sexo porque la voz es la misma.
1: No, pero es que eso viene después, pues, el tratamiento hormonal. Hormonal.
0: Sí, vos.
1: Claro.
0: Se le hará poner las cuerdas finas.
1: Efectivamente, señor, efectivamente.
0: Muy bien, pues.
1: Así que quédese tranquilo nomás, si no pasa absolutamente nada, señor.
0: Yeah.
1: Es una operación a la vista y solamente ambulatoria nomás.
0: Ah, era operación de la vista.
1: Si no, si el único sicón que anda hablando cosas es usted. está con el pecho lleno porque el Everton ganó de visita.
0: Tremenda goleada del Everton, ¿ah?
1: Seguramente anduvo el hombre del maletín por ahí, po.
0: ¿Te crees?
1: ¿Ah?
0: No, ahora ¿sí? ¿Sabes lo que dicen? Que el Everton hay que cambiarle la cancha del Sausalito, hay que ponerle puro barro nomás. Nada más.
2: ¿Qué?
0: Porque ganan con barro.
1: Claro, hay que llegar a una cancha de rugby.
0: Nada más. Sí. O que llueve harto, lo vamos.
1: Están equivocados los muchachos.
0: Claro,
1: están equivocados.
0: De que jueguen de local, ojalá que llueva harto, dicen muchos. Para que esté convertido en un lodazal la cancha, vos.
1: Claro, ahí sí que funcionan.
0: Ahí funciona. ¿Ah? Claro. No, pero bien. Bueno, el partido sí, ¿eh? Bueno.
1: Sí, pero, sí lo vi.
0: Sí, estuvo bueno. Everton fue mal nomás porque tuvo un mejor planteamiento que Huachipato nomás, nada más.
1: Sí, yo pienso que juegan bien en el barro, bien, digamos,
0: cancha pesada.
1: Corría bien la pelota, sí, corría bien la pelota con el barro. Y jugaron a la contra, así que estuvo bien el planteado el partido.
0: Bien el físico, de Montiel, de los otros muchachos, ¿eh? Porque jugar en cancha con barro hay que tener piernas.
1: Sí, por supuesto, si cancha pesada.
0: Deben haber amanecido todo acalambrado el lunes.
1: ¿Ah? Claro, todavía están ahí tomando relajantes musculares.
0: Claro, contracturados totales. Eso pasa, cancha de barro. Sí.
1: Así es, nada. Así es.
0: No, pero bueno, buenos partidos. En líneas generales, bueno el partido.
1: Así es.
0: Ganó el mejor nomás en la cancha. ¿Y el Guanderito? No pudo el Guanderito con San Marcos.
1: Sí, bueno, claro. Pero San Marcos es un buen equipo.
0: Además que están peleando los puntos ahí también en la parte alta,
1: pues. En la parte alta, sí, pues son equipos parejos.
0: Sí.
1: Así que era difícil la cosa. Bueno, pero bueno.
0: Se dio el empate del Guandarito con San Marcos y Cobreloa también empató.
1: Sí, pues claro. Así que están parejitos ahí, pues.
0: Están iguales.
1: Así es.
0: Está peleada la cosa por el ascenso a la primera
1: división. Está peleado, pero ojalá que este año sí sea el año de Wander y pueda ascender. Pues.
0: Sí, lo que sí, Wanderer se perdió el ingreso de jugadores, ¿eh? Deberían haber reforzado el Wanderito. Un arquero, por ejemplo, que le hace falta. Por ejemplo.
1: Sí, claro.
0: Muchos comentaban por ahí que Toselli, por ejemplo, que está en la banca, que no tiene posibilidad de ser titular en su club, que podría haber sido él que viniera a jugar primero por Limache, está interesado en Limache. Pero Wanderito también lo podría haber tenido. Un buen arquero.
1: ¿Y por qué no trajimos a Bocinha?
0: ¿Bocinha, de veras? Así, ya. No le alcanza, claro. No le alcanza ni para bocina.
1: Escoba, sí. Escoba.
0: No, pero queremos ver a Wanderito ahí en la primera división. Y ojalá que
1: así
0: sea. Y que sea ganado con los cabros sub-20 que lo están haciendo muy bien por lo demás.
1: Sí, claro, por supuesto. Esperemos nomás. ¿Cuándo el partido con el Real Madrid?
0: El 20 de septiembre. Po.
1: El 20 de septiembre.
0: Sí, se van, ellos se van una semana antes para aclimatarse.
1: Mira, qué bien. Pues está muy bien eso. Va a ser un bonito partido y una cosa histórica.
0: Oye, y algunos guanderinos ya están comprometiendo pasajes, ¿eh?
1: Sí, pues claro,
0: Y un
1: van
0: buen
1: a ir,
0: número.
1: dice que ya algunos se van a ir hasta en barco.

0: Pero le apuesto que van a haber hinchas del Wander ahí.
1: Sí,
0: Le
1: no,
0: apuesto.
1: sí van a ver. Sí van a ver, no te digo. Lo digo porque familia, familia del núcleo, los tatas de mi nieto, por ejemplo, ya están comprometiendo pasajes para viajar a España.
0: Ajá,
1: Es un
0: por eso
1: guandarino,
0: digo.
1: ya, familia guandarina.
0: No, por supuesto, es un hecho histórico ese.
1: Sí, pues sí, sub-20, pues, se puede, y si ganan, claro, imagínense.
0: Así es, así es.
1: Lo que se perdió Valparaíso, ¿eh?
0: Así es nomás, ¿por qué le vamos a hacer? Bueno, esperemos que el fútbol vuelva a resurgir. Y esperemos que se vuelvan de moda los clásicos Everton Wander.
1: Sí, por lo menos ahí cuando juegue el local el Everton va a poder llegar a jugar el cuanderito al Estadio Sausalito.
0: Claro.
1: ¿Ah? Ahí no van a
0: Así
1: poder,
0: es.
1: ahí no van a poder decir, no, aquí no juega Wander.
0: Claro. Así es nomás, pues, negrito.
1: Nada más, po. Las 14 ya con 17 minutos tenemos un festi WhatsApp de consulta, Matías. Vamos con él. Hola.
2: Hola, buenas tardes.
1: Buenas.
2: Una consulta al abogado. Yo tengo una casa que me quedó de haber liquidado la sociedad conyugal con mi ex. Bueno, él ahora falleció, así que tengo tres hijos. Y mi consulta es la siguiente, me voy a volver a casar. Y mi actual pareja no quiere nada que ver con la casa, entonces yo se la quiero dejar a un hijo. Pero no sé qué trámites tengo que hacer. ¿Qué dirigirme a un abogado? ¿Qué me irán a pedir? Por favor, saber eso. Gracias desde Villa Independencia.
1: Desde Villa Independencia y la señora va a cometer el mismo pecado por segunda vez.
0: Se llama reincidente en delito la misma especie. Claro. Pero bueno, cada uno con sus gustos, ¿no es
1: ¿Cierto?
0: cierto? Claro.
1: Cada cual se
0: Pero,
1: sacrifica como quiere sacrificarse.
0: y por supuesto. Y
1: Nada
0: además
1: más.
0: que el futuro marido no quiere saber nada de sus bienes, así que está muy bien.
1: Eso está bien,
0: Que le haga
1: ahora.
0: una compraventa, que le haga una compraventa al hijo, ¿no es
1: ¿Ya?
0: cierto? Una compraventa que dé por pagado el precio. Tiene que llevar a la notaría un certificado de dominio vigente de la propiedad, certificado de dominio vigente de la propiedad y un certificado de gravámenes y prohibiciones. Lo estoy diciendo lento para que ella anote.
1: Tome nota. De ahí lo
0: Claro.
1: repite de nuevo otra vez, pues.
0: Un certificado de dominio vigente de la propiedad y un
1: ¿Ya?
0: certificado de gravámenes y prohibiciones. Y además tiene que llevar un certificado de que la propiedad no tiene deuda de contribuciones o está exenta del pago de contribuciones.
1: Ya.
0: El precio que le puede poner a la compraventa es el precio del valor fiscal, del avalúo fiscal de la propiedad. Con esas tres cositas puede ir a la notaría, llevar a su hijo y venderle directamente la propiedad de manera tal de que cuando ella se case ya no tenga ningún bien. Y sea el futuro marido el que consiga los bienes. Ese es el consejo. Certificado de dominio vigente, certificado de gravámenes y prohibiciones y un certificado de tesorería de que la propiedad no tiene deuda de contribuciones o está exenta del pago de contribuciones. Con eso, más los certificados, digamos, más los cédula de identidad de ella, que es la vendedora, y de su hijo, que es el comprador, con eso pueden hacer en la notaría directamente la compra-venta.
1: Muy bien. Ahí está. Tres documentos que tiene que tener a mano para poder hacer todo el trámite. Vamos con
0: Efectivamente.
1: otro festival. Gracias, Matías. Vamos con otro. Hola,
0: Muy
1: buenas
0: buenos
1: tardes.
0: días, Radio Festival. Gusto en saludarle a todos ustedes. Mire, tengo una consulta para el señor abogado. Señor abogado, tenga buenas tardes ya. Buenas tardes.
2: Usted. Mire, tengo una consulta. Resulta que tengo un muy buen amigo mío que es vecino amigo y resulta de que en su vecino que vive con al lado de él tiene un árbol que compromete que se está a punto de caerse y compromete a todos los vecinos cercanos. Y el problema es que este personaje, el dueño de la casa que está donde está el árbol, no quiere hacerse responsable y el amigo mío se ha ido a todos lados, ha ido a municipio dijo que no podía hacer.

0: nada porque estaba dentro de una propiedad y ellos ven lo que está afuera en la vía pública, digamos. Y él está un poquito, mi amigo está un poquito desorientado, no sabe dónde reclamar. Porque el carabinero tampoco hace nada. El carabinero está para, quién sabe para qué están. eso pues. Muchas gracias. Saludos a todos. Espero puedan guiarme un poquito. Muchas gracias. Saludos, saludos. Chau, chau.
1: Comentario que me llamó la atención, que carabineros, ¿para qué están? Pero el árbol está en propiedad privada, pues, entonces ahí carabineros tampoco tiene intervención, pues, y municipio menos.
2: Sí, pero carabineros, ¿qué ha de intervenir si eso no es un delito?
1: No, pues no es delito, pues, por eso me llamó la atención el último comentario del caballero, que no tiene nada que ver.
2: Sí, pero bueno. Bueno, como sabemos, los municipios no pueden intervenir en árboles que están en territorio privado,
1: Claro.
2: en una propiedad privada.
1: Privada, sí.
2: Claro, esa propiedad privada, ¿no es cierto?, inviolable, y por lo tanto no puede ingresar nadie a realizar ninguna obra, ni faena, ni tarea, a menos que, ¿no es cierto?, el vecino, el dueño, consienta en que el municipio haga eso.
1: Ah, claro.
2: Pero ya vemos que no es así. Entonces, el caballero va a tener que ir a la Corporación de Asistencia Judicial y le tiene que llevar a la Corporación de Asistencia Judicial la copia de su título de propiedad y las fotos del árbol que está en ruina, ¿no es
1: En
2: cierto?,
1: cuestión,
2: del vecino.
1: claro.
2: Porque existen acciones posesorias, que son juicios sumarios, en que uno puede demandar, ¿no es verdad?, al vecino para que, ¿no es cierto?, logre y se ordene, si él no quiere, voluntariamente, el tribunal le ordene, digamos, cortar ese árbol,
1: Ya.
2: por ser un peligro para los que lo circundan. Así que nuestro amigo no vaya a caesear más ninguna pelota a ninguna parte porque nadie lo va a pescar. Ni el municipio, ni el carabinero, ni el servio, ni nadie, porque eso es una acción judicial privada que hay que realizarla en los tribunales de justicia y para eso hay que tener un abogado. Y si no tiene un abogado ni puede financiar un abogado, vaya a la Corporación de Asistencia Judicial. Y ahí le van a hacer una acción posesoria en contra del vecino.
1: Claro.
2: Lleve los datos del vecino también. Pues. No voy a ir para allá a decirle, oiga, mi vecino, pero ¿cómo se llama el vecino?
1: Claro.
2: ¿Cuál es la dirección del vecino?
1: Sí.
2: La calle y el número. Tiene que llevar todos esos antecedentes junto con una foto o
1: Acompañar
2: algunas
1: imágenes.
2: fotos del árbol que amenaza ruina. ¿Ok?
1: Claro.
2: Entonces, con eso, váyase a la Corporación de Asistencia Judicial y logre que le hagan esa querella posesoria para ordenarle al
1: Al vecino.
2: vecino que corte, ¿no es cierto?, el árbol que es peligroso.
1: Claro.
2: Eso es.
1: Y ahí está. Clarita la respuesta. Las 14 con 25 minutos. Otra consulta que llega por FestiWhatsApp. Hola.
3: Hola, buenas tardes, Radio Festival. Estoy de acá de Quillota. Mire, tengo un problema. Resulta que hace como 2 años puse una denuncia al Seremi de Salud por unos ratones que estaban acá dentro en mi lugar de trabajo, a lo cual puse una denuncia también en la Contraloría porque soy honorario hace 10 años del municipio de Quillota y me siento perseguido por toda esta gente. Yo quiero que ellos me paguen el tiempo, que se me reconozca los 10 años y que me paguen el tiempo porque yo pienso que nadie regala el tiempo trabajado en ninguna parte. Y me ayuda, en ese caso ustedes me pueden ayudar con algún abogado bueno de Valparaíso porque yo ya tengo los papeles míos en la Contraloría. Gracias.
1: Matías.
2: No le entendí mucho al caballero. Dijo que él estaba enojado, no sé con quién.
1: No, no, no, están enojados con él porque él hizo una denuncia porque habían ratones en su lugar de trabajo y él trabaja para el municipio de Quillota y se siente
2: Ya.
1: perseguido por el municipio de Quillota.
2: Ah, bueno.
1: Y él trabaja honorario, entonces lo que quiere es que le paguen todos sus años.
2: Claro, pero si es que no tiene contrato de trabajo, tiene que demandar, hacerse un autodespido. Yo
1: ¿Ya?
2: le recomendaría a nuestro caballero amigo de Quillota, que está enojado con el municipio de Quillota, que lleve los antecedentes que tiene, o sea, las boletas, el tiempo que lleva, porque eso claramente es una relación laboral, po, ¿sí?
1: Claro.
2: Está disfrazada como un contrato de honorarios, pero en el fondo, por el tiempo que lleva allí y todo lo demás, ¿no es cierto? Esa es una relación laboral. Yo le recomendaría que se hiciera asesorar primero por la Inspección del Trabajo Comunal de allá de Quillota.
1: Ya.
2: que vaya, pide una entrevista con un inspector del trabajo y le explique la situación, porque ahí hay una situación que puede producirse un autodespido si es que hay efectivamente vulneración de derechos, si es que lo están persiguiendo, si es que lo cambian de lugar de trabajo, si abusan de él, si le dan órdenes que no son fácil de cumplir. Todo eso tiene que contárselo a un inspector del trabajo, porque ellos pueden efectivamente tomar medidas y aconsejarle de mejor manera lo que estoy diciendo, porque obviamente por una llamada telefónica no puedo hacer un diagnóstico completo. Yo lo que le recomiendo es que claramente hay una relación laboral, ¿no es cierto?, aunque esté a honorario, y claramente la inspección del trabajo puede tomar cartas en el asunto. Así que vaya a la inspección comunal del trabajo de Quillota y que pida hablar con un inspector y le cuente la situación tal como está. Y el inspector le va a decir, sí, vamos a citar al municipio, ¿sabe qué? Consígase un abogado. Eso es.
1: Ahí está la respuesta para el amigo de Quillota, entonces, para que no se enoje, la respuesta está clarita. Inspección del trabajo. Solicitar entrevista con un inspector. Y le cuenta todo su detalle. Las 14 con 28 minutos, hacemos un alto cortito, don Matías. Vaya a cambiarse la bolsita y volvemos.
2: Sí, señor, en eso vamos.

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3: Son las 14 horas con 31 minutos, 14 con 31, sobre mesa de festival con nuestro abogado don Matías Mundaca, quien está vía telefónica con nosotros. 29 minutos para las 15. Don Matías, ¿cambió la bolsita? ¿Está todo listo?
11: Sí, señor, hice gárgaras también, no hay problema.
3: Ah, eso, gárgara. ¿Y esa gárgara por qué están recomendadas, don Matías?
11: Están recomendadas, señor, porque tengo que consumir las cosas que compré para el negro collado y como no se las he dado, entonces hago gárgaras con el etiqueta azul.
3: Tiene buen color.
11: Claro, claro. No te merecí el regalo. No te merecí el regalo. Así que voy a seguir haciendo gárgaras.
3: Pero si yo lo defiendo, ¿cómo, Matías?
11: ¿Cuándo me defendí?
3: Cuando está mentira, ausente, vos.
11: Mentira, mentira.
3: Pregúntele a su secretaria, que es la que escucha la radio.
11: No, señor. Mire, todo el mundo, después que yo no puedo ir por cualquier situación, siempre me dice que el negro collado es un traidor.
3: ¿Judas es una porquería?
11: Sándwich de paltita.
3: ¿Que Judas es una porquería?
11: ¿Ah? A ver, Judas es una porquería al lado del negro collado. Guaso sin caballo. Con manta prestada. Y espuelas de plástico.
3: Y espuelas de plástico. ¡Ay, qué guaso más picante ese!
11: Claro, ¿ah? claro.
3: Espuelas de corcho.
11: Claro, efectivamente. Espuelas y la manta, corcho. Y la manta de mimbre.
3: Y la manta de mimbre, claro. No, la manta de saco. La manta de saco. Sí.
11: Saco papero.
3: Oye, pero, perdón, pero en el campo, fíjate que los gañanes usaron saco, ¿eh? Como manta, como poncho. Sí, entonces ¿sabes que los sacos antiguos, la arpillera antigua, sí, era muy abrigadora, era calentita, se usaba en las camas,
11: por supuesto, pues señor, claro que sí, po. Eso es la antigüedad.
3: En la antigua, claro.
11: Cuando estaba se usaba, leyendo mucha historia usted.
3: Cuando se usaban los sacos harineros de sábana, ¿te acuerdas?
11: No, no me acuerdo.
3: ¿No te acuerdas?
11: No, ya. No me acuerdo.
3: Sí, po, yo usé esos sacos harineros y eran calientitos. Y debajo de eso se ponía...
11: En la armada. En la Armada te tiraban de esos sacos harineros. No, no. Cuando eres cocinero en la Armada.
3: Y poníamos, mi mamá ponía sobre el colchón, ponía los sacos esos de arpillera y encima los sacos harineros. ¡Oh, no se pasaba frío! No se pasaba frío.
11: Pues son trucos antiguos esos. Son trucos muy antiguos. Muy antiguos esos trucos.
3: No existían ni los guateros. El guatero era un ladrillo.
11: Un ladrillo que lo metí en la fogata.
3: No, pues en el brasero. Ahí se calentaba. Con la tetera al lado.
11: Negro.
3: Y eso, después salieron unas botellas. Y esa se calentaba el agua y se le echaba a la botella.
11: ¿Cuál es esa botella que te gustan a ti? Que tienes la etiqueta.
3: No, yo esa con medio vaso, yo estoy calientito, no tengo frío para nada. Y duermo, duermo piolita.
11: Claro.
3: A propósito, ya me queda un cuarto por si acaso.
11: Ah, ya. Ok, voy a tomar nota.
3: 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Si quieren hacer una consulta directo ahí con nuestro abogado, don Matías Mundaca, está atento a su respuesta que le puedan dar a ustedes por la consulta. Ya el 32-12-8-4251. O si no, el Festi WhatsApp, que es el más 569-537-29325. Consulta ahí grabadita aquí. Oye, en la Festival.
11: Estaba mirando ahí el tremendo terremoto en Colombia.
3: Sí, 7.4, pero estimada que podría haber sido unos puntos más.
11: Sí, lo que pasa es que...
3: Cómo quedó la ciudad, todo.
11: Sí, las construcciones no tienen las exigencias constructivas que hay aquí.
3: Sí. Incluso hablaban de un 8.4.
11: Claro, pero con un 8.4 se habría caído más de lo que se cayó.
3: Todo, claro.
11: Sí, claro. No, sí está.
3: 7.4 y el daño que produjo, y ya 50 muertos cuando yo venía bajando, era la estadística última, deben ser muchos más.
11: Sí, no, yo estaba viendo imágenes ahí bastante, se cayeron edificios completos.
3: Y un hospital que también se derrumbó una parte.
11: Claro, efectivamente. Sí, ese es el problema de las normas constructivas, pues, ¿eh? Nosotros estamos más avanzados en eso. Estos países donde no tienen tanta frecuencia de temblores, no están tan acostumbrados, ¿no es cierto? No construyen con las normas de equipo.
3: Sí.
11: Entonces, cuando vienen estos pencasos, se afectan mucho. Claro, complicado, porque Colombia es un país muy complejo geográficamente.
3: Claro.
11: Es muy difícil llegar a los lugares que están fuera de la ciudad, son muy difíciles las comunicaciones, las carreteras también son muy complejas. Va a ser bien complicado el fenómeno este.
3: Claro, y después hubo un temblor 4,5, creo, en Perú.
11: Ya, bueno, pero eso ya es manejable,
3: sí, 4,5 es manejable. Sí. Faltan 24 minutos para las 15, vamos con un llamado telefónico directo. Hola, buenas tardes.
12: Buenas tardes.
3: ¿Cuál es su nombre y de dónde nos llama?
12: Yo me llamo María y soy de Playa Ancha.
3: De Playa Ancha, Marita, bienvenida. Don Matías le escucha.
12: Muchas gracias.
13: Buenas tardes.
12: Buenas tardes, don Matías. Una consulta. Resulta que yo, la muralla que da para atrás de mi casa, me la tiene llena de tierra, de neumático. Yo le he dicho montones de veces a mi vecina de que por favor me limpie ahí porque se me viene la humedad. Fuera de eso, si yo quiero pintar mi muralla que da para el lado atrás, también me pone problemas. ¿Qué se puede hacer en ese caso?
11: A ver, pero usted tiene una muralla divisoria. ¿Esa muralla divisoria está ahí cuando usted llegó?
12: No, le hicimos nosotros.
11: ¿Quién nosotros? ¿Quiénes son nosotros?
12: ¿Usted? Mi papá.
11: Ya. Ella nunca tuvo ninguna injerencia en construir esa muralla.
12: No, eso lo hicimos todos nosotros, yo lo construyó toda esa parte, toda la casa.
11: Ya, mire, lamentablemente, como se trata de un sitio privado, no hay ninguna posibilidad de que ninguna autoridad intervenga en eso. A menos que haya una situación de insalubridad. Ahí sí usted podría hacer una denuncia al servicio de salud, por ejemplo, para que hicieran una inspección. ¿Perdón?
12: Hemos visto ratones.
11: Claro, entonces ahí hay una especie de resquicio legal. Usted podría ir al servicio de salud y decir que en la vecindad suya, ¿no es cierto?, la vecina tiene problemas de salud, roedores, ¿no es cierto?, residuos peligrosos como neumáticos, ¿no es verdad?, que eventualmente podrían provocar un incendio.
12: Claro, claro.
11: porque si no, yo le doy esa idea para que usted pueda ver si puede haber una fiscalización del servicio de salud, porque si no va a tener que usted recurrir a los tribunales nomás. Va a recurrir a los tribunales porque ese es un sitio privado, es un muro de deslinde y por lo tanto usted podría demandarla para obligarle a ella a sacar, a limpiar eso y sacar toda esa basura que tiene ahí. Hay mucha gente que es acumuladora, ¿no es verdad? Y tiene ese problema, es una enfermedad. Entonces, yo le sugeriría a usted, para no meterse todavía en un tema judicial, denunciar una situación de insalubridad que está ocurriendo dentro de una propiedad privada en que el servicio de salud puede intervenir.
12: Claro.
11: Y le pueden hacer un sumario sanitario.
12: Claro, pues como le digo, porque años atrás, cuando estaba la dueña, o sea, la mamá de la persona que está ahora, nosotros le pedimos autorización, pintamos, pero cualquier año, y ahora queremos hacer lo mismo, y dejamos la canal, todo limpiecito, le dije, mira, aquí por favor no ensucien, pero ahora usted viera cómo tienen.
11: Claro, ese es un problema. Y si no le resulta por ahí, va a tener que demandar nomás. Una obra ruinosa, ¿no es verdad? Va a tener que recurrir a tribunales para que lo obliguen a ella a darle la autorización y hacer las mejoras ahí.
12: Ya, ¿y ahí dónde me tendría que dirigir específicamente?
11: Tendría que dirigirse a... Si usted va al servicio de salud, tiene que ir al servicio de salud. ¿Esto está en Valparaíso o en Viña?
12: Valparaíso.
11: Tiene que ser el servicio de salud Valparaíso. Ahí tiene que hacer la denuncia. Y si no, va a tener que derechamente contratar un abogado para que le haga la demanda al vecino, ¿no es cierto? Y puedan obligarle a hacerle las mejoras que necesita. Hay que tener mucho cuidado con eso de la acumulación de neumáticos, porque eventualmente puede haber una combustión en verano.
12: Justamente.
11: Y si hay una combustión fuerte, ¿no es cierto? A base de eso puede simple y sencillamente afectar el muro y el muro se cae. Así de simple.
12: Claro que sí. Sí.
11: Así que preocúpese, vaya al servicio de salud y si no va a tener que contratar un abogado.
12: Listo, ya está.
11: Muy bien, pues.
12: Muchas gracias.
3: Que le vaya bien.
12: Gracias, hasta luego.
3: Hasta luego. Tenemos un Festi WhatsApp. Hola, buenas tardes.
14: Muy buenas tardes, señor Collao. Buenas tardes, señor Matías. Una consulta, por favor. Mire, resulta que yo tengo una hija que arrendó un loft y el contrato es por 6 meses, ¿ya? Y resulta que con estas lluvias tremendas que hubieron, a ella se le ingresó el agua, pero eternamente. Están todas las paredes húmedas. Está todo húmedo. De hecho, dice que en las noches, cuando llega a dormir, porque ella trabaja todo el día, las sábanas están húmedas, mojadas. Entonces, la consulta es, ¿ella puede interrumpir el contrato por ese hecho grave? Porque tengo entendido que lo hizo hasta diciembre, por 6 meses. Con ese problema tan grave, tanto estéticamente y para la salud, ¿ella puede interrumpir ese contrato? Esa es mi consulta. De antemano, muchas gracias y que tengan una regia tarde. Gracias.
3: Eso, don Matías.
11: Claro, pues esa es una causal típica de terminación del contrato de arrendamiento porque la cosa no está en estado de servir para el objetivo que fue arrendada.
3: Claro que sí.
11: Ella que llame al propietario, a la propietaria y le diga, ¿sabe qué? Yo me voy a fin de mes, venga a buscar sus llaves. Hasta luego.
3: Claro.
11: Y punto. Y no, de ahí no la va a mover nadie. Que se vaya inmediatamente ahí. Que busque dónde irse rápidamente.
3: Claro.
11: Porque eso, nadie le saque foto, sáquele foto a los daños, sáquele foto a la sábana, haga una filmación, recaude prueba. Tenga prueba por si las moscas, el dueño quiere hacer algo después. Pero ella tiene pleno derecho a ponerle término al contrato.
3: Claro.
11: ¿Para qué le voy a recomendar que haga una demanda para ponerle término al contrato? Una situación de hecho. Que llame el dueño y diga, a fin de mes me voy, hasta luego, su propiedad está completamente húmeda, repare la propiedad, yo no voy a seguir viviendo aquí. Hasta luego.
3: Claro que sí.
11: Y no le paga más.
3: Ya. Así de simple.
11: Así de simple.
3: Y cualquier duda nos llama después el próximo lunes.
11: Así es.
3: No hay problema. Que le vaya bien a la hija y que salga de ahí, porque esa cuestión de la humedad le va a traer consecuencias.
11: Por supuesto, muchas consecuencias y muy malas.
3: Claro.
11: Así que tenga mucho cuidado.
3: Pero lo importante es que tenga las imágenes, la prueba. Imágenes.
11: Efectivamente, cosas. Que haga unos videos, que haga unas fotos, claro. Que vea cómo está la situación. Si si tiene ya mayores recursos, que vaya a una notaría para que le levanten un acta, ¿no es cierto? Claro. Y se resguarde de eso.
3: Claro. Lo tiene ahí debajito la manga por si acaso.
11: Y que tenga suerte.
3: Eso es. Vamos con un llamado telefónico directo. Hola, buenas tardes.
15: Hola, buenas tardes.
3: ¿Cuál es su nombre y de dónde nos llama?
15: Isabel, desde Quilpué.
3: De Quilpué, Isabel. Bienvenida. Don Matías, ¿le escucha?
15: Don Matías, buenas tardes.
11: Hola, Isabel.
15: Tengo un problema, más o menos delicado. Lo que pasa es que yo tengo una propiedad acá en Quilpué, legalmente escrita y todo. Entonces, yo tengo regularizado el primer piso de muchos años atrás. Hice una ampliación y ahora contraté a un arquitecto para poder regularizar, porque mi intención es vender, y que el arquitecto se encuentra en DOM, en la municipalidad, que la propiedad pasó en el 2019 en zona de derrumbe. Por lo tanto, se fue a hacer Nagiomín, hablé directamente con los jefes de Santiago, y me dicen que esto lo maneja el municipio. Si yo tengo regularizado el primer piso, ¿por qué no me permiten regularizar el segundo piso? ¿Qué hago? ¿Qué hago? Porque me están pidiendo un geólogo, y eso es un mineral. Entonces, ¿qué es lo que yo hago con eso?
11: Tremendo problema, Pum. Tremendo problema, ahora, porque... Claro, porque esa zona está declarada, usted dice, de derrumbe, con riesgo de derrumbe.
15: Lo que pasa es que toda la zona que se... Yo vivo en la paradero 32, en la entrada de la población argentina, toda la zona prácticamente se quemó, incluso yo vi los mapas, y hay zonas que están al lado del troncal y dicen zona de derrumbe. Yo sé, tengo la intuición, tal vez me equivoque, de que esto se preste para otra situación. Entonces a mí me han dicho que también puedo hacer una demanda al municipio, porque ellos tienen que fiscalizar los terrenos en sí.
11: Sí, no, sí, yo entiendo perfectamente lo que usted está diciendo. A usted contrató, usted hizo bien, usted contrató un arquitecto que es el profesional encargado de hacer la regularización del segundo piso, ¿no es verdad?
15: Sí.
11: Ya, pero el municipio le contestó, ¿por escrito o le contestó así verbalmente nomás?
15: Verbalmente, si el municipio no se ha prestado.
11: No, es que usted para eso tiene su arquitecto. El arquitecto tiene que obligar al municipio a que le dé una entrega, le haga una de entrega de una certificación oficial.
15: ¿Ya?
11: Oficial.
15: Solamente porque... un correo le enviaron diciendo que era zona de derrumbe.
11: Bueno, pero que dicten un decreto, pues. Dígale al ¿cómo se llama? Al arquitecto que le dicte un decreto, ¿no es cierto?, al municipio, que declare que no se puede regularizar esa zona porque es una zona de derrumbe. Solamente cuando estemos en presencia de un acto administrativo se puede demandar.
15: Ya.
11: ¿Ok? Eso de los correos electrónicos no es un acto administrativo. El acto administrativo tiene que estar firmado por el jefe de la DOM, de la Dirección de Obras Municipales. Porque el director de las obras municipales tiene un superior jerárquico, que es el director del Servio. Entonces, se puede reclamar al director del Servio, y si el director del Servio no tiene respuesta, se puede demandar judicialmente. Pero todo eso tiene que haber un decreto que diga lo que usted me está diciendo, de palabra. Tiene que haber un acto administrativo, así se llama, un acto administrativo, una resolución administrativa que diga, vistos, de acuerdo con la solicitud de tal persona que ha atendido esto, se rechaza la solicitud de regularización. Tiene que llevar la fecha y tiene que llevar el timbre del director de las obras municipales. Con eso, usted puede reclamar al Servio, que es superior jerárquico, o puede, ¿no es cierto?, demandar judicialmente, pero tiene que tener un documento en la mano. Cuando tenga el documento, nos vuelve a llamar.
15: Ya, perfecto, los vuelvo a llamar. Entonces voy a seguir las sus instrucciones.
11: Síganlas nomás, esto, pues.
15: Esto, oye, una cosa aparte. Esto, por ejemplo, hay sectores que sí, sectores que no. ¿Esta gente tiene que venir a terreno a fiscalizar esto? ¿O lo hacen solamente por más?
11: Eso está declarado por el plan regulador. Ese es el tema. Y perfecto. Jamás va a encontrar usted un funcionario municipal yendo a hacer una inspección. No, al final, pues,
15: Ya. Muchas gracias.
11: Que, ok, hágame caso.
3: Que le vaya bien y nos llama para saber.
15: Ya, gracias.
3: Ya, 11 minutos falta para las 15. Tenemos un Festival WhatsApp. Hola.
16: Hola, buenas tardes, Festival. Buenas tardes, abogado. Mi nombre es Mari, vivo en Placilla. Una consulta que me tiene un poquito complicada. A nosotros, como matrimonio, tenemos en venta nuestro departamento, ¿ya? La consulta es, ¿puede solo un corredor de propiedad hacerse cargo o podemos contratar a varios que se hagan cargo de la venta? Esa es la consulta, por favor.
3: Don Matías.
11: ¿Puede contratar a los corredores de propiedades que estime necesario, salvo que el corredor de propiedades le ponga ahí que entrega la propiedad en exclusividad?
3: Ya.
11: Porque si es con exclusividad y se lo entrega a otro corredor de propiedades y es el otro corredor de propiedades el que vende la propiedad, va a tener que pagar dos veces la comisión. O sea, nunca le firmen ustedes a un corredor un contrato para que venda la casa con exclusividad. Porque si lo vende otra persona, le va a cobrar igual la comisión. Así que solamente a corredores que no le pongan ahí como requisito la exclusividad. Yeah. ¿Estamos claros?
3: Clarito.
11: Clarísimo.
3: Es de esperarse que la señora también lo haya entendido.
11: Esperamos que sí, pues.
3: Ojalá que así sea. Faltan 10 minutos para las 15, línea desocupada, el 32-268-4251, para que llame y haga su consulta directamente vía telefónica a nuestro abogado Matías Mondaca, que está haciendo su reposo respectivo después de haber sido intervenido quirúrgicamente.
11: Está con dale con lo mismo,
3: Chiste, lo estoy cuidando, coño.
11: Me voy a vengar de ti, negro,
3: ¿Qué? Lo estoy cuidando, coño.
11: No, sí, claro. Sí. Mira, escucha Tomás cómo voy a romper la botella que tenía, Pati.
3: Que está con las piernas juntitas ahí en el borde de cama, atendiendo los llamados telefónicos de los oyentes de la festiva, ¿cierto? Para que no se le caiga la sonda.
11: Soy yo, sí, como. Ya, Wom. Ya, Wom. Cámbiate de compañía, Wom.
3: Ay, sí, qué bueno. Ya, perdón, llamado telefónico. Hola, buenas tardes. Hola. ¿Aló?
17: Mi nombre es Pedro, sí.
3: Don Pedro. Don Pedro, bienvenido. ¿De qué parte llama don Pedro?
17: De Santa Inés, Viña del Mar.
3: Santa Inés, bienvenido. Don Matías le escucha.
17: Quería saber, me van a vender, me van a comprar una propiedad. Y quiero saber cómo compruebo el valerista, que dicen que se paga con documento que se llama valerista. Si no está trucado, si no está... al momento de tenerlo en la mano, ¿cómo puedo saber si es verdadero? Esa es la pregunta.
11: Oiga, caballero, escúchame bien. ¿Ese valevista se lo van a dejar a usted en una notaría?
17: Sí.
11: Ya, entonces cuando se lo dejen usted en una notaría, usted va y toma los datos del valevista, dice el señor notario. Quiero tomar los datos del valevista, el banco, el número de serie y la fecha. ¿Ok?
17: Comprendido.
11: Con el banco, el número de serie y la fecha, se va al banco usted, po. Al banco que emitió el valevista. Y ahí en el mesa de atención de cliente le va a decir, ¿sabe qué? Me van a pagar una propiedad con un valevista, quiero saber si esta valevista es de verdad o no es de verdad. Y ahí le van a dar el número, usted le van a pedir el número al valevista. Le van a decir al tiro sí, corresponde a este banco.
17: Muy agradecido, caballero.
3: Que le vaya bien.
11: Vaya a la notaría, sí.
17: Muchas gracias. Gracias, Radio Festival.
3: Ya, igual, pues gracias a usted por llamar. Ya faltan 7 minutos para las 15, aún queda tiempo para un Festival SAP, por ejemplo, o un llamado telefónico directo para que don Matías atienda su consulta, su duda de tipo judicial, jurídica. ¿Todo bien, aparte, Matías, de su intervención? ¿Todo bien?
11: Dale con la intervención. Parecís disco rayado, viejo.
3: Está en su casa.
11: ¿Ah? Cuéntate una nueva.
3: Mira, don Matías está haciendo reposo en su casa.
11: ¿Ah? Sí, silencio, señor. Voy a guardar silencio.
3: Ah, ya.
11: Voy a guardar silencio. Si no, empieza a gritar usted. Gritón, gritón.
3: ¿Apagó la tele? Sí, para que no se notara.
11: Ah, apagó la tele. Al que se la apagó la tele, a usted, señor. Hace rato ya, pues hace rato.
3: Ya. ¿No? Sí, pues. No vaya a sonar el citófono.
11: No, ¿qué? Citófono, estáis locos, sí. Citófono, citófono. Ya no se usan eso. ¿Qué? Ya no se usan, hombre. Tú estás pasado de moda, hombre. Ya no se usan eso.
3: Bueno, ¿y cómo piden que se ocupe la pieza?
11: No, no, tampoco, señor. Yo, ¿cómo se le ocurre que yo andar en esas cosas pidiendo piezas con un citófono? Eso hace 30 años atrás, pues, señor, ya no va la cosa así.
3: Ah, no es así.
11: A usted lo llevarán para allá ahora, pero ¿en serio? Ahora esas cuestiones están llenas de ratones.
3: Oiga, ¿quién de nuestro estimado señor Johnson?
11: No sé, no me ha escrito Claudio Johnson.
3: ¿No lo ha escrito Claudio Johnson?
11: No me ha escrito. Ojalá que no esté preso.
3: No, pero ya lo habría sabido, ya pues lo habrían comunicado que tiene un cliente acá bajo reja.
11: No, empieza a llamar al tiro. Oiga, don Mati, ¿cuándo me va a sacarme?
3: Claro, oye, me mandó un mensaje don Claudio Johnson que lo tenía pendiente, bagajo.
11: ¿Ah, sí?
3: Dice, gracias, negrito, saludo a don Matías. Jaja, creo que ya salió del motel. Para mí que se equivocó don Claudio Johnson, ¿verdad?
11: No,
3: era de la clínica Johnson, la salida.
11: Gran amigo Claudio Johnson. Sí. Un saludo para él.
3: Buen muchacho,
11: Así es, ya. Así es nomás.
3: Debe estar gozando la libertad, para que no moleste.
11: Así es, señor. Gozando la libertad. condicional.
3: No, ya no existe eso de condicional, ¿o no?
11: Sí, señor, claro que existe la libertad condicional, señor.
3: Ah, ¿sí? ¿Ya?
11: Sí, señor. Usted anda en libertad condicional hace años.
3: No, sí, pero yo me porto bien, Me porto bien,
11: Todos los días en la mañana cuando sale de la casa... No te voy a portar mal si no entras de nuevo. Eso se llama libertad condicional. ¿Eh?
3: ¿Cómo supiste?
11: Escoa.
3: Ya. Vamos con el... Espérate un poquito, que está llegando un llamado telefónico, Matías. Espérate un poquito. Parece que están jugando con la línea. ¿O qué sea? Ah, no. La lista está contestando y un llamado telefónico. Vamos a ver si es consulta para ti. Si no... Vemos de inmediato, creo que. No, tampoco. Están jugando con la línea telefónica. Hay un gracioso que está jugando con la línea.
11: Tenemos Claudio Johnson.
3: Claudio Johnson, claro. ¿Tenemos un festival WhatsApp, Lalito? Sí. Está revisando Lalito, Está revisando, así que tranquilo nomás. Faltan 4 minutos para las 15. Todavía hay tiempo para responder unas 100 preguntas que le hagan a don Matías Mundaca. Porque tiene toda la disposición del mundo porque está descansando. Vamos con un festival WhatsApp. Hola.
18: Hola de la Radio Festival. Hola, señor. Abogado, disculpe Hola. Que lo moleste. Resulta de que quería hacer una consulta. Yo soy casada 2 veces. En mi primer matrimonio yo tuve 4 hijos. En el segundo matrimonio, mi esposo falleció el primero, y el segundo matrimonio no tuve hijo, pero lo hicimos cargo de 2 hermanos. Lo adoptamos, y resulta de que mi marido falleció ya hace como 7 años, y quisiera saber qué podría hacer yo para dejar la propiedad a una hija que tiene una discapacidad. Esa es mi consulta. ¿Qué puedo hacer yo? ¿Qué trámites tengo que hacer? Muchas gracias, señor abogado. Muchas gracias por su amabilidad y a la Radio Festival. Que tengan un día muy especial hoy día. Gracias.
3: Sería importante saber qué tipo de discapacidad tiene la hija antes de responder o no.
11: Claro, porque si es una discapacidad física y no es una discapacidad de carácter mental o de la voluntad, ella lo que puede hacer es entregarle un usufructo vitalicio a esa hija. De manera tal... de que mientras esté viva esa hija, ninguno de los demás hermanos pueda ocupar esa propiedad.
3: Claro.
11: Pero si la discapacidad es de carácter mental, es decir, un problema de la voluntad, de que no puede, no tiene uso de su pleno uso de sus facultades mentales, y ahí entramos en un problema. Porque para poder hacer un contrato con ella, ella tendría que ser declarada interdicta primero. Y después de la interdicción, en ese momento recién se podría hacer un usufructo en favor de ella. En el caso de que fuera una discapacidad de carácter mental, igualmente ella podría establecer, no es verdad, un testamento en donde le entregara a ella la cuarta de mejoras y la cuarta de libre disposición. Yeah. Es decir, que le entregara en el fondo la mitad de la casa a la hija. Pero si es una discapacidad, simple, sencillamente, una discapacidad física, en donde la persona tiene sus facultades mentales en pleno uso, ahí le puede entregar el usufructo, o incluso le puede vender la propiedad, ¿no es verdad? Y reservarse ella el usufructo mientras viva.
3: Claro.
11: Porque si está en pleno uso de sus facultades mentales, la hija puede otorgar cualquier contrato, un usufructo, una compraventa, cualquier contrato que diga relación con que ella se quede como dueña de la propiedad. El problema va a ser si es que es una discapacidad de orden mental, porque en ese caso lo único que podría hacer ella para mejorarla en el caso de que ella fallezca es a través de un testamento, digamos, darle o dejarle la cuarta de mejoras y la cuarta de libre disposición, y eso se hace en una notaría. Tendría que ir a una notaría a hacer ese testamento, y con eso la mejoraría.
3: Ahí está. Ahí está la respuesta para los dos casos que pueda tener la hija de la señora. Ahí tiene que ver ella cuál es la que maneja. Vamos con un llamado telefónico directo. Hola, buenas tardes.
19: Buenas tardes.
3: ¿Cuál es su nombre, señor, y de dónde nos llama?
19: Alfredo Fernández, de Villa Alemana.
3: Don Alfredo de Villa Alemana, bienvenido. Don Matías, le escucha.
19: El caso...
3: Bájale el volumen a la radio primero que todo, porque se lo está acoplando.
19: Ya.
3: Por favor.
19: Me voy a bajar el volumen.
3: Por favor, escuche por el teléfono nomás.
19: Sí.
3: Todavía está alto el volumen, ¿ves?
19: Sí, vaya. Bájale el volumen en el radio. Bájale el volumen en el radio.
3: Claro, o se cambie de pieza.
11: Tiene caballero, tiene secretaria.
3: Sí.
19: Sí, lo que pasa es que yo tengo el Parkinson.
3: Ah, ya, ya.
11: Muy bien, ya. Ahora sí, pues.
3: Cuéntenos.
19: El doctor tiene una propiedad en Quillota.
11: Ya.
19: Y la persona que está viviendo ahí hace como 30 años y nunca pagaba arriendo. Y ella se apoderó de la propiedad y no la quiere entregar. Y no contrató a abogado, tampoco se ha podido hacer nada. Y nosotros queríamos recuperar esa propiedad, en la cual ya han fallecido dos hermanos ya. Y quedamos cuatro.
11: Ya, pero ¿tienen la posesión efectiva de la propiedad?
19: Sí.
11: Ya, pues con la posesión efectiva se puede demandar al ocupante. ¿El ocupante es otro hermano o es una persona ajena?
19: Es persona ajena.
11: Entonces se puede hacer un precario, pues, una demanda de precario.
19: Sí, pues si hemos hecho demanda, hemos contratado abogados y ninguno ha solucionado el problema.
11: Nada, bueno. Pero ese es un problema de los abogados. Si esa persona está ocupando esa propiedad y no tiene ningún título, tiene que desocuparla. ¿Mm?
19: Tenía que darle el título de la y ya.
11: Claro, y por sentencia judicial, y ese es un juicio que no se demora mucho.
19: Desde aquí se demora bastante porque llevamos años.
11: ¿Y quién contrató al abogado?
19: Mi hermano, el que falleció.
11: ¿Ve? Van a tener que hacerse cargo los que están vivos de esa propiedad y contratar un abogado para que le haga el juicio.
19: Lo que pasa es que el abogado que hemos contratado, los dos no han hecho nada.
11: Bueno, pero hay que pagarle al abogado, hay que pagarle.
19: Se le ha pagado.
11: Entonces, cambie de abogado, caballero, no sigue esperando.
19: ¿Qué podemos hacer?
11: Contratar un abogado serio, pues.
19: Que los abogados no han hecho nada,
11: pero caballero, le estoy diciendo, contrate un abogado serio. Si usted contrata abogados que no son serios, no van a hacer nada. Contrate abogados serios que tengan oficina establecida, que tengan teléfono, que atiendan a la gente en la oficina, no en los cafés, en la calle o por teléfono. Contrate abogados serios.
19: He venido de la oficina de Quillota y
11: Vaya, ¿cómo se llama el abogado?
19: Yo no puedo moverme mucho
20: por
19: los
20: problemas
19: del Parkinson.
11: Sí, lo entendemos, caballero. Si sí, el problema del Parkinson es complejo, pero alguien tiene que tener usted, un hijo que vaya a hablar con el abogado, alguien que vaya a preocuparse del tema. Tiene que contratar a un abogado serio.
19: Voy a ver esta próxima semana y de ahí lo vuelvo a llamar.
11: Sí, bueno. Bueno, que le vaya bien.
3: Que le vaya bien. Cambie el abogado, como dice don Matías.
19: Muy bien, gracias.
3: Ya, que esté muy bien.
11: Hasta luego.
3: Don Matías Mundaca, nos pasamos del territorio.
11: ¿Cómo que nos pasamos?
3: Sí, pues ¿sí? Usted sabe que don Andrés está preocupado de la hora. Pues.
11: Sí, no, pero yo sé a las 3:10.
3: No sé, pero 10. Don Andrés me dice a mí... Cinco para las tres, córtalo.
11: Mentira, él sí. No dice eso.
3: Sí,
11: me
3: eso dice...
11: Yo hablé con él el fin de semana y dijo, el negro Collado está puro echando mentiras.
3: entonces quedémonos nomás, po.
11: Cuentero.
3: Sigamos entonces. Cuentero.
11: Ya sigamos nomás, po, ¿y qué?
3: Ya, ¿usted asume la responsabilidad?
11: Así es, señor.
3: Dele ¿ya? Nomás.
11: ¿Qué quiere preguntar? ¿Qué quiere preguntar? Acerca de los juicios de alimentos que tiene usted. Están todos controlados, no hay ninguna orden de cana.
3: Ya.
11: Así que puede circular tranquilo nomás, llegue Chile. Tranquilo a su casa, ¿no?
3: Yeah.
11: No tiene ninguna orden de arresto, de detención, no tiene nada, está limpio, así que puede transitar tranquilo por Viña.
3: Muy bien, yo le pido un favor, don Matías.
11: ¿Cómo no, señor?
3: No se agite porque se le puede salir la sonda.
11: No, señor, si yo no tengo sonda, que tiene sonda es Verdesi. Ya.
3: Chao.
11: Querido amigo.
3: Ya, chao.
11: Gusto verlo.
3: Chao.
11: Un abrazo. Saludos.
3: Cuídese.
11: Chao.
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0: Eso, las 15 con 12 minutos, 15 con 12. Eduardo Lalito Órdenes Pérez Cotapos en la sala de sonidos del festival. Bien, compadre, aquí estamos. Oye, frío, helado. Revisamos de inmediato la temperatura, Lalito, para ver cómo estamos. A ver, vamos a revisar el tiempo. Justo. 12 grados la temperatura.
1: ¿Qué?
0: Termómetro. La sensación térmica es de 13 grados. Pero 12 es la temperatura termómetro. La humedad 47%, viento de 11 kilómetros por hora, los cielos están nublados, condición que se van a mantener durante todo el resto del día. Aunque ustedes me dirán, por ahí se ve algo de sol. Sí, pero son rayitos que entran por ahí entre nubes.
2: Gracias.
0: Si no, se va a nublar completamente y así va a estar durante la semana. Y el miércoles para jueves vamos a tener las primeras precipitaciones que se van a mantener.
3: ¡Qué fome!
0: No es que yo sea cargante ni pesado, pero vamos a tener lluvia jueves, viernes, sábado, domingo y lunes.

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1: Así es, señores, y aquí ya tenemos el mercadito de las pulgas en Festival. Ponga mucha atención. Se rienda casa, 3 dormitorios más dependencia, patio y estacionamiento en Quilpué. 320 mil pesos mensuales. Llamar al 99-5133-464. Se venden vinilos de rock clásicos, pop y folclore. 10 mil y 20 mil pesos. Llamando al 982-953-034. Se vende colectivo Hyundai Accent año 2011 en buenas condiciones, papeles al día, 6.800.000 conversables. Llamar al 32-278-0738 o al 99-30-64-651. Se vende casa, 2 dormitorios más dependencias con patio en Las Achupallas. Se acepta subsidio, 38 millones de pesos el valor. Llamar al 945-140-712. Se vende ventana con marco de aluminio, 3 hojas, 1.35 de ancho por 1.80 de alto. 70 mil pesos. Llamar al 99-73-19591. Se vende terreno, 500 metros cuadrados, con 2 casas en material sólido, paradero 8 de Achupallas, 85 millones. Llamando al 977-942-509. Estos datos están en nuestra página web www.radiofestival.cl.

Ya son las 15:25, 15:25 en este lunes 10 de agosto del 2026. Lorenzo está de onomástico. Forma femenina también Lorenza. Tenemos celebraciones de hoy. Primero que todo, el día del diácono permanente. Saludos para todos los diáconos permanentes. Hubo una ordenación en la catedral el fin de semana. 8 diáconos permanentes, hombres casados con familia al servicio de la iglesia. Vamos a hablar por qué también se instituyó. Día del minero también hoy. Saludos, Lalo, en tu día. Día del minero. Y Día Mundial del León. Saludos a mi pijama. Y el Día Internacional del Biodiesel. Claro, está tan barato. Esto.

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0: Eso, 25 minutos faltan para las 16 en el Festival Conejo el Lalo en la sala de sonido del festival, pues acompañándole en esta tarde fría de invierno. Estamos en invierno por lo demás. ¿Ah? ¿Jotita? ¿Está en el departamento de prensa? ¿Ya? Ah, está ahí. ¿Eh? Estamos con el jefe de prensa. Córtalo bien entonces.
1: Hola, hola.
0: Porque puede venir a supervisar después.
1: ¿Qué?
0: Como dice una cuña por ahí, pórtate bien, negro collao.

0: Son 20 minutos que faltan para las 16. Aquí el rompeyol se está en un vuelo de trabajo.
1: ¿Qué?
0: Como si me hubiera tomado un poquito. No, nada que. ¿Cuáles son las celebraciones que destacamos hoy? Lalito, vamos de inmediato. Primero, el Día Mundial del León. ¿Y ese rugido? ¿A León? Ah, ¿verdad? León de la U. Ya. Parece gato de campo. Pero bueno, Día Mundial del León. Esta fecha también constituye un recordatorio por el crimen del león Cecil en el año 2015, ocurrido en el Parque Nacional ubicado en Zimbabue, África, cazado fuera de su reserva natural y desollado por encargo de un dentista norteamericano. Mira, este hecho causó un revuelo, pero a nivel mundial, sobre todo entre los animalistas. Indignación, denuncia contra la caza furtiva. Y por eso que se instituyó el Día del León, que además está en peligro de extinción también, ¿eh? Los leones, ¿sí? Es indiscutible que es el rey de la selva. El león es uno de los animales más emblemáticos debido a su imponente figura, carisma y dominio territorial. Son bonitos los leones, son bravos, hijo. 100% carnívoro, pero son más flojos que el dedo chico del pie, porque estos no cazan. La que caza es la leona. La leona le proporciona el alimento al macho. Los machos se independizan al cazar, al alcanzar la madurez, digo, mientras que las hembras viven juntas por toda la vida. Habitan en pastizales y llanuras, en la sabana africana principalmente. No en la sábana, como decía alguien por ahí. Viven en manadas, con un periodo de vida. ¡Ese sí que rugido, por Lalo! ¡Sí! ¡Ah, eres tú! ¡Sí! Dile que se lave los dientes, el león. Su fuerte rugido puede escucharse, fíjate, hasta una distancia de 8 kilómetros. El rugido del león marca su territorio en un radio de 250 kilómetros, con orina y mugiendo en señal de advertencia. Entonces los curaditos, cuando andan detrás de un árbol, andan marcando territorio.

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0: Dichos, refranes, chilenismos, palabras populares, su origen y significado en el decir del chileno por... Segunda temporada. ¿Sabes qué? Con este frío que hace, Lalito, aquí hace falta un guariznaque, compadre.
1: ¿Qué?
0: Hace falta un guariznaque. ¿Lo has escuchado, no? En Chile, guariznaque, escrito correctamente
1: no,
0: como guariznaque, que puede ser W, B o G de gato, es un modismo coloquial usado para referirse a la garganta, o frecuentemente a una bebida alcohólica de mala calidad o muy fuerte, es decir, copete, trago, licor, bebida alcohólica. Se utiliza en contextos informales, a menudo en la frase, oye, ¿hay algo para acompañar el guariznaque o no? Indicando sed o deseo de beber alcohol acompañado de comida.
1: También guariznaque
0: es una variedad de aguardiente sureño. En el sur de nuestro país se da el aguardiente guariznaque y de innoble origen, nocivo para la salud y también de gradaje alcohólico, solo se mide en tiritones. O sea, mientras más tiritones toma el que lo está bebiendo, es más bueno o más malo. Es tanta la potencia de este brebaje, el guariznaque sureño, que de ahí que en el sur se denomine así a la gente boba, torpe, obstusa, lentas para entender. Conozco más de uno, si acaso. El origen del término guariznaque proviene del diccionario de la lengua española, indicando su uso popular en Chile para licores de dudosa calidad. Significado 1, por ejemplo, me duele el guariznaque. Es decir, me duele la garganta. También se puede utilizar así. Por anatomía, parte interior de la boca que conecta la faringe y la laringe, sobre todo el espacio por donde tragan los alimentos y las bebidas. Significado 2, por bebida fuerte licor, no hay nada para el guariznaque, no hay nada para beber. Por bebida
1: fuerte, tomar.
0: En particular de la mala calidad. Sinónimos, garganta, gaznate, guarcuero, trago, aguardiente. Aunque a veces se le asocia humorísticamente con la palabra inglesa water snack, que es una palabra reconocida coloquialmente en el español chileno para referirse a la garganta y brebajes de alta intensidad. En resumen, guariznaque en Chile se refiere coloquialmente a una bebida alcohólica generalmente de dudosa calidad o muy fuerte. Su uso se asocia a tomar un trago intenso, a menudo descrito
1: ¡salud,
0: como
1: compadre!
0: Pasarse un guariznaque o regar el guariznaque. Cuando se va al campo siempre hay un brebaje de mala calidad, aguardiente, qué asco eso, pero qué asco más rico, para calentar el guariznaque. Tiene doble sentido, guariznaque trago, guariznaque garganta. Ahí está, el guariznaque que no hace falta.

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0: Las 16 horas.
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0: Estas son las informaciones del momento en Festival. Una persona lesionada dejó como saldo el desbarrancamiento de un automóvil en calle Viña del Mar con Arica. Esto en Forestal, Viña del Mar. Al menos 71 personas fallecidas ha dejado hasta el momento el terremoto que se registró en Colombia. La municipalidad de Quillota reforzó el llamado a la comunidad a vacunarse contra la influenza y habilitó 8 puntos de la comuna para hacerlo. La Viña Marina Mall Lafayette recibirá premio a la justicia social en los Hispanic Awards de Estados Unidos, siendo reconocida por el uso de su música en el ámbito y cambio social y los derechos humanos. Ministerio de Hacienda no se cierra a evaluar feriado el 17 de septiembre. Tenemos que mirarlo con detalle, indicaron. De acuerdo con un estudio de la Universidad del Desarrollo, la región de Valparaíso es una de las zonas con mayor tasa de retrasos en prestaciones GES asociadas a radioterapia. Festival Internacional de Cine Ojo de Pescado presenta la programación oficial de sus 15 años, 15 días de cine y experiencias en la región de Valparaíso, que comenzará el 19 de agosto. Actor Leonardo DiCaprio pide proteger a rana chilena de proyecto que la llevaría al borde de la extinción, agregando que estamos luchando contra el tiempo. Valparaíso lideró la tasa de accidentes laborales y la capital registró 90 fatalidades en el 2025, mientras que a nivel país se registraron 336 casos fatales durante el año. El ministro de Seguridad Pública, Martín Arrau, anunció que la región de Valparaíso será parte del Plan Nacional de Expansión Penitenciaria del gobierno, que contempla la creación de 20.000 nuevas plazas. La escuela Diego Portales Palazuelos, ubicada en Playa Ancha, comenzó su proceso de matrículas 2027, que considera desde pre-kinder a octavo básico. La temperatura del momento en el centro de Viña del Mar es de 12 grados termómetro, la sensación térmica 13 grados, la humedad relativa del aire 47%, viento de 11 kilómetros por hora, cielos nublados. Las 16 horas, 3 minutos, más noticias en cualquier momento en Festival.

Ya son las 16:07, 16:07, la Festival La Radio en Colores de Chile. Momento en que vamos a hacer un saludito con Lalito Órdenes Pérez Cotapo, que está en la sala de sonido, que en la festival era esta tarde fría, pero le vamos a poner un poquito de calor porque ayer supimos que estuvo de cumpleaños feliz Mercedita Jofré, la Mechita. Hola, Meche, ¿cómo está vos, Mercedes Jofré? Estuvo de cumpleaños ayer, nos contaron un pajarito por ahí. Un pajarito, y ese pajarito tiene nombre porque es una hembra, es una pajarita. Su hija Karen, pues, nos contó que estuvo de cumpleaños feliz. Mamita Mercedes Jofré celebró 79 orgullosos años. No tiene problema en que se sepa la edad que tiene, porque se siente súper orgulloso de haber cumplido esos años y quiere seguir cumpliendo muchos, muchos años más. Y que así sea, porque el patrón que está en el fondo celestial le otorgue mucha salud, bienestar y alegría, por supuesto, porque es una fiel oyente de la festival, desde muy tempranito hasta tarde, escuchando su radio en colores, que es su compañía que tiene en el hogar. Saludos para Mercedita, Meche, que lo pase muy bien, lo siga disfrutando en esta nueva vuelta al Taita Inti y que siga cumpliendo muchos años más. Son los deseos de su hija Karen y de todos quienes le quieren y le saludan. Y por supuesto, nosotros desde la festival le mandamos un abrazo en colores, pues. ¡Felicidades!

Ya. Son las 16:13, 16:13. Hoy es el día del diácono permanente, eso lo iba a conversar también. Vamos a decir que la ocasión de la fiesta de San Lorenzo, que hoy es el día, diácono y mártir de la Iglesia de Roma, es que hoy en su honor y recuerdo se instituyó el día del diácono permanente, porque él fue diácono, por ser su santo patrono, cuya palabra significa servidor, y quienes fueron instruidos para ayudar a los apóstoles, especialmente en el campo de la caridad, de la organización de las comunidades y la predicación del Evangelio. El Concilio Vaticano II confirió el diaconado permanente a hombres casados o a jóvenes idóneos, llamados a un servicio estable de Cristo y de la Iglesia, el que debe ser considerado un hombre probo, caritativo, respetuoso, misericordioso, servicial para la comunidad que lo acoge. El diaconado es el primer grado del sacramento de la orden. El Concilio Vaticano II estableció el diaconado permanente como grado propio de la jerarquía. Es un servidor de todos, le corresponde tareas como asistir al obispo, a los presbíteros, en la celebración de los divinos ministerios como la Eucaristía, matrimonios, bautismos, bendecirlos, comunión, proclamación del Evangelio, predicar, presidir exequias y entregarse a los diferentes servicios de la caridad. A todos los diáconos permanentes de nuestro país, un abrazo y saludos, sobre todo a esos 8 diáconos permanentes que se ordenaron el fin de semana en la Catedral de Valparaíso y que ya comenzaron su ministerio en las diferentes parroquias de la región. ¡Felicitaciones!

A disfrutar de las cosas bellas de la vida, pues son las 16 con 17 minutos en la Radio Colores de Chile, día de San Lorenzo, lunes 10 de agosto. ¿Qué más tenemos para este día? Mucho frío, la temperatura se mantiene en los 12 grados. La sensación térmica, que estaba en 13 grados, ya está en los 12, va bajando. Las 16 y 19.

0: Y mañana tenemos fútbol, ¿eh? Sí, señor, comienza la fecha número 20 del fútbol profesional chileno en la Liga de Ascenso.
1: ¿Qué dijiste?
0: No, sí, es verdad, pues mañana está programado, sí. Aquí dice la NFP. Yo no estoy mintiendo, dice la NFP aquí clarito. La fecha número 20, 11 de agosto. Mañana, martes, día de Santa Clara. Mañana las clarisas. Felicitaciones. Comienza a jugarse entonces la fecha 20, mañana Liga de Ascenso 2026. 19 horas de este martes. Mañana, Deportes Puerto Montt frente a la Unión Española. ¡Don Leandro va a perder otra vez! Y el martes, el miércoles continúa la fecha a las 15 horas con Magallanes Cobreloa. Va a estar bueno su partido, el puntero. 18 horas Recoleta con Rangers. Y a las 20:30, ojo, 20:30, Deportes Antofagasta, Wanderito Wanderton. Va de visita Wanderito, que le vaya bien. Y en el mismo horario, 20:30, San Marcos de Arica con Unión San Felipe, que también va de visita a la Puerta Ancha del Norte. El miércoles 13, día de San Víctor, a las 18 horas San Luis, Deportes Temuco. Saludos para los canarios. A las 20:30 del miércoles, Deportes Iquique, Copiapó. Y a las 20:30, Curicó Unido, Santa Cruz. Adelantaron fecha, ¿eh? Mira, a partir de mañana. Está bien, pues, tipo fútbol inglés. Claro que hay una gran diferencia, sí, pues.

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0: Así nomás, faltan 26 minutos para las 17 en el Festival La Radio Colores de Chile. ¿Qué tenemos para hoy, día 10 de agosto? Tenemos, por ejemplo, de aniversario el Liceo Guillermo Rivera Cotapos, con las iniciales del Liceo GR, los gatos rabiosos, como se les decía. No sé si serán tan rabiosos como en aquella época mía. Liceo Guillermo Rivera Cotapos. Y te tengo una sorpresa. También pasé por ese liceo yo. Sí. Claro que estuve como un mes, creo que fue una gran victoria. Estuve un mes, mi mamá era feliz porque lleváis 29 días, no te preocupes, porque mañana me expulsan. El Liceo Guillermo Rivera Cotapos, creado en el año 1910. Calculen la edad que tiene. También está de aniversario el Colegio San Pedro Nolasco de Valparaíso. San Pedro Nolasco, 1924 su creación. También en un día como hoy se descubre el ácido acetil salicílico, la famosa aspirina. La aspirina, descubrimiento en 1897. La aspirina uno siempre como que la mira a huevo, pero sirve como antiinflamatorio, antipirético para alejar la fiebre, antirreumático, antisueño, anti todo. Por eso que cuando uno de repente le pega muchas cosas, le dice, buena aspirina, le dice, sí, cuando alguien hace de todo, buena aspirina. ¿Por qué? Porque la aspirina sirve para todo, y es verdad. Y en su momento también, me acuerdo cuando joven decía, para evitar que las niñas quedaran embarazadas, usa una aspirina.
1: ¿Qué?
0: Sí, en aquellos tiempos, imagínense. Quinta de aniversario, el Club Deportivo Canal Chacao, de Quilpué. Saludos para ellos, 1973, el año de su fundación. El Club Deportivo Ernesto Bettelsen de Quillota, fundado en 1910. Saludos para la ciudad creada con cariño. Está también de aniversario la comuna de Cartagena. Cartagena, fundada en 1901 como Puerto Nuevo de Cartagena, provincia de San Antonio, región de Valparaíso. Saludos para ellos, que estén muy bien, celebrando obviamente como corresponde Cartagena. Hicieron noticias hace poco, no por buenas razones, pero hicieron noticias. ¿Sabes quién falleció en un día como hoy? Un tremendo jugador de fútbol profesional chileno, con 215 goles anotados en Chile, jugó en Colo-Colo y la selección chilena, por supuesto. Partió a los 66 años, el famoso Francisco Chamaco Valdés. Chamaco Valdés, gran jugador de fútbol, partió en el 2009. Seguramente le van a hacer un homenaje en Colo-Colo hoy día. Faltan 23 para las 17.

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1: Así es, aquí tenemos cositas que se han perdido, que han sido encontradas. Ya, pasamos el aviso. Se ha encontrado, por ejemplo, una billetera a nombre de Juan Pablo Herrera Lara. Juan Pablo Herrera Lara. Fue en un microbús, línea 412. Más información, tiene que llamar al 964-097-718. Si alguien conoce a don Juan Pablo Herrera Lara, avísele que se encontró su billetera en un bus, línea 412. Esta buena Miraflores. 964-097-718 el teléfono. Camioneta robada en calle Esmeralda, cerca de Clínica Los Carrera. Todavía no aparece. Nissan Terrano, patente FXXX83. Cualquier dato del paradero de esta camioneta, harto tiempo ya, informar a Carabineros o al número 973-353-512. No hay que perder la esperanza. Estos datos también están en nuestra página web, www.radiofestival.cl.

0: ¡Vamos a la fiesta! ¿Cuál es el problema?
1: Ni un problema.
0: Hoy, récord de días cerrado al paso a los Libertadores. Récord de días. Y más de 1,000 camiones que están en el lado, del otro lado, para Uspallata. Camiones que están retenidos por el tema de la nieve. Sí, el despeje ha sido muy lento. Las alertas probables de desabastecimiento de carne de cara al 18.
2: ¡No puede ser!

Un abrazo para nuestros hermanos del pueblo de Colombia por el terremoto que sufrieron hoy y temprano por la mañana, terremoto en Colombia. De la Espriella reporta al menos 111 fallecidos ya al momento y despliega todo su gabinete en las zonas afectadas. 111 fallecidos ya. Eso es lo que va al momento. Porque estábamos viendo imágenes ahí con el Lalito, edificios cómo se desploman, como de esas torres de que uno que hace con cartas de juego de azar. Sí, como si nada. Las calles, tremendo, ¿eh? Bueno, un abrazo al pueblo colombiano. Van a tener saber salir también con mucha energía, con mucha fuerza de este detalle. Faltan 5 minutos para las 17. Nos vamos. Viene Juan Alberto Petete Sepúlveda para una tarde entretenida en Festival Show.

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0: Da la hora, hombre.
1: 17 horas.
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3: Buenas tardes, las informaciones. Municipalidad Porteña recuperó la Plaza de la Victoria. Renovada pileta, pérgola, baños. El gobierno anuncia por primera vez en la historia, vamos a dejar a Codelco el 100% de las utilidades. La estatal retendrá los casi 2.500 millones de dólares de ganancia del año 2025. Un siniestro vial se registró en la avenida Freire al llegar a Baden-Powell. Esto en la comuna de Quilpué. Equipos de emergencia están en el lugar. Líder del partido de la gente, Franco Parisi, dice desconocer causa por lavado de activos y fraude, donde sería sujeto de interés. Quillota avanza la creación de una mesa comunal de lactancia materna para fortalecer las actividades de promoción y apoyo. Capitán de la Universidad de Chile, Marcelo Díaz, pone la cara tras el apoyo a Clark y asume responsabilidad. Las críticas me las como yo. Senadora Camila Flores, de Renovación Nacional, pide al presidente Katz que actúe lo antes posible por indultos a los uniformados por el estallido social. Decretan prisión preventiva a coronel retirado imputado de violar y abusar a un guardia de un supermercado en la comuna de San Antonio. La agrupación Siento un Cuento ofrecerá 3 instancias de formación gratis para mediadores y narradores orales en la región de Valparaíso, incluye Gómez Carreño, durante este mes de agosto. El gobierno de Chile expresó solidaridad con Colombia tras el terremoto de magnitud 7.4 que sacudió la mayor parte del país y que deja al menos hasta ahora 111 personas fallecidas, 87 heridos y 1.575 viviendas dañadas. 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

Hola, son las 5 de la tarde con 9 minutos. ¿Qué tal? Qué tremendo terremoto en Colombia. Fuerte sismo de magnitud 7.4 sacudió a Colombia este lunes, a eso de las 8 y 34 de la mañana, hora de Chile. El epicentro está ubicado en San José de Palmar, departamento del Chocó, y a una profundidad de 96 kilómetros. La entidad confirmó que el fenómeno fue sentido en varias ciudades y principales: Bogotá, Medellín, Cali, Pereira y Manizales, una de las más afectadas. Manizales, no, horrible. Colombia querida, mi corazón está con todos los que hoy sintieron este terremoto y con las familias que están pasando momentos de angustia. En momentos así, los colombianos sabemos unirnos y sostenernos unos a otros. Toda mi fuerza y mi amor para mi tierra. Abracémonos fuerte y estemos pendientes de las indicaciones para poder ayudar tan pronto como sea posible. Palabras de Shakira por este manso ni que terremoto.

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segunda citación. Esto en el Salón Sargento Aldea de la sede central en Avenida Valparaíso 155, Viña del Mar. La Escuela Diego Portales Palazuelos, ubicada en Playa Ancha, comenzó el proceso de matrículas que considera desde pre-kinder a octavo básico con un sello institucional que fortalece la integración de los estudiantes. Se invita a los apoderados a conocer este proyecto educacional de la Escuela Diego Portales Palazuelos, ubicado en Playa Ancha, comprometida con el desarrollo de los niños de la ciudad. Interesados se pueden comunicar al teléfono más 569-978-19616 o al correo electrónico carla.giovanetti@slepvalparaiso.cl. Se prepara Bingo Solidario a beneficio de Anto y Vale. Cheerleaders, representantes del Team Chile, invitamos a la comunidad a que nos acompañen para hacer realidad el sueño de estas niñas para llegar al Mundial en abril del próximo año 2027. El bingo se va a realizar este 29 de agosto a las 4 de la tarde en Avenida Valparaíso 765, esto es a un costado de Los Bomberos, aquí en Viña. Valor de la adhesión 3.000, incluye 11 y el último bingo, valor del cartón 1.000 pesos. Compra tus entradas al teléfono más 569-652-863-63. La Asociación de Funcionarios Municipales Viña del Mar y el Conjunto de Proyección Folclórica Peuco invita a los socios, familia y amigos a participar del curso de cueca que se va a realizar en la calle Valparaíso 765 todos los martes 5:30 de la tarde y hasta el 15 de septiembre. El curso es gratis. Hay que llamar al 973-867-865. 973-867-865. Se prepara un bingo a beneficio de Marcela Tapia Ruiz. Es para la compra de una cama clínica. El evento se realizará este sábado 29 de agosto a las 4 de la tarde en la sede del Atlantic Arena, ubicado en Avenida Pacífico 4365, Gómez Carreño. Más información para colaborar, comunicarse con Ivette al teléfono 984-374-247. El Hospital Gustavo Frique invita a colaborar en la campaña del Mes de la Niñez. Consta de la recolección de libros y lápices para colorear. La campaña está dirigida para los niños, niñas y adolescentes hasta 15 años hospitalizados en las áreas pediátricas del Hospital Gustavo Frique. La recepción es hasta el día 28 de agosto en el hall, esto es en el piso a nivel de calle del nuevo Hospital Gustavo Frique. Consultas a dalila.vázquez@redsalud.gov.cl. Carabineros de Chile y el Teatro Municipal de Viña del Mar invitan a toda la comunidad para este 19 de agosto, 7 de la tarde, a la presentación del Orfeón Nacional de Carabineros de Chile. Un evento gratis, pero con inscripción previa en la página www.teatrovina.cl. Oye, que había otras promociones. Se acabó, Juan.

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Oye, faltan 23 minutos para las 6. ¿Hace frío? Ay, tengo un frío.

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Hola, hola, faltan 16 minutos para las 6 de la tarde. 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

Faltan 9 minutos para las 6 de la tarde en titulares de las noticias de la tarde. ¿Por qué cayó Rosa Melfierro? Los detalles del crimen de 1.514 millones y la captura del delincuente que fue celebrada por el ministro Martín Arrau. Bueno, Centauro, la histórica empresa chilena que quebró después de 118 años, rematará más de 70.000 productos este miércoles, 13 de agosto, desde sus tomates en cubos, duraznos, frutillas y cerezas en conserva serán subastados. ¿Cómo se puede participar? Llevando un tarro de crema. No. La competencia de China ha sido desastrosa y destruyó el mercado de los conserveros en Chile. Este miércoles, entonces, 13 de agosto, 11 de la mañana, se realizará de manera online el remate de las conservas. ¡Wow! Eran ricas las conservas. Centauro. ¿Eran de acá? De Quillota y de todo. Con 118 años de historia. Se fueron al chancho. Bueno. El acreedor le exigió el pago de una deuda superior a los 251 millones de pesos. ¡Wow! Ojalá que les vaya bien en el remate y que podamos participar. De aquí al miércoles, ¿cómo la vamos a encontrar para un tarrito?

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0: Son las 18 horas, un minuto.
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0: 10 grados la temperatura del momento en la zona costera Valparaíso Viña. Parcialmente nuboso se presentan los cielos. Sensación térmica 10 grados. El viento del sur soplando de 20 a 26 kilómetros por hora. Un hombre de 24 años fue detenido y encarcelado. Fue acusado de robo con violencia contra un adulto mayor en Quilpué. El presidente de la República, José Antonio Kast, firmó reforma por agenda de seguridad. Incluye la creación de un nuevo estado de excepción y otras 29 medidas. Carabineros detuvo a un hombre tras efectuar 3 disparos al aire y cerca de una comisaría en la comuna de Independencia. La alcaldesa de Viña del Mar, Macarena Ripamonti, lideró una reunión para abordar los efectos de un desprendimiento de tierra en Avenida España. El juzgado de garantía de San Bernardo ha dictado prisión preventiva a 56 imputados, que es parte de una banda que traficaba armas impresas en 3D en Chile. EFE Valparaíso busca proteger la plataforma ferroviaria frente a marejadas y erosiones en el paseo Wild Drive, y esto a través de la instalación de barreras de hormigón con malla metálica. Proyecto Escucha Su Corazón. El presidente de la República, José Antonio Kast, dice que es legítimo presentar mociones, pero afirma: nosotros no vamos a avanzar en esa materia. Expresidente de Azul Azul, Michael Clark, tras su defensa por el caso Sartor: estoy feliz de que se comience a saber toda la verdad. Recibió el apoyo del joven Lalo. La Plaza Victoria de Valparaíso fue renovada tras diferentes obras de mejora en su pileta histórica, pérgola y baños. Cuesta hasta 100.000 pesos. Colo-Colo puso a la venta las camisetas del arquero de Bocinha, quien debutaría ante O'Higgins el próximo domingo. Tiene que juntar 100 lucas. Son las 6 de la tarde, 4 minutos. 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

Tari para Quiero Gritar Que Te Quiero. Ay, Juan, gracias. Quique Villanueva, Juan. Famoso, Quiero Gritar Que Te Quiero. Gracias, Quique Villanueva. Sí, él fue un grosso cantor de Los Náufragos. Un muchacho fantástico, maravilloso, extraordinario, que lamentablemente falleció por allá por 1997. Pero fue gran fama. Vocalista de la banda de Los Náufragos. Quiero Gritar Que Te Quiero. Dime Linda Chiquilina. Y tantas son. Nuestro querido Gervasio también cantó en Los Náufragos. Dime Linda Chiquilina. ¿Sí? Dime Linda Chiquilina. Esa la cantó Gervasio con Los Náufragos. ¿Sí? Por favor, lo llamaron para cantar. Sí. Y él aprendió ahí la onda de cómo engancharse y fue un suceso con esta canción. Pero, por favor, recordemos. Dime, linda chiquilina, Gervasio, Los Náufragos. Sí. Clásico de aquellos años. Fantásticos, maravillosos y extraordinarios. Dale, Gervasio. Dime, linda chiquilina. Mira, es diferente.

0: Dime linda chiquilina, cantaba Gervasio, el músico uruguayo que formó parte como vocalista de este grupo argentino llamado Los Náufragos alrededor del 72, por ahí, periodo en el que interpretó y popularizó este clásico radial muy recordado de la época. Gracias, Gervasio. Tenía otra canción, Gervasio. Aparte de la Mujer Esdrújula, La Azafata Me Mira y eso, había una que se llamaba Dale, Dale, Federico. Era muy buena. Fue grabada para el sello Granizo de Chile, que fue un sello grabador donde le sacaron plata al Coco Legrand. Inventaron un sello grabador para grabar ahí la música. Dale, Dale, Federico se llama. Si usted tiene ahora YouTube y todas esas cosas, búsquela. Dale, Dale, Federico Gervasio. Bonita canción. Gabriel Covelli, ¿cómo te va?
1: Bien, Juanito, ¿usted?
0: Aquí, muy bien, un poco de frío.
1: Sí, no, estoy muerto frío.
0: Ya.
1: Hay que tomar un cafecito, una
0: nada
1: cosita.
0: Nada
1: más. Para brincar la tarde. Oiga, lo interrumpo con una noticia deportiva.
0: Bueno, por favor.
1: Fíjese, noticia de último minuto. Ahí, gatito, pongámosle algo de color. Porque noticia de último minuto, ¿ah?
0: Ya, ya.
1: Sí, es. Buena, buena, buena. Informa La Tercera.
0: A ver.
1: Los amigos de La Tercera. El Deportivo, la sección deportiva de La Tercera. Alexis Sánchez tiene nuevo club.
0: Ah, bueno.
1: El goleador histórico de la selección
0: Europa.
1: Chilena. No, señor. No. Deja Europa tras 18 años.
0: Ya.
1: Y va a firmar
0: por
1: el Montreal de Estados Unidos.
0: Montreal de Estados Unidos.
1: O sea, juega... Montreal de Canadá, pero juega en la Liga de Estados Unidos.
0: Ah, ya, ok.
1: ¿Cachai?
0: Ah,
1: ya. En la Major League Soccer.
0: Se donde Alexis juega Messi y todo.
1: Exactamente, eso. La Liga de Estados Unidos.
0: Ah, bueno.
1: Va a firmar por 2 temporadas. Va a ser compañero del arquero chileno Tomás Guillier, ex portero de la Católica.
0: ¿Ya?
1: Y a sus 37 años, dice La Tercera, el tocopillano busca un nuevo horizonte tras no renovar con el Sevilla. Claro, él no renovó con el Sevilla. Recordemos que en la última fecha lo salvó el descenso.
0: Sí, claro.
1: En el Sevilla de España dijeron, ¿sabes qué? No te renovamos. Incluso La Tercera revela un dato no menor. Que el archirrival, el Real Betis, que dirige Manuel Pellegrini, le había ofrecido 1 año de contrato.
0: Sí.
1: Y Sánchez lo rechazó.
0: Ah.
1: Esto no se sabía.
0: La Tercera pero qué bueno.
1: Sí, y Alexis rechazó ir a Betis. Él quería 2 años, no 1. Y el equipo del Betis de Pellegrini le ofrecía solo 1. Y él dijo, no, yo quiero 2. Y termina yéndose aparentemente a el Montreal de la MLS. Claro, Montreal, el equipo canadiense.
0: Sí.
1: Pero que juega la MLS. Que la MLS es una liga de franquicias.
0: Ya.
1: Tú compras un cupo, sí, por jugar en esa liga.
0: Ah,
1: no,
0: bueno.
1: Es un sistema de, como estamos acostumbrados en Sudamérica, que hay descenso, por mérito deportivo tú asciendes o desciendes.
0: Ya.
1: En Estados Unidos, tú es la pura plata. O sea, tú compras un cupo para jugar en la MLS.
0: Ah, ya, bueno.
1: Y fíjate que México es igual ahora.
0: Allá también.
1: En México no hay descensos. No hay descensos. En Estados Unidos no hay descensos. Si tú, la única forma de salir de la MLS en Estados Unidos, en la Liga Mexicana, es vender ese cupo. Vender esa plaza porque el club se fue a la quiebra.
0: Sí, sí, claro.
1: Por distintos motivos. Pero eso te habla también de la competencia.
0: Sí,
1: no,
0: claro.
1: Hay competencia en ese, fútbol. Se juega más tranquilo. En fin.
2: Tranquilito.
1: Pero bueno, Alexis deja Europa después de 18 años. Un breve repaso: tuvo un Udinese 2 veces. Barcelona. El Arsenal, donde fue maravillosamente bien, Manchester United, Olympique de Marsella, Inter de Milán y Sevilla.
0: No.
1: 18 años consecutivos, yo creo que ningún
0: futbolista
1: chileno lo hizo.
0: No.
1: Nunca.
0: Y jugando siempre en primer nivel.
1: Siempre. Él siempre quiso, aún con esta edad que tiene 37, siempre se quiso autoexigir de que aún estaba a ese nivel. Y muchos ya lo piden de vuelta para Chile.
0: No.
1: Pero todavía él quiere estar en la alta competencia. Montreal no es tan alta competencia, pero se
0: bueno,
1: va a mantener jugando ahí.
0: Va a estar ahí.
1: Va a estar ahí con Messi, está Lewandowski, Luis Suárez.
0: Ah, bien.
1: Hay buenos jugadores, ¿no?
0: Sí, ¿no?
1: Tiene sus cositas.
0: Tiene sus cosas.
1: El fútbol estadounidense. Pero como les digo, La Tercera nos adelanta. Información de último minuto. Alexis Sánchez va a jugar en el Montreal de la MLS.
0: Bueno, ahora estamos haciendo un bingo y juntando plata.
1: ¿Para?
0: Comprarnos la camiseta del arquero de Colo Colo vale 100 lucas.
1: Imposible, ¿eh?
0: Imposible.
1: No.
2: Entendí.
0: Pero dice que muchas de las camisetas donde fue presentado la gente las llevó y pagó, ¿po?
1: Sí, pero esas son piratas.
0: Bueno, pero
1: porque,
0: pagó.
1: Porque la marca oficial de Colo Colo, la de las tres líneas,
0: sí, sí,
1: no vende camiseta de arquero. No vende, no hace, porque, ay, porque según ellos no se vende.
0: Ya.
1: Entonces, por ejemplo, la del Chico Maureira no está a la venta, la de Depol no está a la venta. Ya. Pero ahora que vino Bocinha, han obligado a sacar.
0: Ah, bueno.
1: Y le pusieron 100 lucas, ni
0: 100
1: más ni
0: lucas.
1: Menos.
0: Buah. En yo el pedir no hay engaño.
1: Claro, varios la van a comprar. El tema de que esta es la oficial porque tiene el número 29. Sí. Y la que se vendía a media chantilly era el 1.
0: Ah, el 1.
1: ¿Y la número 1 no es de Bocinha?
0: No,
1: es de, no sé si de Paul o de otro arquero. Yeah. Pero ahora Colo Colo sacó la 29 que se va a vender. Veremos si se vende más que en la de Vidal.
0: Sí.
1: Ahí va a estar la competencia.
0: Bueno, para eso lo trajeron.
1: Para eso lo trajeron.
0: Sí.
1: 100 luquitas.
0: Wow.
1: Sí, para el Día del Niño. Uy, le salió caro el Día del Niño al gol. Menos mal no soy de Colo Colo.
0: No, gracias Gabriel Covelli. Informaciones deportivas junto a los grandes recuerdos del festival.

0: El despertador maldito me recuerda con su grito que hay que ir a trabajar. Voy a ver qué dice el diario. Astronautas en la luna. Hay más guerra. Y una foto de Kaplan pronto para otro trasplante. Cofre en Stevens con calambres. Y Gervasio pide aumento, nada que ver. Y dale, dale, Federico, que ya son las 8:05. Mi mujer, para variar, sigue durmiendo. Casi, casi pierdo el tren. Me paso un año corriendo y pensar que no me importa todo lo que estoy haciendo. Si la vida que yo tengo es estar haciendo algo, ¿no? Y dale, dale, Federico, que ya son las 9:05. Buenos días, señor jefe.
1: Bueno, saludos, mire, Federico, tráigame un café.
0: Cada día más trabajo. Y la hora no camina. ¡Qué bonita, Josefina! ¡Qué distinta, mi mujer! Y dale, dale, Federico, que ya son las 15:00. Me han pagado la quincena y me pongo a calcular. Cobro 20, debo 30. Yo no sé qué va a pasar.

0: Por fin la bendita hora, casita, a descansar y a jugar con mis pequeños. Este tren no llega nunca. Caballero, no me pise, sáqueme el dedo del ojo, please. Y dale, dale, Federico, que ya son las 3 y 5. Bum, bum, bum, bum. Bum, bum, bum, bum. Ah, hogar, dulce hogar. Por fin la tranquilidad. Mi mujer me cuenta cosas, que Carlitos rompió un vidrio, que peleó con la vecina, que aumentó el pan y la carne, que la plata no le alcanza, y una hermosa novedad. La cigüeña volverá. Y dale, dale, Federico, que ya son las 11 y 5 y mañana tempranito vos tenés que madrugar. Me conformo con pensar que cuando llegue el domingo...
1: ¿El domingo? Oh. ¿Se te olvida que el domingo tienes que cortar el césped, arreglar el calefón, la llave que gotea, bañar a los chicos, llevar el perro a pasear, llevarnos a misa, lavar los platos, lavar la ropa, encerrar los pisos, arreglar la cerradura, el gato al veterinario,
0: dale,
1: llevarnos al
0: dale,
1: cine,
0: Federico,
1: cortar el césped, arreglar
0: que
1: el calefón,
0: las 12 y 5 y mañana tempranito... Vos tenés que madrugar para ir a trabajar, para ir a trabajar, para ir a trabajar, para ir a trabajar.
2: Bien, ahí estaba cantando Gervase con una canción del recuerdo, como no, inolvidable. Gracias, Gervase. A propósito de esto, ¿se habrá inspirado en eso? Oscar Andrade para el noticiario Crónico, una canción que fue polémica, porque logró quebrar... estamos hablando la censura del régimen militar chileno. ¿Sí, vos? Se convirtió en un verdadero himno, resonando en las marchas y en el corazón de quienes soñaban con libertad. Fue un impacto. Superaron por varios años a gigantes mundiales como Donna Summer, que tenía la música en primer lugar en Chile, y a los Bee Gees. Y además fue el primer videoclip en ese formato realizado en Chile. Andrade siempre tenía buenos músicos y de repente buscaron para participar de un concurso de televisión. Este fue un programa que se llamaba

0: chilenazo y se presentó esta canción y salió primera. Y bueno, Andrade reunió los buenos músicos que le acompañaron con el respaldo y grabaron este video que ya con un noticiario crónico y esas cosas. Y cuando apareció la canción en el programa de televisión fue un suceso. Y después se juntaron todos y dijeron, hay que sacarlo a la venta rápidamente. Pero en el transcurso de la premura por sacar noticiario crónico que iba a ser superventa, se iban a demorar demasiado, 2 o 3 meses.
1: ¡Ay, caramba!
0: Así que la grabación que quedó hecha para el formato de la televisión en ese momento es el disco que usted va a escuchar ahora en festival.

0: vamos a nuestro departamento de prensa.
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El cabro de los prisioneros, Jorge González, Mi casa en el árbol, un tema del año de 1993. Ándate, cabrito, siglo XXI. Seguimos siglo XXI. Mira, Jorge González. ¿Qué edad tenía usted en 93 y qué te importa? No, pero conversemos un poquitín. 93. Bueno, siempre se tienen 17 años en algún rincón del corazón con estas canciones. Me dice que está bajando la temperatura a las 6 de la tarde. Sí, a las 6 de la tarde habían 10 grados. Ahora vamos en los 9. Sensación térmica 8 grados. El viento sur que está pegando fuerte y helado. Bueno, son las 18:37. A propósito de otros cantantes chilenos fantásticos y que no se oyen en ninguna parte. Solamente usted en la festival que los recuerda. Un cabro que tenía baladas románticas, acústicas y vocales suaves que triunfaron en los 90. Nuestro querido Pablo Herrera.

0: Qué bonita música, Juanito Alberto, lo felicito. Al fin algo diferente, distinto, maravilloso, extraordinario en los recuerdos. Porque esta música no se escucha en ninguna parte, pues, don Juanito Alberto. No, pues solamente en el festival La Radio en Colores de Chile, que tiene este programa fantástico, lleno de canciones para recordar. Sí, esto es de los 90. Usted tenía 17 en los 90. Un alto al fuego. Oh, Pablo Herrera. Lindo. Sandrita Gómez Ugarte. Hola, Juanito. Que tenga linda tarde. Muchos cariños. Rosita Sandón. Acá con frío, pero con los recuerdos. Se pasa. Bendecida tarde. Beto Silva Ollanel. Qué buena onda.
1: Hola, Baburri.
0: Juanito Alberto. Beto Silva Ollanedel. Silvana Molina Rodríguez, un abrazo. Manuel Miranda, muchas gracias, Juanito. Qué gusto escucharlo. Me alegra que esté bien. Sí, pues aquí estamos. Bien, pero mañana me enfermo. No, no, hombre, ni Dios lo quiera. Sí. Yolanda Villanueva Sá. Juanito, qué felicidad. Cuídese. Sevilla, que limón tiene. Abríguese, estoy en eso. Marcelito San Martín Gómez, desde Maipú, aunque está en la pega y en Recoleta. Bueno, saludos, amigo, y que tenga bendecida tarde de lunes también para usted. Bueno, seguimos con los recuerdos. ¿Qué? Este se enamoró de perdidamente de nuestra Miss Universo. Cecilia Boloco, sí. Keiko Jung, que fue un autor de pop romántico melódico, con un estilo de balada muy cercano a la época dorada de Alberto Plaza. Y esta fue una de sus canciones.

0: Y un millón de gracias, ahí estaba cantando Queco Yungue. ¿Dónde está Queco Yungue? Siempre me han preguntado porque no está en Chile. No, el Queco Yungue vive actualmente en un pueblo que se llama Rawai, ubicado al sur de la isla Phuket, en Tailandia.
1: ¡Ay, caramba!
0: Se radicó allí en busca de tranquilidad, seguridad y afinidad con la filosofía budista, operando bajo una visa de retiro. Mira, Queco Yungue se fue a vivir a Tailandia, en Rawai, Phuket, en búsqueda de paz, seguridad y sintonía con el budismo. Bueno, el que puede, puede.
2: Oye, ahora, me apoyé la capilla.
0: Otro cantautor que va a cumplir 60 años de música popular en nuestro país, nuestro amado Fernando Viergo. El Pelao, así le decía el papá. No se lo di, así le decía el papá, que era un gran poeta.
3: Ay, ay,
0: esta
3: ay.
0: Es de Viergo, que se llama Cuando Agosto Era 21.

0: Gracias, ahí estaba cantando Fernando Viergo cuando agosto era 21.
1: Falta todavía.
0: Somos recién 10. Erika Aguilera, buenas tardes, Juanito, linda jornada. Alejandra Yanina Díaz Alcaíno. Ay, Juan, abríguese bien, hace mucho frío. Patricia Paz, hay que abrigarse porque está muy helado. No olvidemos a los animalitos sin hogar. Una cajita, una frazada. Ellos también sienten frío y hambre. Alejandra Yanina Díaz Alcaíno, gracias. Viviana Cisterna Figueroa, está bonita la música, Juanito, lindo su recuerdo. Le mando un abrazo grande para ustedes, muchas bendiciones desde Forestal. Tenemos Festi WhatsApp, hola.
2: Buenas tardes, Juanito.
0: Buenas tardes.
2: Lo felicito, me
0: por
2: encanta
0: favor.
2: Escucharle su voz a la enciclopedia musical, le digo yo. Soy
0: muchas
2: Olga
0: gracias.
2: De aquí de Playa Ancha. Que esté muy bien, me alegro mucho escucharlo, me encanta
0: muchas
2: su
0: gracias,
2: voz,
0: mi corazón.
2: Todo, como explica todas las canciones. Somos de la época más o menos. Pero gracias, me alegro que esté bien. Sígase cuidando porque hoy día hace mucho frío, Juanito.
0: Sí.
2: Cuando se vaya a su casa, abríguese.
0: De todas maneras.
2: Porque parece igual. Que lo tomó bien fuerte la influenza.
0: Sí.
2: Pero vamos tirando para arriba.
0: Nada más. Hay que tirar
2: que
0: para arriba.
2: No, que le esté muy bien.
0: Sí.
2: Que Dios lo bendiga y que le dé mucha salud.
0: Gracias, corazón.
2: Chao, Juanito.
0: Un abrazo, gracias. De las grandes composiciones chilenas y de los grandes éxitos de cantantes. Alberto Plaza y esta que se llama Bandido. Ay, Juan. Wow.

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0: 19 horas.
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0: La PDI investiga la muerte de dos personas presuntamente primos encontrados con heridas de bala en la playa de San Sebastián de Cartagena. Indagan posible suicidio. La Comisión de Seguridad Ciudadana de la Cámara de Diputados aprobó en general el proyecto de ley que crea un registro de vándalos, avanzado hacia a la etapa de discusión particular. Distintas diligencias están en curso para dar con la ubicación de dos adolescentes reportados como extraviados, esto en la comuna de Limache. Distintas diligencias están en curso, justamente como le contábamos, exministro de Transporte Juan Carlos Muñoz, tras fin de sanción de Estados Unidos, valora que se haya revertido una decisión injusta y que carecía de sustento. La Moneda adoptó la oficina de marketing de la SECOM para convertirla en una capilla evangélica, con el fin de realizar de forma permanente cultos, al igual que en la capilla católica ya existente. Expresidenta Michelle Bachelet, por terremoto en Colombia, la solidaridad no tiene fronteras, debemos actuar unidos, dijo. En el Tribunal de Juicio Oral en lo Penal de Quillota se juzgó a Bastián Felipe Solís Gómez por un homicidio ocurrido el día 19 de mayo del año pasado en Limache. Parlamentarios de oposición amenazan con acusación constitucional contra exministra Steinert ante demora por comisión investigadora. Un adolescente fue sometido a arresto domiciliario nocturno y arraigo nacional tras ser formalizado por el homicidio simple de un ciudadano egipcio de 48 años en Coronel Bío Bío. Según información de La Tercera, el delantero chileno Alexis Sánchez encontró club, será nuevo jugador del Montreal de fútbol de Estados Unidos, dejando atrás 18 temporadas consecutivas en Europa. 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

0: Hoy llegamos con Madonna. ¿Cómo están? Buenas tardes, bienvenidas, buenas noches. Ya llegamos oscurito hoy día. ¿Cómo están? Gusto en saludarles. Volvemos a nuestro estado natural, la noche. Oh, la noche está fría, Juan. Claro que sí. Oye, gusto de escuchar al maestro ya 100% recuperado. Ay, el sábado ahí estaba ya convaleciente, pero hoy día ya con tuto. Bien, bien, espectacular. Otro maestro ahí en los controles, el gran gatito Alexis. ¿Cómo está, gatito?
1: Hola, papurri.
0: Bien, compadre. Hoy hace más frío que... Te lo encargo.
2: Bueno, ya hemos visto un frío tanto este año como este año, tanto frío.
0: Está más frío que... No, mejor no. Ya. Un servidor, Claudio Bustamante, el oso, el osito, el gallo. ¿Ah? Claro que sí. Bien, bienvenidas, bienvenidos junto a Viña Outlet Park, el día lunes, comienzo de semana, lunes 10. Saludos para Lorenzo, que está de onomástico. Muchas felicidades.
1: Hola,
0: más 569-537-293-25. Nuestro Festi WhatsApp para que nos contactemos, conversemos un ratito, me cuente cómo va la vida. A mí no me pregunte, mejor. Radio Festival Oficial en Facebook. Ay, señor. Si le contara.
3: ¡Ay, caramba!
0: Me haría un requetón.
4: Estoy indignada.
0: Bienvenidas, bienvenidos con los recuerdos, segunda parte.

0: Sinceramente, sería tan bueno tocar, dice. Pero es inútil, tu cuerpo es de látex. Parece que es pintura al agua. Ahí estaba Ken. Soda Stereo, qué lindos recuerdos. Segunda parte, señoras y señores. Día lunes, comenzando la semana, finalizando el día. Hoy está con frío, se vienen lluvias a mitad de semana. Sí, como el jueves podría ser, ¿ah? Ya vamos a echar un vistazo al informe del tiempo, porque todo esto es muy dinámico, va cambiando minuto a minuto. Ya. En la sala de sonidos, gatito Alexis, se lo dije, ¿no?
1: Sí. ¡Aquí estoy!
0: Claro, oye, muchos mensajitos por acá. Déjenme ver. Ahí estoy en la fotografía, en la publicación de Radio Festival. Dice la mejor compañía Radio Festival es junto a Tayo, Claudio Bustamante y Alexis Gatica. Encuéntranos en Festi WhatsApp más 569-537-293-25. Hoy estoy en la foto con cara de Vigo.
2: ¿Te sacaron la foto?
0: Hoy. Bueno, es lo que es. Ya vamos a cambiar la foto. Voy a poner una peor. Carolina Garrido. Buenas tardes, osito travieso. Gatito hermoso y regalón.
3: Hola, osito travieso.
0: Hola, carito. Que sea linda semana también para ti, para el periodista. Abracitos apretaditos y besitos a los tres. Carolita de Viña.
4: Hola, Claudio.
0: Hola.
4: Ay, mi osito pachonchito.
0: Déjamela por interno, ¿ah? Oye, ¿cómo pasaron el día del niño? ¿Ah? Bien, bien. Saludos a todos los niños. Que hayan tenido todos su buen regalito, su saludo. ¿Ah? Un besito, sí que... Claro que sí. Un abrazo para todos los niños. Grande, grande, grande, grande. Blanquita Urrea, hola, buenas tardes, noches. Ahí está niñito. Hola, buenas noches. Osito travieso, que tenga una bendecida jornada. Inicio de semana, un abracito de bellotito
3: lindo. Osito travieso.
0: Y a nosotros nadie nos saludó, y eso que también llevamos... No, suena feo. También todos tenemos un niño. A ver, ¿cómo lo digo?
5: Esto se va a poner feo.
0: Un alma de niño, ahí está. ¿Sí?
6: ¿Cierto? Lo siento, no lo sentí.
0: Oh. A ese se le curó el niño. Ya, bienvenidas, bienvenidos. Qué lindos son estos recuerdos maravillosos.

0: Eso, ahí estaba ella, ¿no? Rafaela Carra, búscate otro más bueno. Y si vuelve, te enamores. Mírenle, Rafaela Carra. Pero cómo lo... Ya.
1: Es feíto.
0: Pero corre para los dos sexos, ¿ah? 7:22.
2: Estoy indignada.
0: En Festival La Radio en Colores de Chile. Hola, buenas noches. Hola, ¿con quién?
3: Hola, Claudito. Hola, Gatito. Hola. Y periodista de turno. Aquí Rosita Cisterna saludando.
0: Rosita, Rosita.
3: Escuchando los lindos recuerdos. Está muy linda la música, Claudito.
0: Sí.
3: Como siempre, lindo los recuerdos.
0: Nuestro gran
3: programador. Así que ese buen niño quería saludarlo y decirle que le mando muchos cariños y muchas bendiciones para ustedes. Oye, Gatito o Claudito, ¿me pueden poner una canción?
0: No, Fernández, no faltaba más, pues.
3: Para siempre, por favor.
0: Oh, ¿ya? Eso, tema.
3: Así que le mando un abracito, hartos cariños, muchas bendiciones y hartos besitos, y que estén muy bien. Aquí vamos a seguir escuchando la radio, ¿ya? Para que estén muy bien, cuídense mucho y abríguense porque hace mucho frío. Tómense un cafecito ahí calentito.
4: Oh, manjar.
0: Con punta.
4: No. ¡Salud, compadre!
0: Oye, sí, está al lado Juan, ¿eh? Está al lado, Juan.
5: Tengo sed. Tengo sed.
0: Oye, pero es que para no me toman pura cerveza helada. Más helado, se le congeló hasta...
6: Oh, está prendiendo.
0: No he dicho nada. 7:24 en Festival.

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0: Eso, digan lo que digan los demás. Algo así, ¿no? 28 minutos para las 20 horas en festival. Por ahí sí me escucho bien. Tienen que darle volumen a los foros, vos tontón. Yo mismo. Festi WhatsApp. Más 569-537-293-25. Qué lindas estas canciones. Gracias, amigas. Buenas noches.
1: Hola, amigo Flavio. Un gustazo en saludarlo.
2: Hola,
1: de esta, pero fría ciudad de Chillán. Yo no sé si ya estamos en los cero o vamos a acercar a los cero ya, pero...
3: ¡Puta que frío!
0: En la punta del cero.
1: Desde acá te saludo. Espero que allá en Viña no tengan el mismo frío que tenemos acá. Y como siempre, como todas las tardes, escuchando estos lindos recuerdos de la festival. Un saludo para ti, Flaudito, como también para el gatito. Y para todos los auditores, que tarde a tarde los juntamos a escuchar estos lindos recuerdos. Yo a través de la vía online.
0: Bien,
1: bueno, Flavito, como siempre te digo, todo esto no es gratis,
0: no
1: todo
0: es gratis.
1: Tiene un costo, ¿cierto?
0: Claro.
1: Bueno, te voy a pedir el tema Jamás,
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1: Lo grande, lo más grande que tenemos acá en Chile, los Lambert, con su verdadero cantante.
0: El original.
1: Jamás. Gracias, Flavito. Tu amigo Alejandro te saluda desde Chile.
0: Yo pensaba que se llamaba Germán Castro.
1: Y abrígate bien las patitas. Mira que a los viejitos hay que cuidarse. Te da aplaudito.
0: ¿Dónde la viste?
5: Hay que cuidarte, hay que cuidar.
0: Pura juventud. En realidad me las voy a abrigar por siempre.
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0: Ahí estaban los Rambles con Germán Casas, claro, el primer gran vocalista de los Ramblers, que siguen tocando con otros vocalistas, evidentemente. Claro que sí, pero recordado Germán Casas. Oye, gracias. Ahí estaba para el amigo Alejandro de Chillán.
1: Qué rico. Malditos la loca.
0: Eso. Oiga. No, para ellos no hay saludos. Pero bien, bien, qué lindo tema. Sí, oye, y hay que abrigarse independientemente si uno, los años que tenga, sí, porque la verdad que. O no, gatito, usted que es joven y lo haga. ¿Se acuerda que lo agarró a mi comadre y lo tiró acá? O sea, estamos hablando de la gripe. Ah, y lo tiró a tierra ahí varios.
2: Estoy indignada.
0: Varios días. Claro que sí. Claro, no sé, es que hay que cuidarse.
3: Hay que cuidar.
0: ¿A quién tenemos por acá? A ver, Katia Sport dice, hola, buenas noches, Claudito. Saludos desde el Cerro Más Macho. ¿Cuánto? Más Macho.
4: Ay, Juan.
0: Con frío, atentamente, Guillermo. Eso, buena, Guillermo. Erika Aguilera, buenas noches, Claudito. Que tenga una excelente jornada. Saludos. Oye, hace frío. Yo rara vez siento frío acá en la radio porque en la radio es como súper abrigadita. Pero ahora estoy como sintiendo frío. Sí. Margarita Rivera. Oli, buenas noches, querido Claudito, Osito, Regaloncito y Travieso. Que tengas un excelente turno junto a Gabriel. Muchos cariños, abrazos desde Quillota con amor. Maravilloso, maravilloso. Ahí le pone. Marcela Sánchez también. Hola, chicos. Bum, bum. Hola, chicos. Bien, Marcelita Sánchez. Ahí está, se me perdió. Bueno. Excelente turno, linda semana, abracito. Claro que sí. 20 minutos para las 20 horas en los recuerdos bonitos en festival.

0: Que me gustan las canciones de Camilo Sesto con el viento a tu favor. Claro que sí. Igual el viento cambia para allá, para acá. 16 minutos para las 20 horas. No, yo siempre de una línea.
1: De una línea. Me alegro que esté ahora en el horario que corresponde.
0: Habitual.
1: Bueno, se mejoró, Juanito.
0: Claro que está, sí.
1: Bueno, ya.
0: Y hoy día llegó
1: bien. Juanito también, el tocayo del Sepúlveda.
0: Claro.
1: Juanito de Miraflores.
0: El pulento. El

0: Oiga, buenas vibras para usted, que lo está haciendo muy bien y espero que esté más descansadito, ¿cierto? Si corresponde.
1: Mejor bueno, no me pregunte.
0: La hora hecha no se las paga. ¿Ah? Yeah. Estamos ahí con la hora hecha, ¿cierto? Chula. Así que muerto de la risa, amigo mío.
1: Claro,
0: Juanito,
1: que sí.
0: Acá también quiero mandar
1: no
0: un saludo.
1: No sé qué hacer con tanta plata.
0: Alexis Gatica, Alexis Sebastián Gatica.
2: Hola,
0: mi querido amigo de varios años. Le mando mis cariños a todos ustedes. Que tengan una linda jornada. Buen regreso a casa. Y sigan con la linda música que están colocando. Saludos a Lorenzo, el amigo de ahí del. De la verdulería a la esquina, ¿ah? Camino Guador Dofrey, es un amigo que se llama Lorenzo, que está de Onomástico.
1: Ahí está de los kiwis.
0: Lorenzo, un abrazo y muchas bendiciones a toda su familia. Acá Juanito de Miraflores, el talento.
1: Buena, ay, Lorenzo, Juan. ¿Cómo estamos? Ahí está detrás de los kiwis haciéndose. Ahí. Ahí, al ladito de una penca de apio.
3: Esto se va a poner feo.
1: Uy. Ya dijimos que una penca, lo que es una penca de apio.
4: Lo siento, no lo sé.
1: Ma... Es como el la mata, el racimo, ¿ah? ¿Eh? Una penca de plata, no es que sé yo. Exactamente, 14 minutos. Ah, bueno, 14 minutos para las 20 horas en Festival La Radio en Colores.

0: Eso, qué bonito. Ahí estaba. Quedamos Salvatore Adamo, ¿o no? Después del Día del Niño, qué mejor que Salvatore Adamo. Claro. O la canción de Julio esa. El Quijote. Me olvidé de vivir.
1: Ándala.
0: 11 minutos para las 20 horas en Festival Día Lunes.

0: como hay que ponerle Wendy el día lunes, porque como que uno entra en un letargo después del fin de semana y lo pasamos bien ahí descansado.
1: Anda con sueño.
0: Sí, descansadito o asadito, nos hicieron masajito, rico. Desayunito a la cama, almuerzo lo mismo, el postre para qué hablar. Es bonito soñar. Aló, buenas noches. ¿Con quién hablo?
2: Yo lo voy a funar a usted.
0: Señor. Hola, ¿con quién hablo?
3: Buena Claudito, buena gatito. Buena Coeli. Aquí, con sintonía.
0: ¿Cómo está, tremendo?
3: Grande, aquí en algún rinconcito de aquí de Pancho Gancho.
0: Cuidado con los rinconcitos de Pancho Gancho.
3: Para todos ustedes, compadre, aquí empezando la semana. Después de una buena jornada laboral larga, pero bastante gruesa, ¿sabes?
0: Gruesa, no.
3: A su break, después de todo un día caminando más que cartero perdido.
0: ¡Oh! Los carteros, todavía
3: carteros. Súper rica la tarde.
0: No, ahora les tienen bicicleta eléctrica.
3: Todo el día escuchando la festival. Con mi radio pila de siempre. La acompaña para todos lados. Formándome, como te digo, disfrutando todo lo que se trata. Pero una noche tranquila.
0: Hoy lo escucho en estéreo, la amigo.
3: Que tengan una excelente semana y que la sigan reventando, cabrón.
0: Buena.
3: Ya, un abrazo de gol.
0: No, que no la reventemos tanto porque... No. 9 minutos para las 20 horas en festival. Hoy, cuidadito con los rincones de Valparaíso, maestro.
1: Hay que cuidarte.
0: Sobre todo esos rincones prohibidos.
4: Hola, Claudio, ¿cómo estás?
0: Ay, yo estaba hablando de Valparaíso. Oye, déjeme en interno a la parce, estamos preocupaditos.
4: Hola,
0: ahí.
4: Hola, Claudio.
0: Sí.
4: Ay, mi osito pachonchito.
0: Ah, no, pero este es venezolana, la primera era Colombia. Oye, qué tremendo el Simón Colón, el terremoto, muchas víctimas, cómo cayeron muchos edificios. Oiga, qué tremendo. ¡Qué tremendo! Nos ha tocado duro el continente, ¿eh? Impresionante. 9 minutos. Primero Venezuela, ahora Colombia. ¡Qué tremendo! 9 minutos para las 20 horas en Festival La Radio en Colores de Chile. Toda nuestra solidaridad para nuestros hermanos colombianos. Un abrazo grandote para ellos. Bueno, para ellas también, obviamente. 8 para las 20 en festival.

0: Eso. A ver, paso. Bien, yo quiero vivir como las aves que no pueden atraparse ni alcanzarse, dice Sandro. A ver, de paso, vivir como las aves. ¡Apura semilla! Cinco minutos para las 20 horas. Hola, buenas noches.
1: Hola, Claudito, buenas noches.
0: Hola.
1: Ay, ya es tarde. Voy a tomar recién tecito.
0: ¿Cierto?
1: Pero le doy las gracias, Claudito lindo, osito precioso, por su alegría.
0: Salud, salud.
1: Por hacerme que me calle de la risa. Porque con usted es puro reír. Igual con el Ay Juan, con el negro collado. Oh, yo.
0: Y eso que no me ha visto en short. Sí, pero
1: muchas gracias porque esa alegría me hace tan bien, tan
0: cierto,
1: bien.
0: Es lo eso, que tratamos pues, de hacer, que ¿no?
1: Muchas gracias a todos. A todos ahí. Radio Festival, la única.
0: Irradiar la alegría.
1: Maravillosa. Chao, chao, buenas noches.
0: Gracias, gracias. Qué lindo que le guste, pues. Y sí, un poquito lo que intentamos hacer: llevar un poquito de alegría y que se mate de la risa. Le voy a mandar una foto con Chor, ¿eh?, para que se ría más todavía. 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Cerramos los recuerdos, pero nuestro próximo programa continúa hasta las 11 de la noche aquí en Festival. ¡Uy, que hace frío! ¡Juan!
2: ¡Ay, Juan!